0: Buenas tardes, estimados amigos, ¿cómo les va? Un gusto saludarles, bienvenidos a la sede del Mundial. Hoy lunes 20 de julio del 2026, ya hay campeón, se trata del conjunto español y vamos a hablar acerca de lo que nos ha dejado esta Copa del Mundo que ayer domingo 19 de julio llegó a su fin. Soy Raúl Espinosa, me complace mucho compartir micrófonos en este último episodio de la sede del Mundial, por este Mundial, con Carlitos Rebollado. ¿Cómo estás, Carlitos? Bienvenido.
1: Hola, ¿qué tal, Raúl? Sí, pues se terminó el Mundial, me parece que fue un Mundial interesante, nos dejó cosas buenas el día de ayer en una final que por segunda ocasión consecutiva se va a los tiempos extra y creo que le da cierre a esta Copa del Mundo que con un formato nuevo, un formato donde se incorporaron más selecciones, un mundial de 48 selecciones, tanta polémica generó previo a la designación de este formato, vaya que al final creo que nos terminó convenciendo a la gran mayoría y otorgándonos un muy buen mundial y de los mejores que recuerdo.
0: Sí, yo creo que tuvo lo suyo este campeonato mundial celebrado en Norteamérica, que por tercera ocasión México albergó, no de manera total, pero sí de manera parcial. Y bueno, pues hay muchas cosas que compartir, ¿no? En este lapso de poquito menos de 15 minutos que nos quedan, de lo que ha dejado la Copa del Mundo, de lo que ha dejado precisamente este mundial donde se consagra el conjunto español. Pues vámonos rápidamente. ¿Quién se lleva los reflectores?
2: Los reflectores se los lleva.
0: Híjole, no sé si para bien, no sé si para mal, Carlitos, pero pueden ser varios actantes que se llevan los reflectores tras la Copa del Mundo. Podría ser Luis de la Fuente, podría ser Pedri, podría ser el propio Dibu Martínez, podría ser Donald Trump. Híjole, el reflector del fin de semana se lo lleva un show de medio tiempo que jamás se había presentado en una Copa del Mundo. No me quisiera quedar con un solo actante para que se lleve los reflectores, ¿eh?
1: Muchas cosas buenas pasaron en esta Copa del Mundo y sobre todo porque se jugó parte de ella en tierra nacional. Me parece que algo de los puntos destacados de esta Copa del Mundo, sin ninguna duda, es la inauguración, que por tercera vez en la historia, después del Mundial del 70 y del 86, se vuelve a dar en el Estadio Azteca y me parece que creo que es algo de lo más interesante, aparte de toda la comunión, la unión que se dio en nuestro país después de los partidos de la selección mexicana, la gente festejando en el Ángel, eso de abrazar pasar un desconocido, de estar ahí para todos, independientemente de lo que estuviera estando en juego, vaya, el hecho de olvidarnos todos que a lo mejor le vamos a diferentes equipos, de otros temas que a lo mejor están fuera del fútbol y estar todos conectados, me parece que fue algo de lo más valioso y creo que yendo a lo futbolístico, España me parece que fue lo más destacado, a pesar de ser campeón, creo que fue la única selección que convenció, salvo ese primer partido contra Cabo Verde en todos sus partidos.
0: Sí, claro, yo también coincido contigo, pero como dices, salvo Cabo Verde, ¿no? Pues yo creo que el propio Cabo Verde, ¿no? También se lleva el reflector
1: de
0: este Copa
1: claro,
0: del Mundo, ¿no?
1: Claro, Cabo Verde es otra de las selecciones que nos enamoraron, que fueron pues parte de ese glamour de esta Copa del Mundo, que a lo mejor, y regreso al tema de las 48 selecciones, antes de la Copa del Mundo decíamos Curazao, Cabo Verde, ¿qué va a ser? Costa de Marfil, ¿por qué se mete por ahí otras selecciones de
0: Panamá.
1: Panamá, sí. Panamá que no hizo mala Copa del Mundo, jugó bien todos los partidos y los perdió todos, pero
0: Uzbekistán.
1: Sí, creo que es interesante tener ese tipo de selecciones y el hecho de que hayan pues aportado más de lo que nosotros esperábamos es bueno. Y otra selección que para mí también se lleva los reflectores es la Noruega, ¿no?
0: Que fíjate que yo no me quejo de los que probablemente no tenían tanto reflector, ¿no? Yo me quejaría de los que ni siquiera llegaron a la Copa del Mundo. Saludos a Italia.
1: Sí, Costa Rica, que otra de las selecciones que esperabas que estuvieran en esta justa mundialista. Independientemente del nivel de la selección, creo que Costa Rica, con los tres grandes favoritos a llevarse tres boletos, que son Canadá, Estados Unidos y México, fuera de la contienda, me parece que pudo haber aspirado a algo más. Selecciones que creo que debieron de haber estado en esta Copa del Mundo que nos faltaron. Que ojalá podamos ya tener Italia en una Copa del Mundo dentro de 4 años.
0: Así es. Pues vámonos también a la polémica del día, porque este fue un mundial polémico en muchos aspectos y no es la polémica del día, es la polémica del mundial.
2: La polémica del día.
0: Bueno, polémica del día como tal no hay. Yo creo que polémica del mundial, ¿no? Varias polémicas para ti. ¿Cuál o cuáles fueron las polémicas de esta Copa del Mundo?
1: Yo creo que independientemente de todo lo que se vivió alrededor del arbitraje en contra de Argentina, creo que fue más revuelo en redes sociales y en medios de comunicación de lo que realmente fue, porque creo que el arbitraje fue paupérrimo para todos. Parejo. Creo que el arbitraje en esta Copa del Mundo fue de lo peor. Pero, híjole, yo lo vi muy mal en muchos partidos o en la gran mayoría, pero creo que la polémica, sin ninguna duda, es la tarjeta roja que le retiran a Florian Balogun, el delantero centro de la selección de Estados Unidos, después de que muy probablemente Donald Trump haya metido mano, que inclusive hayan admitido las dos partes involucradas, tanto la FIFA por parte de Gianni Infantino como Donald Trump.
0: Que se apaga tras la eliminación ante Bélgica, ¿no?
1: Sí, pero no deja de ser algo que te brinca. Y sí, creo que al no ser una selección que aspirara a quedar campeona del mundo, bueno, todas aspiran, ¿no? Pero que realmente tuviera esa posibilidad, se apaga un poco. Pero si hubiera sido otra selección, en otro escenario, si hubiera sido Argentina, no me imagino la que se hubiera armado. Y creo que es tristísimo que se haya mezclado ese tema político con el fútbol.
0: Sí, también coincido con eso. También creo que hubo otros rubros que no se pueden dejar de tocar. Como bien lo dices, el tema del arbitraje, que no pasó quizás por un gran momento. No creo que todo haya sido tan malo, pero sí hubo algunas decisiones que resultaron contrastantes, polémico o polémicas. En la final de la Copa del Mundo, para mí resulta polémico pues el planteamiento argentino, la forma en la que sale Argentina a jugar el duelo de la final. Polémico me resulta el desempeño del conjunto francés en el partido por el tercer lugar en el primer tiempo.
1: Sí, claro.
0: Parecía una cáscara llanera. Vaya, pueden resultar polémicos, ¿no?, este tipo de temas, pero creo que fue un mundial que nos regaló cosas que, válgame la redundancia, en lo polémico resaltaron, ¿no? Y mucho, ¿no? También cómo es que en México se vivió desafortunadamente, y polémico fue el tema de los fallecidos al pie del Ángel de la Independencia.
1: Sí, más de 1,000,000 de personas iban a festejar al Ángel.
0: Así es, ¿no? Cómo de pronto el aficionado se comportó, no todo, pero sí cómo la afición mexicana polémicamente salió a las calles, algunas a festejar bien y algunos otros pues a generar destrozos.
1: Sí, claro. Creo que en general esa es la polémica o el prietito en el arroz de la Copa del Mundo, que me parece que tuvo más altos que bajos. Creo que superó las expectativas de la gran mayoría al ser en suelo estadounidense. A lo mejor esperábamos un ambiente peor, un ambiente más gris, pero creo que en general lo que vivimos en este mundial, tanto fuera como dentro de los terrenos de juego, me parece que cumplió y superó las expectativas de la gran mayoría, diría yo.
0: Las marcas que tuvieron que ser tapadas, copadas, ¿no?
1: Sí, aquel, sí.
0: Levi's,
1: en el estadio de la Levi's final, en el MetLife también. En la gran mayoría, como en los Estados Unidos.
0: Si no me equivoco, fue el único estadio que no quitó la marca principal porque, bueno...
1: Pero no había tomas aéreas.
0: Las evitaron, por supuesto,
1: ¿no? Sí, es un tema estructural que no pudieron retirar el logo de la marca de automóviles que patrocina el estadio en Atlanta, pero fuera de eso creo que poca polémica grave o que realmente afectara.
0: Bueno, lo de Balogun, sí.
1: Salvo eso de Balogun.
0: Bueno, ahí está la polémica del día. Nosotros nos vamos así con algo que también fue polémico y se nos olvidó, ¿eh? La pausa de hidratación.
1: Sí.
0: La pausa de hidratación, que resultó muy polémico. ¿Ok?
1: Ya se acabó el mundial y ya se acabó la pausa de hidratación también.
0: ¿Tampoco tenemos nosotros pausa de hidratación?
1: Ya, gracias a Dios.
0: Pues pon la cortinilla del medio tiempo nada más. Sí, ponla nada más así. Que se escuche. Vamos al medio tiempo.
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0: Duró más de lo que regularmente dura.
1: Sí. Y curioso, ¿no? Digo, regresando y retomando un poco el tema de la pausa de hidratación, que me parece que fue un experimento de adiós, de presentación y despedida. O sea,
0: sí, despedida.
1: Ya no van a incorporarlo. La UEFA se quejó mucho. Inclusive a mitad de Copa del Mundo dijeron que en la próxima Eurocopa no iba a haber, que en la Champions no iba a haber. Y pues prácticamente fue una cosa de esta Copa del Mundo y ya.
0: Es que no se aplicó en todos lados. Fíjate que me tocó ver algunos partidos en Estados Unidos. Y creo que fue Telemundo, la cadena que transmitía, tenía los derechos en Estados Unidos.
1: Dejaba la transmisión.
0: Dejaba la transmisión normal.
1: Sí, está bien. Sí. Hay que seguir disfrutando del fútbol como era antes. No es un partido de cuatro cuartos. Ya para,
0: sí, claro.
1: Quisieron agringar todo en esta Copa del Mundo con los anillos de campeón como lo hacen en la NBA o en la NFL. Vi unas fotos, pero no vi que se los hayan entregado.
0: ¿Pero
1: como
0: viste físicamente el anillo?
1: No.
0: No me pareció tan atractivo.
1: ¿No?
0: ¿Ves, por ejemplo, los anillos de campeón del básquetbol de la NBA,
1: los de la NFL?
0: Los de la NFL, incluso que también hay anillos, me parece, que en el béisbol de las mayores.
1: Bueno, pero esos tienen un gramaje de diamantes bastante grande.
0: Y un diseño...
1: No sé si sí, claro, alusivo al campeón. Pero creo que el tema de dividir casi el partido en cuatro cuartos, la hora tener un show de medio tiempo en la final, como que quisieron...
0: Tal vez el show del medio tiempo se pueda quedar.
1: Yo también creo, pero el hecho de hacerlo en Estados Unidos como que trataron de
0: americanizar
1: el claro, fútbol. Y de cautivar al mercado que tenían ahí local para, pues siendo el deporte menos popular en el país, por atrás de todos los que juegan allá... trataron de hacerlo menos pues difícil esa aceptación hacia el público americano.
0: Sí, sin duda. Bueno, pues ahí está la polémica. Y bueno, tenemos jugador del partido, ¿no? Que tendría que ser el jugador del Mundial, me parece, más allá del jugador del partido. Mira, está el anillo. Para la gente que nos sigue en radio, hay un anillo de oro, evidentemente, con la insignia de la Copa del Mundo. No estoy diciendo que sea feo, pero digo, a mí no me gustó en relación
1: muy genérico, ¿no?
0: a otros anillos que he visto en otro tipo de competiciones. Sí. Me pareció un anillo...
1: ¿Genérico?
0: Pues sí, no tan bonito.
1: Sí, no.
0: Y, en cuestión de gustos, prefiero.
1: Y pasando al jugador del torneo, que se lo lleva Rodri, el mediocampo.
0: Espérame. Vamos al jugador de...
1: Tenemos plica. Tenemos...
2: El jugador del partido.
1: Ahora sí. No, creo que se lo lleva Rodri, merecidamente. Pero creo que una mención honorífica para el Mundial que hace Pau Cubarsí, el central de 19 años, que se lleva el jugador joven del torneo. Pero creo que estos dos futbolistas fueron lo más importante en la consecución del campeonato para España en la Copa del Mundo. Nada más le marcaron un gol a la selección española y creo que parte de eso es lo que hace Rodri y Pau Cubarsí. Rodri, que es un futbolista que parece que no hace nada, pero lo ves jugar en un metro cuadrado, siempre desmarcado, es por el que pasan todas las pelotas. Si el partido está corriendo riesgo, acuden a Rodri. Si el partido está tranquilo, acuden a Rodri. Es el salvavidas y el motor de España que, sin tener asistencias y goles, es el mejor jugador de la Copa.
0: Fíjate que yo quiero destacar algunas cosas de esta final que a mí me decepciona por Argentina. Me decepciona porque yo esperaba más de un equipo que tiene grandes futbolistas, que vaya... No esperaba yo que prácticamente pasara desapercibido durante 90 minutos sin llegar al arco contrario. Pero sí, algo que puedo descatar de las dos selecciones a la par, Lionel Scaloni y el señor De La Fuente. Dos grandes estrategas, dos grandes técnicos y que siempre predicaron con el ejemplo. Sí, a lo mejor en lo estratégico te equivocas porque pues, eres ser humano, pero siempre congruentes, siempre coherentes, siempre siendo un buen ejemplo para sus atletas y para la gente. En sus declaraciones de admirar lo que ambos señalaban siempre ante la prensa. ¿Y cómo es que llevaron a sus selecciones hasta la gran final? Digo, ya lo que sucedió pues es otra cosa, pero yo creo que dos grandes técnicos jugando una final. Y en el caso de España, bueno, pues un equipo que vino de menos a mucho más. Una escuadra que tú decías, bueno, tú sí esperabas que fuera campeona del mundo. Yo sinceramente no esperaba que fuera campeona del mundo. Me sorprende para bien. Debo de reconocer que el conjunto español a partir del duelo contra Bélgica me hace ver cosas que no le había visto. Desaparece a Francia, desaparece a Argentina. Y me parece que sin ser una versión de futbolistas que en lo individual superaran al España de Sudáfrica.
1: A lo mejor coincido en cierta parte en este sentido. Me parece que hay individualidades que a lo mejor no conoce todo el mundo del fútbol. Creo que no tanto como individualidad, como talento, sino como la figura que puede resonar mediáticamente.
0: Tuvieras un Iniesta,
1: claro.
0: Un Carles Puyol.
1: Y a ver, son muy jóvenes.
0: Bueno, Sergio Ramos en su mejor momento.
1: Son futbolistas que tienen 20, 21, claro. 23, 19 años. Que hay que dar la oportunidad a los jóvenes.
0: Y sobre todo que el fútbol también evoluciona y cambia.
1: Claro.
0: Y muchas veces el fútbol, no muchas veces, sino que el fútbol estará siempre predominando en lo colectivo.
1: Sí, estos tipos vienen de ganar la Eurocopa. Y digo, como dato, España es la primera selección en la historia, como federación por ponerle, que logra en el mismo ciclo medalla de oro, su título intercontinental, que sea Eurocopa, Copa América y la Copa del Mundo. Es increíble lo que ha trabajado Francia desde abajo, desde las inferiores, desde las selecciones subs, sí, perdón, España, que ha tenido la gloria en todas las categorías y en todos los torneos que ha pisado en los últimos 4 años.
0: Sí, sin duda. Bueno, el adiós también en este 2026 de Cristiano Ronaldo, de Leo Messi, digo, punto y aparte, pero también de Memo Ochoa y de algunos otros.
1: Neymar Jr.
0: De Neymar Jr., la decepción que fue Brasil, la decepción que tal vez fue en la recta final el conjunto francés. En fin, lo que nos deja esta Copa del Mundo. Y bueno, antes de cerrar, Carlitos, pues quiero agradecer a los patrocinadores, a todos aquellos que se sumaron a este esfuerzo, a esta sede del Mundial, que bueno, por primera vez en este formato se desarrolla aquí en Global Media. Y bueno, pues a todos ustedes que estuvieron durante

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1: Son las 6 de la tarde con 20 minutos. Yo soy Cris Herrán y estamos listos para comenzar con nuestra segunda hora de tu terapia gratuita de la radio Bees & Box. Vamos a platicar sobre nuestro tema del día. Les he mencionado que vamos a hablar sobre el acompañamiento psicológico en la hemofilia, más allá de un diagnóstico. Nos va a estar acompañando el presidente de la Asociación Potosina de

0: Hemofilia, Víctor Hugo Acosta, también viene acompañado en una psicóloga. ¿Por qué? Aquí vamos a saber el por qué es necesario también siempre tener una terapia, un acompañamiento, que esto es para todas y para todos, no nada más en hemofilia, para todos, para tener una vida más sana, tener una buena salud mental. Además, vamos por aquí a estar platicando acerca de varias cositas más. Tenemos nuestro cero contexto, nuestra frase con Vox por ahí, y te quiero recordar que tenemos nuestro podcast, porque también ahí puedes escuchar de lo que platicamos aquí con los expertos. Ya hablábamos más temprano sobre la imagen ejecutiva, cómo comportarte cuando visitas una empresa, la imagen que damos, más allá de solamente presentarte y de que vayas bien vestido, hay otros aspectos que dicen mucho de nosotros. Más adelante lo vamos a estar platicando, pero lo encuentras en nuestro podcast en Spotify, estamos como Peace and Vox. Escúchalo. Además, estamos en nuestras redes sociales. Yo creo que ya nos sigues, pero de todas maneras ahí siempre estamos publicando de qué es lo que platicamos, entre otra información. En Instagram, búscanos como vox.slp y en Instagram otra vez, en Facebook como Global Music 96.9. Además de que tenemos nuestro podcast, nos escuchamos en vivo, puedes consultar las noticias, visitar a nuestras estaciones hermanas en www.globalmedia.mx. Ahora sí, vamos a comenzar vitaminándonos, ¿no? Después del Mundial, después de la final, después de que para muchos que apoyaban a España, pues ganó, para quienes apoyaban a Argentina, pues perdón, lo siento, a nombre de los que sí queríamos que ganara España, pero bueno, qué bueno, se me hace que por ahí he visto muchos comentarios en las redes sociales sobre dicen que ganó el fútbol, entonces creo que muy, muy bien ganado España, felicidades también. Y bueno, arranquemos llenándonos de muy buena música, algo que nos eleve la energía, las vibras, que nos dé un motivo más para sentirnos felices en nuestra semanita laboral. Para muchos otros están de vacaciones. Así que, ¿qué les parece si arrancamos con nuestra vitamina musical?
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Qué emblemática canción, además de elevarnos los ánimos, también ayer por ahí en la final, en el medio tiempo, que hubo un gran espectáculo, que para muchos fue sorpresivo, para quienes estaban viendo el partido, para quienes no lo vieron, se perdieron de un gran show de muchos artistas, un grupo de White Stripes, que estuvieron por ahí presentes con Seven Nation Army. 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Ahora sí, seguíamos hablando sobre The White Stripes, que se presentaron ayer en el medio tiempo de la final del Mundial. Esta canción nos habla de enfrentar la presión, las críticas y los obstáculos con determinación, convirtiéndose en un símbolo de resistencia y fortaleza, por supuesto. Es un tema de garage rock, así, de este género, que nos da una sensación de poder, de intensidad, que ha sido viral esta canción o esta musiquita como comienza, y también, ¿por qué no?, de euforia. Así que vamos a levantarnos los ánimos, súbale el volumen a Seven Nation Army de White Stripes.

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23: Ahora sí vamos a platicar sobre el acompañamiento psicológico en la hemofilia y más allá del diagnóstico, ¿qué significa? ¿Qué es? ¿Por qué necesitamos siempre tener un acompañamiento? Ya bien lo mencionaba, que no nada más para las personas con hemofilia. Creo que todos deberíamos ir acompañados siempre de una buena terapia para tener esta buena salud mental. El día de hoy nos acompaña Víctor Hugo Acosta, él es presidente de la Asociación Potosina de Hemofilia. Bienvenido, Víctor, ¿cómo estás?
0: Hola, ¿qué tal? Buenas tardes, un gusto estar aquí en tu programa, Cris. Y pues gracias por la invitación. Y pues hoy venimos a tratar ese tema que también es muy, muy importante sobre la psicología en hemofilia, que es muy importante.
23: Y además también, ahorita que lo menciona, está aquí con nosotros Mariana Rosillo, parte de la clínica de hemofilia. Ella es psicóloga. Bienvenida, ¿cómo está?
2: Muy bien, muchas gracias. Muy contenta de estar aquí. Muchas gracias por la invitación a Potosina de Hemofilia y a ustedes también.
23: Me parece, me gusta mucho hablar de este tema porque va muy de la mano, no nada más de terapia, sino de ciertos especialistas, como ya hemos compartido por aquí, Víctor, sí, que ha venido la dentista y ahora que nos acompaña la psicóloga. ¿Qué mejor que hablar de esto? Porque hay personas que detectan que tienen hemofilia desde chiquitos, desde que son niños tal vez, y entonces pues van creciendo sabiendo, ¿no? Pero también es un cambio en el estilo de vida, tal vez, o en todas las disciplinas, en el proceso de crecimiento, y para quienes ya son adultos todavía más. Entonces, ¿por qué es importante llevar este acompañamiento?
0: Pues mira, es importantísimo, Cris, porque la hemofilia no solamente afecta las articulaciones, no solamente son sangrados, sino también tiene mucho impacto emocional, familiar y social, porque pues la hemofilia implica también retos emocionales, como bien lo mencionaste, desde la infancia, la adolescencia, incluso la adultez, porque crecer con el temor a lastimarte, crecer con el temor a la no aceptación, crecer con el temor del dolor crónico o incluso una limitación, todo eso con el tiempo, con el paso del tiempo, te va generando frustraciones, te va generando estrés, te va generando pues una salud mental no muy adecuada para el paciente con hemofilia. Entonces, es por eso que el acompañamiento psicológico es vital desde temprana edad para un paciente con hemofilia, para que a su vida adultez no llegue con complejos o situaciones mentales que pues no son adecuadas, y que hoy en día pues es por eso que tenemos un tratamiento integral, como lo mencionas. Hemos traído aquí, nos ha acompañado la hematóloga, la dentista, tenemos también nuestros médicos rehabilitadores, nuestros médicos también de terapia física, de ortopedia, pero también es importante que dentro de nuestro tratamiento integral esté también presente la psicología.
23: Qué importante lo que nos mencionas, porque sí, es verdad, de repente no te dejan jugar fútbol, no te vayas a pegar, y el porqué de tener tal vez a un niño, una niña, a un niño sobre todo, que los limiten porque no se puede, y para que entienda un niño que es por alguna razón de salud, empieza a frustrar, ¿no? A querer hacer muchas cosas que tal vez ven que hacen otros y que no se puede hacer. Me gustaría platicar de esto, doctora, bueno, psicóloga Mariana Rosillo, ¿qué es lo que sucede y por dónde se empieza, por dónde se les explica? ¿Se tiene que ir a una terapia o se necesita ir a una sesión nada más porque sí, o cómo se empieza a explicar que es necesario si llevar ese acompañamiento?
2: Fíjate que esto que me preguntas lo considero sumamente importante, porque cuando hablamos de hemofilia asociamos hospitales, asociamos médicos, asociamos tratamientos, ¿no? Pero pocas veces pensamos en la persona que lo está viviendo, en esa persona que tiene sueños, que tiene miedos, que tiene frustraciones, que tiene proyectos, que tiene dudas, que tiene una familia, que tiene una cuestión integral. Entonces, también es importante que podamos ver esa cuestión de salud mental y de acompañamiento como no solo cuando estoy en crisis, cuando está sucediendo algo muy malo, que tengo que acudir inmediatamente por urgencia al psicólogo, y bien importante, no ver como esta cuestión de salud mental o de psicología como me va a decir qué hacer o se van a terminar los problemas. Realmente buscamos acompañar esos problemas, si es que son problemas, esas situaciones. Entonces, la psicología hematológica busca eso, como acompañar esos momentos, esos procesos, y hablar desde qué es la hemofilia. ¿Cómo vivo con la hemofilia? Porque todo el tiempo, toda tu vida, vas a vivir con la hemofilia.
23: Claro, además es importante que ya mencionabas que se ponen, que se tienen que estar inyectando, ¿no? Sí. Casi todos los días, y entonces también el decir, bueno, hoy no quisiera, ¿y por qué? Y también eso causa frustración, tal vez el enojo de por qué me sucede a mí, entre otras situaciones. Vamos a escuchar una canción y regresamos para seguir platicando de el acompañamiento psicológico en la hemofilia. Pero primero, ¿qué les parece si escuchamos a Britney Spears? Son las 6:39 y esto es Womanizer. Y lo escuchas y lo disfrutas por Peace and Box.

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1: Continuamos platicando acerca del acompañamiento psicológico en hemofilia. Yo les decía que por aquí nos está acompañando Víctor Hugo Acosta, presidente de la Asociación Potosina de Hemofilia, y Mariana Rosillo, ella es psicóloga y es parte de la clínica de hemofilia. Entonces, platicábamos de que siempre, para todas las personas, lo mejor es canasta básica, tener una terapia, siempre ir acompañados. Pero aquí, desde chiquitos, cuando tal vez alguien detecta que su hijo, que su hija tiene hemofilia, desde ahí comienza también este acompañamiento para volver a tener entonces un estilo de vida que se acople a lo que necesita alguien que tiene hemofilia.
2: Claro, buscamos acompañar a quien tiene la hemofilia, al niño, al adolescente que se va a convertir en un adulto, obviamente, pero también a la familia. A quién es el cuidador o la cuidadora primaria, normalmente pues es la mamá, a veces el papá, a veces es la abuela, a veces es el tío, pero bueno, quién es el cuidador, si hay hermanos, porque cambia toda una dinámica. Por eso es que no solamente es bueno, asiste a una o a dos terapias para que se quite, para que se solucione, no va a ser así. El acompañamiento psicológico, la llamamos la especialidad aquí, la psicohematología, busca cuidar esa parte emocional. Así como en hematología se busca cuidar pues a nivel toda tu coagulación, tus factores, todo, buscamos cuidar esa parte emocional para que la persona no solo sobreviva, es decir, sino que pueda vivir plenamente con esa condición, pueda jugar, pueda patear un balón, pueda nadar. Pues imagínate, va creciendo el niño de un año, que okay, caminas y lo cuidas, pero empieza a caminar, se tambalea, se puede caer.
1: Se pelea con el hermano, no voy a recibir un golpe.
2: Se pelea con el hermano, oye, es que quiero entrenar karate. Entonces, a lo mejor al principio pareciera impensable, ¿no? Pero, ¿qué pasa? Tengo pacientes que me dicen, oye, ¿y cuándo voy a ser normal? Es que no eres anormal. Claro. Pero, ¿de qué manera podemos acompañarte para esa aceptación, ¿no? Para decir, sé que yo puedo subirme a la bicicleta, pero ¿qué tengo que hacer? Oye, es que el dentista me va a sacar una muela. O sea, a todos nos pasa, a todos nos sacan una muela. Sí. O sea, te cae un diente. ¿Qué necesitas? Como qué protección necesitas antes de que eso ocurra, ¿no? Entonces, no es el psicólogo de, bueno, asistes y te va a resolver el problema. Si lo viéramos como problema, no lo es. Pero si lo viéramos, sería como, yo no te voy a quitar la hemofilia. Nadie podemos hacerlo. Entonces, ¿cómo te acompaño a que lo vivas más plenamente? A que también trabaja mucho la cuestión con la familia, con la mamá. ¿Cómo voy a hacer que notes tratar de trabajar esos sentimientos, por ejemplo, de culpa, que a veces existen, de ansiedad, de frustración? Es acompañar esa parte, no solamente es, okay, aquí, ¿qué va a pasar? Sino, ¿cómo te acompaño? ¿Cómo vives tú? ¿Cuál es tu estilo de vida? Pues imagínate, claro, que me digas, pues es que tengo que caminar para ir a la escuela bajo el sol, o tengo que ir en bici. ¿Cuál sí. es tu estilo de vida? ¿Cómo te puedo acompañar para eso? ¿No?
1: Que es un conjunto de cosas que tal vez día a día alguien que no tiene hemofilia, pues no las pensarías. Pero aquí yo ponía el ejemplo de un adolescente que tenga acné, el saber cómo vas a actuar, pero ¿por qué? Entonces podría llegar una frustración de decir, ¿pero por qué me pasó a mí? Ahora, yo te quiero preguntar, Víctor, sobre esto, porque tú nos has platicado en anteriores ocasiones que antes no se trataba así la hemofilia, es decir, no se tenía tal vez tanto el acompañamiento de doctores, de psicólogos, que era, bueno, totalmente diferente, que hay personas que hasta dejaron de tener esa calidad de vida porque no tenían tal vez conocimiento de todo esto. ¿Cómo fue contigo? ¿Cómo lo viviste? ¿También llevaste un acompañamiento desde que eras chico o hasta después?
3: Ajá, no, en mi caso personal el acompañamiento psicológico, el apoyo integral ya de todos los médicos que deben de estar junto contigo y la hemofilia, pues ya fue en mi vida pues ya adulto joven. Como tú bien mencionaste, en mi infancia, en mi adolescencia no había tanto esta atención integral, no había tanto conocimiento, incluso en mi infancia no había tanto tratamiento disponible. Entonces sí fue complicado, la verdad sí fue complicado vivir sin toda esta información, sin todo este tratamiento, sin todo este apoyo integral, porque como tú mencionaste, o sea, el que te caiga el 20 de que pues tengo hemofilia, tengo que tener muchos cuidados, tengo que aprender a vivir con la hemofilia, y siendo niño, siendo adolescente, es complicado, o sea, es algo duro, es algo fuerte, y más cuando te haces la pregunta de el por qué a mí, ¿sí? O sea, tantas enfermedades, tantas cosas que hay, tantas personas que hay, o sea, ¿por qué me tocó a mí? ¿Por qué me tocó a mí vivir con hemofilia? Entonces esas preguntas pues te generan preguntas, te generan pues también estrés, frustración, cuestionamientos, dudas, y creces pues con una autoestima un poco baja, creces tal vez un poco disperso, temeroso de hacer tus cosas, porque pues a esa edad pues no había las respuestas, o por ejemplo el apoyo integral o el apoyo psicológico para tratar de entender lo que en ese momento tú no entendías, ¿sí? Entonces sí, es complicado, pero no es imposible. Entonces para eso pues afortunadamente hoy ya contamos con todo un apoyo integral, el cual contempla pues la psicología.
1: Mariana, ahorita que lo mencionaba Víctor, ¿cómo se lleva a cabo una terapia con un niño que tiene hemofilia? Porque como adulto, pues dices, voy a terapia, y eres consciente que estás en una terapia, ¿no? Y dices, quiero ir. Tú tomas la decisión, sabes lo que es ir con una psicóloga como tú, pero un niño, ¿cómo le haces entender? No te va a platicar como lo hacemos un adulto tal vez, y no lo va a comprender como lo hace un adulto. Y yo he escuchado por ahí que hay psicólogos, psicólogas que van con los niños y que les ponen actividades. ¿Es parecido o cómo es?
2: Sí, aunque yo siempre algo que les menciono a cada paciente con los que trabajo, a cada niño, a cada adulto, es eres mucho más que el motivo o los motivos que te traigan a consulta. Porque a veces se cree que es como, ay, ya pasó esto, entonces me vas a llevar. Tú me vas a decir qué hacer o tú me vas a regañar, ¿no? La salud mental, lamentablemente, muchas veces sigue siendo como esa parte de castigo. O te portas bien y haces esto o vas con el psicólogo. Sí. Como adultos a veces podemos decir, quiero trabajar esto, pero muchas veces salen muchísimos más temas a trabajar en la consulta. Entonces, con el niño, desde el modelo del hospital, nos integramos a la parte médica. Nos integramos a esa dinámica. En el hospital, por ejemplo, pues bueno, conocerlos desde justo, no, yo es algo que menciono mucho, no me dedico a trabajar con enfermedades. Me dedico a trabajar con personas que muchas veces tienen enfermedades o condiciones que las hacen estar aquí en el hospital, o incluso conocerme a mí por ese contexto. Pero es muchísimo más allá de esa enfermedad. Entonces, pues bueno, ahorita podemos platicar un poquito más acerca de ese acercamiento con los niños, que principalmente pues a base de juego, de recursos psicoeducativos, y sobre todo también pues decirle qué te gusta, qué haces, a ver, platícame, de usar los recursos, si está jugando con un muñeco, si está jugando con una tablet que tiene tal videojuego, recursos que me pueden ayudar pues como a llegar en esa parte, para después psicoeducar también de qué es. Hay algo que se llama psicoprofilaxis, que es, a ver, pues imagínate que yo te diga que cada semana o cada 3 días te toca poner, o te van a aplicar un medicamento, yo creo que a nadie nos va a gustar. O sea, a nadie nos gustan los piquetes.
1: No, ni de niños ni de adultos,
2: exacto,
1: imagínate.
2: Exacto, por gusto a nadie. Entonces, pues explicarlo y decir, no puedo evitar los problemas, los puedo acompañar. Entonces, te puedo enseñar esos recursos, ¿no?
1: Claro.
2: Ese es uno de los pilares más importantes para mí.
1: Bueno, pues me ha gustado muchísimo todo lo que nos has platicado el día de hoy. Mariana Rosillo, ella es psicóloga y es parte de la clínica de hemofilia. Víctor Hugo, también un gusto que siempre nos acompañes y aprender sobre todo de lo que es la hemofilia, qué es lo que lo rodea, ¿no? A la hemofilia. Muchísimas gracias. Pero antes que nada te quiero preguntar, ¿cómo los podemos contactar? Porque puede haber personas que todavía no detectan que tienen hemofilia, o que tienen niños que tuvieran hemofilia, que aún no lo saben, o que lo saben y no saben qué sigue, por dónde se empieza, con quién acudo, a dónde voy, cómo los contactamos.
3: Sí, mira, tenemos nuestras redes sociales, tanto Facebook como en Instagram, nos pueden buscar como Potosina de Hemofilia, y ahí nos pueden contactar, ya que pues si tienes sangrados constantes, se te inflaman las articulaciones muy seguido, o presencia de moretones así muy grandes, toda esta sintomatología puede indicar o puede ser hemofilia, y si padeces alguno de estos síntomas, pues en Potosina Hemofilia te estamos buscando. Y así en estas redes sociales que les acabamos de mencionar, nos pueden contactar.
1: Muchísimas gracias por habernos acompañado. Me encanta, siempre es un gusto aprender de ustedes y por aquí esperamos verlos pronto. Vamos a continuar aquí en Peace and Box escuchando buena música, por supuesto. Esto es de Maroon 5, Makes Me Wonder. Disfrútalo por Peace and Box.

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2: Para inspirarnos en esta semana que apenas comienza, este es un consejo, claro, es nuestra frase, la escogimos especialmente para ti, porque en la semana y en realidad durante toda nuestra vida, en cada día, corremos riesgos o podemos correr riesgos, el punto es, ¿los aceptas o no? Así que el mayor riesgo es no tomar ningún riesgo. El mayor riesgo es no tomar ningún riesgo. Si nunca te atreves a dar ese primer paso, dejas pasar experiencias únicas que, ¿sabes qué?, podrían haber transformado tu vida de la manera más positiva que no te imaginas. Así que yo te invito a que sí tomes el riesgo, porque el mayor riesgo es no tomar ningún riesgo. Vamos a continuar con mucho más musiquita, platiquita, aquí en Peace and Vox.
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5: La última interrupción en el acueducto de El Realito llevó al ayuntamiento a acelerar un proyecto de infraestructura hidráulica de entre 120 y 125 millones de pesos, con el que busca reducir la dependencia de esa fuente de abastecimiento. La Secretaría de Comunicaciones y Transportes concluyó el proceso de revistas al transporte público en todo el estado y durante los próximos días comenzará a notificar las sanciones a los concesionarios. Se prevé que el pacto de civilidad para las elecciones se firme entre los actores políticos antes del 15 de agosto, informó el secretario general Guadalupe Torres.
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1: Bienvenidos a nuestra tercera hora, tu terapia gratuita de la radio. Son las 7:06. Ya se está medio que haciendo de noche. Todavía no, en un ratito más. Yo estoy muy contenta de seguir contigo de ahorita a las 8:00 p.m. Soy Cris Herrán y vamos empezando muy bien la semana. Muchos muy alegres porque le iban a España ayer en la final del Mundial. Otros tantos pues un poquito tristes por lo que pasó con Argentina y con Messi. Pero bueno, aquí seguimos siempre, siempre contentos, aunque cuando se termine el fin de semanita acabamos un poquito cansados, pero vamos agarrando pila. Hoy vamos a estar platicando y escuchando buena música. Vamos a tener nuestro cero contexto en unos minutitos más, que tanto me gusta, nuestra vitamina musical, y vamos a platicar sobre nada más y nada menos que la imagen ejecutiva. ¿Cómo comportarte al visitar una empresa? ¿Qué es lo que dice nuestra imagen de nosotros? Entre otras cositas más. Pero bueno, tenemos una hora que vamos a disfrutar mucho. 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Está en Spotify. 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Además de que tenemos nuestras redes sociales. En Instagram, yo creo que ya nos sigues. Si no, te recuerdo, síguenos en box.slp. Y en Facebook estamos como Global Music 96.9. Y tenemos nuestro WhatsApp. Nos puedes comentar, preguntar, lo que tú quieras, saludar. Me encantaría, por supuesto. Si está lloviendo por donde andas, háznoslo saber. 444-323-7806. 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Encuentras las mejores noticias. Nos estamos escuchando en vivo. 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Te va a gustar la página. Vamos a empezar con buena música de Julieta Venegas. Bueno, pues yo nunca escuché ya la canción que se supone que habían escogido por allá en Ciudad de México para el Mundial, pero que como que no resultó. Espero que esta te guste. No es esa, por supuesto. Te vi. ¿Sabes cuál es? Bueno, te vi. La vamos a escuchar con Julieta Venegas aquí en tu terapia gratuita de la radio, Beats & Box.

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2: Y así es, el día de hoy les voy a platicar, ya les había dicho que es el Día Internacional de la Luna. ¿Sabías que Neil Armstrong pasó a la historia como el primer ser humano en caminar sobre la luna? Bueno, hizo

y 1972. ¿Sabías que además un día la luna dura 29.5 días terrestres? O sea, un día allá dura como 29.5 días de aquí de la Tierra, aproximadamente. ¿Cómo? Pues sí, esto se debe a que el tiempo que tarda en completar un ciclo de fases visto desde la luna, eso es lo que se tarda en completar todo este ciclo de fases desde allá, desde la luna. Y luego la luna, ¿creen que va a volver a recibir a un astronauta? Pues hace poco recordemos que se fue detrás la cara oculta de la luna y todo esto es justamente por eso. La NASA planea hacerlo mediante el programa Artemis. Ya fue Artemis ahorita, Artemis 1, que fue el que le dio la vuelta para después, si llegara a la luna, que busque establecer una presencia humana pero sostenible y utilizar la experiencia para futuras misiones a Marte. Vamos a escuchar buena música de Rihanna, We Found Love, aquí en Peace and Box.

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1: Ya estamos de regreso después de escuchar buena musiquita, buenas canciones para platicar sobre imagen ejecutiva. Es decir, ¿cómo te comportas al visitar una empresa? Nos lo platicaba ya Gabriel López, él es asesor en imagen pública. Y nos dice que nuestra imagen se genera antes de tener una junta, por ejemplo. Es en el momento en el que llegas al lugar, es decir, a una empresa, a un nuevo trabajo, cuando tienes una entrevista. ¿Qué hay que hacer? Primero, ser puntuales. El exceso de puntualidad tampoco se ve bien. ¿A qué me refiero con esto? Miren, llegar, si tenemos una cita a las 5 en punto, no es llegar al 20 para las 5 o media hora. ¿Por qué? Porque esto hace que parezca que no sabemos administrar bien nuestro tiempo, que traemos un desorden en nuestros tiempos y en general en nuestra vida. Es decir, sí podemos llegar entre 5 y 10 minutos antes de la hora que nos piden estar. No 5 minutos después, porque ya nos lo decía Gabriel. 5 o 10 minutos antes es ser puntual, pero después de la hora es llegar tarde. Tener una cortesía, tener cortesía con todas las personas desde que llegas, con la persona que está en la puerta, tal vez la persona de seguridad, la persona que está en la recepción. Ser educados con quien se interactúa, con quien se te atraviesa. Buenas tardes, buenos días, ¿cómo está? Ir preparados además con lo que debemos, es decir, identificación, tarjetitas de presentación, si así lo requieres, tal vez con las botas especiales para entrar a ciertos lugares que a veces se necesitan, un chaleco de seguridad, entre otras cosas. Así que llevar lo necesario, es decir, estar preparados. Ahora, también ser cortés con todo mundo, nunca jamás ignorar a nadie. Tal vez somos despistados, pues ese día no debes de ser despistado y debes de poner muchísima atención, concentrarte en lo que estás haciendo, ser conciencia y tener presencia en el aquí y el ahora. Jamás ignorar a nadie, ni siquiera a quien esté en la entrada, como yo te decía, la persona de seguridad o la recepcionista. Después, ya que estás en la sala de espera, que alguien ya te va a recibir, con quien fuiste a visitar, a presentarle algo, puedes esperarte 3 a 5 minutos de pie. Eso genera buena imagen y sobre todo educación. Después ya te puedes sentar, digo, también estar esperando 15 minutos parado, pues no, pero que se vea que al principio tuviste esa cordialidad. Es importante además dedicarle el 100% a la persona. No pongas el celular de preferencia cerca de ti. Si te ofrecen agua, si te ofrecen café con unas galletitas, un chocolate, una gordita, todo lo aceptas. Lo aceptas para que se vea tu disposición de aportar, de estar, de ser amable, de ser empático. En espacios comunes también hay personas. Por ejemplo, hay elevadores. Entras a un elevador y puedes tú tal vez tener el control por ahí de a dónde va, dejar que salgan primero las personas para empezar, para luego ya entrar en el elevador. Oigan, esto es muy importante en todos lados. Dejar primero que salgan las personas que están en el elevador y luego ya entras. Entonces, ¿cómo le haces? Le picas al elevador, te vas a subir, te pones a un lado, dejas que salgan y luego ya entras. Pero tampoco que parezca casi que te están empujando para meterte, porque también siento que es una falta de cordialidad, ¿no? De tener empatía. Ahora, puedes manipular los controles que yo te decía. Ahora, si volvamos a esto, ¿a qué piso vas? ¿A dónde quieres que le oprima? ¿En cuál botón? Puedes hacerlo, por supuesto, también. Se puede ser amables hasta en el elevador. Los protocolos también ayudan a que la convivencia sea sana y que quieran comunicarse con nosotros y convivir, por supuesto, las demás personas, que se sientan a gusto con nosotros. Eso abre las puertas y te muestras como una persona abierta. Así creamos una buena percepción de nosotros, que es lo mejor de todo, tener buenas actitudes y mejorarlas. De esto fue de lo que platicamos hoy. Y saben que aprovechando, que tal vez dirás, no tiene nada que ver, tal vez no, pero aprovechando que hablábamos ahorita de los elevadores, hay ciertos centros comerciales, ahora sí, la lengua se me trabó. Entonces, hay ciertos centros comerciales que tienen las escaleras eléctricas. Son para subir las que son para subir, para bajarlas de para bajar. Pero más allá de eso, hay personas que a veces tienen prisa y muchas otras no, y van a pasear. Y las que no tienen prisa, que van con sus hijos, que van con su pareja, se paran en la escalera y no dejan avanzar a quien está pasando. Entonces, yo mi recomendación que les quiero dar, que es lo que yo haría, es ponte a la derecha, pon a tu pareja adelante, a tu hijo adelante, hagan como una filita si sabes que no vas a tener ganas de caminar, para que las demás personas del lado izquierdo puedan avanzar y caminar en lugar de que te estés diciendo con permiso, con permiso. Se usa en otros lugares del mundo, creo que estaría muy bien adoptarlo aquí en México, porque no todo el mundo vamos a curiosear, alguien tiene que ir a pagar algo, entrar, subir, y entonces pues se queda todo atorado por todas las personas que están paradas, dejando que llegue la escalera eléctrica. Vamos a hacer una breve pausa y ya volvemos. Todavía hay cositas que platicar y que escuchar aquí en Peace and Box.
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2: Para empezar nuestra semana, aunque ya se esté haciendo de noche, se está acabando ya el lunes, te quiero dar una frase que me gustaría más tomarla como un consejo, como una ayudadita, porque sí es verdad. Y no nos gusta por lo general arriesgarnos. Y a veces es importante hacer cosas aunque corramos ciertos riesgos que puede pasar. Vamos a verlo de esta manera. El mayor riesgo es no tomar ningún riesgo, porque a largo plazo nos puede llegar a doler mucho más no haberlo intentado que haber fallado en el camino. Lo importante es intentar, porque el arrepentimiento de no hacer nada, de no actuar, nunca, jamás va a desaparecer. Así que ya lo sabes, el mayor riesgo es no tomar ningún riesgo. Pues bueno, casi ya me voy por el día de hoy. Me ha encantado, por supuesto, comenzar la semana junto a ustedes. Que podamos disfrutar, llenarnos de buena vibra, de buena energía. Vamos arrancando vuelito. Ya casi nos vamos, pero te quiero recordar que mañana tenemos una cita. Sintonízanos a partir de las 5 de la tarde por Vox 96.9, porque nos va a estar acompañando Ana Isabel Gómez. Ella es psicóloga y en esta ocasión vamos a hablar de la culpa. ¿Cuántas veces al día no pensamos esta palabra, la decimos, la sentimos y demás? ¿Pero qué significa? ¿Es importante, no es importante, es buena, es mala, echar culpas? ¿Qué sucede con esto? Ella nos va a ayudar a descubrir la verdadera cara de la culpa. Y te quiero recordar que tenemos nuestro podcast de lo que hablamos hoy, de por ahí la imagen que tanto importa cuando te presentas en alguna empresa, es el lenguaje. 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Y si no lo encuentras, escríbenos a través de nuestras redes sociales y prometemos por aquí tener al experto que platique de ese tema que tanto interés te está causando, lo que quieras saber. ¿Cuáles son nuestras redes sociales? Ya las conoces. En Facebook nos encuentras como Global Music 96.9 y en Instagram como Vox.slp. También, por supuesto, nos puedes escribir a través de nuestro WhatsApp, que es el 444-323-7806. Y te invito a que escuches, por supuesto, el podcast que te decía en Spotify, como Peace and Vox. Tenemos nuestra página web donde también encuentras el podcast en www.globalmedia.mx, donde además puedes consultar todas las noticias. Ya casi nos vamos. Y no sé si se dieron cuenta que nuestras vitaminas musicales han sido, pues, como en recordatorio, ¿cómo se podrá decir? En recuerdo, en algo así como volver a vivir lo que pasó ayer en el Mundial. Es de estos artistas que estuvieron presentes. Pero antes de presentártela, quiero agradecer a Bernie en producción, a Pepe Vox en los controles y a ti por habernos escuchado y empezado la semanita con nosotros. Ahora sí, antes de irnos, esta es nuestra vitamina musical.
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2: ¡Qué cosa! Madonna presente en la final del Mundial allá en New York, en New Jersey, en el estadio donde jugaron la final España contra Argentina. ¡Pero qué show! ¿Cómo salió en el carro? Espérense, lo mejor de todo. Súper bien acompañada de Ronaldo y Ronaldinho. ¡Qué buena presentación! Además de que por ahí estaba, pues, Justin Bieber, de que estaba Shakira, de que al final todos estaban bailando con los niños. Integrarlos es importante, son el futuro, tal vez, del fútbol. Y bueno, ¿qué te digo de Madonna? ¿Sabes cuál es esta canción? Music nos habla del poder universal de la música para unir a todas las personas, romper barreras y hacer que todos disfrutemos del momento sin importar las diferencias. Combina ese dance pop, electrofunk y la música electrónica con un ritmo vibrante y súper, súper contagioso, pegajoso, que transmite alegría, libertad y una energía ideal para levantar el ánimo, sobre todo después del partido de ayer, regresar a la vida normal y empezar semana con ustedes. Yo soy Cris Herrán y por hoy nos despedimos. Esto fue Peace and Vox. Linda semanita.
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2: A 3 semanas de la inauguración de la FENAPO 2026, la titular de SEDUBOV, Leticia Vargas, aseguró que el puente a desnivel de la Arena Potosí estará terminado entre los últimos días de julio y los primeros de agosto. En la Comisión Estatal de Derechos Humanos han aumentado las quejas por presunto abuso policiaco en los municipios, específicamente por uso indebido de la fuerza pública. En lo que va de 2026, se han registrado más de 254 accidentes en las carreteras de San Luis Potosí, además de múltiples percances en la capital y su zona metropolitana.
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2: La última interrupción en el acueducto de El Realito llevó al ayuntamiento a acelerar un proyecto de infraestructura hidráulica de entre 120 y 125 millones de pesos, con el que busca reducir la dependencia de esa fuente de abastecimiento. La Secretaría de Comunicaciones y Transportes concluyó el proceso de revistas al transporte público en todo el estado y durante los próximos días comenzará a notificar las sanciones a los concesionarios. Se prevé que el pacto de civilidad para las elecciones se firme entre los actores políticos antes del 15 de agosto, informó el secretario general Guadalupe Torres.
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18: ¿Cómo cuidarte? En voz de arroba Ana Maite M.
19: Reaccionar con firmeza ante una invasión a tu espacio personal es la mayor demostración de madurez e inteligencia emocional que existe. No hay necesidad de violencia inútil. En el caos de la ciudad o en los conflictos de oficina, una mirada directa y un límite corporal firme son herramientas semióticas suficientes para neutralizar cualquier falta de respeto o abuso imprevisto. Dejarte llevar por el impulso de decir la última palabra o amenazar solo escala los riesgos sin ofrecerte ninguna ganancia real. La higiene cognitiva te enseña a evaluar el entorno con cabeza fría, a defender tu dignidad con determinación y a retirarte en paz, sabiendo que el control situacional se quedó de tu lado. Bien por ti.
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2: A 3 semanas de la inauguración de la FENAPO 2026, la titular de SEDUBOB, Leticia Vargas, aseguró que el puente a desnivel de la Arena Potosí estará terminado entre los últimos días de julio y los primeros de agosto. En la Comisión Estatal de Derechos Humanos han aumentado las quejas por presunto abuso policiaco en los municipios, específicamente por uso indebido de la fuerza pública. En lo que va de 2026, se han registrado más de 254 accidentes en las carreteras de San Luis Potosí, además de múltiples percances en la capital y su zona metropolitana.
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6: ¿Cómo están? Soy Claudia Mejía. Una nueva semana, un nuevo episodio. Hay un tema que, pues como mujeres tal vez sepamos cómo manejarlo, pero tal vez haya mujeres o adolescentes que aún no, y es este tema de la higiene menstrual. Y para eso tenemos a nuestra querida doctora Carelia Mendoza. Ella es ginecóloga. ¿Cómo estás, doctora?
11: Muy bien, muchísimas gracias, un gusto estar con ustedes.
6: Hablemos de la higiene menstrual, pero sí quisiera como una guía, ¿no? O sea, saber el paso a paso.
11: Claro.
6: De una buena higiene menstrual.
11: Hablar de higiene menstrual es un tema bastante amplio, en el sentido de que hay muchas cosas que aún no sabemos. Sin embargo, pues la mayor parte de nosotras tenemos el contacto, o de alguna manera nos introducimos a la higiene menstrual como Dios nos da a entender, porque
6: sí.
11: Nadie nos explica qué usar, cómo usar, cada cuánto cambiarlo. En el mejor de los casos, nuestra mamá, prima, tía, amiga nos orientará un poco. Pero a pesar de todo lo que hemos avanzado en comunicación, en normalización del periodo menstrual, pues finalmente no hemos logrado que esto sea hablado de manera amplia, ¿no? Porque todo el mundo esconde como esa parte todavía. En muchas ocasiones pensamos que esto es como algo que es sucio, ¿no?
6: Mucho tabú.
11: Mucho tabú, justamente. Lo primero que debemos de saber es: cada mujer es única, cada mujer tiene afinidades o facilidades para determinados productos de higiene menstrual, pero lo más importante es a ti que te sirve y a ti que te acomoda.
6: Esto de las copas no es tan nuevo, ya tiene tiempo, pero el otro día yo hablando con una prima le decía, bueno, ¿por qué no intentas usar la copa? Y dice, es que no he tenido relaciones. Y yo me quedé como en cero, así en blanco, porque no supe qué decirle, porque no estoy informada sobre esta parte, este producto de la copa. Entonces, ¿esto es un mito? ¿Es real? ¿Quién puede usar la copa? Bueno, tú nos acabas de decir lo que mejor te acomode y te funcione.
11: Estos dos elementos, al igual que los tampones, son situaciones que tenemos u objetos que tenemos que introducir dentro de la vagina. Aquí el por qué usarlos o no usarlos cuando se ha tenido o no se ha tenido vida sexual depende precisamente de un mito que tenemos muy arraigado, de la cuestión de virginidad. Tenemos muchas veces esa idea de que si no se han tenido relaciones sexuales, no se pueden utilizar este tipo de copas o de discos o de tampones. Si la paciente está consciente de que su virginidad está únicamente dada por una estructura anatómica que puede o no estar presente, puede o no romperse en el momento de la primera relación sexual, y para ella es mucho más fácil utilizar, mediante educación que nosotros le damos a veces en el consultorio, para la utilización de tampones o copas menstruales, pues adelante. Aquí la única situación es que cuando no han tenido vida sexual, utilizar este tipo de elementos puede llegar a producir un poco de dolor o incomodidad. Por eso es que muchas veces pues no se les recomienda, pero no propiamente está prohibido.
6: ¿Cuál sería la opción para las personas que no tienen un fácil acceso a estos productos?
11: En muchas zonas rurales incluso todavía utilizan telas como tal para absorbentes y no utilizar productos que sean desechables, y precisamente por el alto costo que tienen. Entonces son regiones en donde están acostumbrados a utilizar los recursos propios, porque no hay forma de que ellos tengan acceso a otro tipo de procesos o de materiales como las toallas sanitarias.
6: Y, por ejemplo, si estas mujeres utilizan estas, supongo que son como los pañales que usan para los niños.
11: Sí, o incluso, por ejemplo, algunas telas absorbentes como los tipo toalla.
6: Okay.
11: La toalla para lavarse las manos llegar a utilizar. Okay. Y lo único que se les recomienda es que estén perfectamente lavadas, perfectamente secas antes de utilizarlas, porque esto puede ser un factor de riesgo para infección. La copa menstrual es una excelente opción, pero también tiene ciertas situaciones que debemos de tomar en cuenta. Entiendas que tienes que cambiarlo cada 6 a 8 horas recomendablemente, incluso de acuerdo a la cantidad de flujo que tienes puede ser esto más frecuente. Al igual que con la toalla sanitaria, se recomienda cambiarla entre cada 6 a 8 horas para evitar algún accidente o alguna situación de infección.
6: ¿Tipo de ropa interior?
11: Okay.
6: O sea, que podamos utilizar.
11: Bien. Independientemente de que estemos o no en un ciclo menstrual, nosotros debemos utilizar ropa interior que sea completamente algodón, es la recomendación siempre, completamente de algodón. Tratar de evitar que tenga colores, porque se ha visto que incluso los colores pueden llegar a tener algunos elementos que pueden ser disruptores endocrinos. Tratar de evitar telas sintéticas precisamente por el contacto con estos disruptores endocrinos o por contaminación. Y ropa que no sea muy ajustada, porque pues nos encanta meternos en esos pantalones súper embarrados que nos ponemos con calzador, pero no es como lo más sano, ¿no? Entonces, en cuanto a la ropa interior, pues no debe ser ajustada y debe ser de algodón preferentemente.
6: El lavado de manos. O sea, yo creo que debe ser el primer paso, así uses lo que estés usando, lavarte las manos.
11: Sí. Independientemente del producto que nosotros utilicemos, siempre se recomienda para remover cualquier producto de higiene menstrual lavarse las manos previamente, porque vamos a tocar nuestra área genital.
6: Ay,
11: y
6: sí.
11: Todo lo que traemos en las manos, o sea, todo lo que toca nuestras manos en todos lados, pues tiene mucha contaminación de muchas cosas. Entonces lo ideal es sí, lavarnos las manos antes de ir al baño.
6: Por favor, y después también, ¿no? Digo,
11: sí.
6: La preciosa hay que cuidarla. A la hora de lavar tu área genital, hay demasiados productos también, existen muchísimos productos, jabones, lociones, etcétera, etcétera, etcétera. ¿Qué es lo recomendable para la limpieza?
11: Lo recomendable es no utilizar productos perfumados, que eso es fundamental. Bañarnos únicamente con agua y jabón, jabón neutro de preferencia, sin aromas, sin olores añadidos, porque estos pueden llegar a generar contaminación como lo hablamos con los productos de higiene menstrual. Entonces, realmente, otra vez venimos de campañas publicitarias en donde dicen que nuestro cuerpo tiene que oler a flores del campo, y pues la realidad es que no es
6: obvio,
11: cierto.
6: No.
11: Entonces, pues nos hemos acostumbrado a que debemos de oler perfumadas todo el tiempo y esto no es necesario. Con que nosotros tengamos una higiene con un jabón neutro, un jabón de baño que no sea perfumado, es suficiente. Existen muchos productos, mientras estos no tengan algunos fenoles, algún aromatizante, podemos utilizarlos.
6: La limpieza para ir al baño, ¿cómo debería de ser?
11: Siempre tratamos de encontrar productos que nos puedan ayudar en nuestra vida diaria. Entonces hay, por ejemplo, a quienes se les facilita las toallitas húmedas. La realidad es que dentro de todo lo que se ha estudiado, lo único que se pide es que si se utilizan, por ejemplo, toallitas húmedas, estas no sean con alcohol y no tengan ningún tipo de perfume. Entonces, lo que hacemos habitualmente y la práctica común es el uso de papel higiénico, con lo cual tendría que ser suficiente. Lo ideal es que nosotros tuviéramos un lavado con agua y posteriormente solamente secar a palmaditas con el papel higiénico, pero se considera que utilizar únicamente el papel higiénico y limpiarnos de adelante hacia atrás, pues tiene que ser suficiente para nuestra higiene.
6: ¿Y baño diario?
11: Baño diario, sí, por supuesto.
6: ¿Estés o no estés en tu periodo?
11: Así es.
6: Ok. Bueno, digo baño diario porque, bueno, una sabe de eso, ¿no? Entonces ya una a los dos días y no te bañas ya estás como de...
11: Exacto, pero también tratar de no exagerar en nuestro aseo diario, porque pues hay pacientes que se lavan con ciertos jabones que son muy abrasivos para la piel, entonces este tipo de jabones está prohibido.
6: ¿Cómo abordar este tema con las niñas, con las hijas?
11: Primero debemos de aprender nosotros, quitarnos todos los tabús, todos los mitos que tenemos en la cabeza, quitarnos las dudas. Y segundo, pues entender que también nuestros hijos ahora tienen acceso a otro tipo de elementos que a veces pues llegan a conocer más de ciertos temas que nosotros. Entonces, entre mejor estemos preparados, podemos pedir apoyo de un médico para poder orientar a nuestros hijos sobre estos temas.
6: Pues muchísimas gracias por estar aquí y por darnos estos tips. Soy Claudia Mejía. Bye.

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6: El maestro del noir, James Ellroy, nos sumerge de nuevo en la sangre y el barro con su cruda novela Pánico. El célebre autor regresa al Hollywood más clandestino de los años 50 de la mano del investigador privado y extorsionador Freddy Otash. Editada por Random House, Pánico desborda una virulenta revelación sobre la corrupción, el pecado y los trapos sucios de estrellas como James Dean y Liz Taylor, narrada con una voz brutalmente divertida del cacique del cotilleo. Esta ficción, basada en hechos reales, expone la paranoia de la alta sociedad y el poder. Una pieza descarnada e indispensable para los amantes del género.
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5: Esta situación, pues vale la pena analizar el fondo de este asunto y por eso nos enlazamos en esta mañana con Emilio Álvarez y Casa, analista político. Emilio, ¿cómo estás? Muy buenos días.
6: Erika, muy buenos días, buen inicio de semana, fuerte abrazo para San Luis, ¿cómo estás?
5: Con el gusto de saludarte y muy interesados en saber, a ver, ¿cuál es tu opinión, el balance que haces acerca de este proceso que se está siguiendo en contra de Ernesto Rufo, exgobernador de Baja California, y la forma en la que se está manejando?
6: Fíjate que dirían los clásicos, todo mal de fondo y mal de forma, que en estos casos van muy de la mano. Hace más de un año se encontraron 15 millones de litros de gasolina en unos carrotanques de ferrocarril en Coahuila y se encontraron 8 millones en un patio en Ensenada. Encontraron que había un par de empresas vinculadas y en una de ellas Ernesto Rufo es socio y él dio una conferencia en junio del 25. Dijo, sí, efectivamente, la empresa de la que yo soy socio tiene permisos de importación de combustible, no de comercialización. Estos son los míos. Los demás no tengo idea. Eso le corresponde a la aduana aclarar de quién son, a quién pertenecen y por qué están ahí. En su caso, aquí está la documentación. Incluso Ernesto Rufo ofreció al SAT y a la Fiscalía toda la información. Un año después, empiezan los escándalos de las grabaciones de Marina del Pilar Ávila, gobernadora de Baja California. Van tres audios que se escuchan, que ella ha reconocido como propios, donde incluso ofrece información de seguridad a cambio de gestiones para recuperar la visa que perdió en Estados Unidos y que no le inician procesos. Eso, en mi opinión, provoca este proceso en contra de Rufo. Es un uso faccioso de la justicia que genera un factor de distracción, le llaman caja china, para que ya no se abre de la gobernadora de Baja California y se abre de Rufo, que fue el primer gobernador de oposición. Conozco de cerca los documentos que Rufo ha presentado y las informaciones que me refiero hace un año. Y por eso creo que su detención, honestamente, es una infamia. Pero si no fuera suficiente, hacen de eso un espectáculo, convocan a la prensa, lo detienen de manera ignominiosa, ofensiva. Y luego, una jueza de carrera determina que no hay suficientes elementos para detenerlo. Cambian a esa jueza y consiguen un juez del acordeón y entonces sí encuentran elementos para detenerlo. Pero una vez que lo detienen, lo dejan incomunicado, sin acceso a la familia, sin acceso a sus abogados, y es trasladado primero a la Ciudad de México y luego al reclusorio que antes se llamaba Almoloya, hoy del Altiplano. Y lo que estamos viendo es un uso faccioso de la justicia. Lo que estamos viendo es las más elementales reglas del debido proceso y presunción de inocencia quebrantadas y que obedece a tratar de generar una discusión pública para vincular a Ernesto Rufo con la maliciosa industria del huachicol, el contrabando de combustible. Aquí lo hemos platicado en reiteradas ocasiones.
5: Sí.
6: Hecho que vincula al secretario de Marina de López Obrador, a sus sobrinos, uno de ellos preso en Argentina. Hecho que vincula el homicidio de un vicealmirante que denunció todo el tráfico ilegal y la muerte, Erika, de más de 11 personas. Ahora resulta que todo lo que se viene denunciando hace años, que el mismo Marco Rubio, secretario de Estado de Estados Unidos, vino a denunciar en México porque no había actuación, y lo quieren endilgar a Ernesto Rufo, Erika.
5: Emilio, tengo que hacer una pausa, pero quiero regresar a seguir platicando contigo. Quiero dejarte sobre la mesa la pregunta, forma parte, el exgobernador de Baja California, de este nuevo partido Somos México, y el hecho de que se esté procediendo en su contra, ¿tiene que ver con eso, con que forme parte de otro partido político y no del que está en el poder? Si me permites, voy rapidísimo a la pausa y regreso contigo.
6: Aquí estamos.
5: Estoy conversando con Emilio Álvarez y Casa, enseguida volvemos. Como ya lo referíamos, se dictó prisión preventiva en contra del exgobernador de Baja California, Ernesto Rufo. Se le acusa de estar vinculado con una red de huachicol, delincuencia organizada, en fin. Estamos platicando eso con Emilio Álvarez y Casa y el tratamiento que se le ha dado a este caso. Y yo te preguntaba, Emilio, ¿tiene pues militancia, cercanía Ernesto Rufo con el nuevo partido político Somos México? ¿Y esto tiene que ver con el tratamiento que se le está dando a su caso por parte de la autoridad?
6: En ambos casos la respuesta es sí. Ernesto Rufo forma parte del Consejo Consultivo Ciudadano, no es militante de Somos México. Es una figura que hemos creado para invitar a personas cuya historia y trayectoria nos parece representativa, significativa, no es paramilitante. Es un órgano que forma parte del Consejo Nacional y opina y dice y hace. Pero es notable el uso faccioso de la justicia y el comportamiento casi delincuencial de la Fiscalía General de la República. Marina Patricia tiene cualquier cantidad de escándalos. Marina de Pilar, escándalos en Baja California. En Tamaulipas, Américo Villarreal. También los casos de San Luis Potosí no son de menor escándalo, pero tampoco los de Sonora, pero tampoco los de Sinaloa, por el amor de Dios. Hemos platicado ya varios programas el escándalo de Roche. Pero tampoco los del exgobernador de Tabasco, don Augusto, que es acusado de encabezar un cartel llamado La Barredora. Todos esos casos, absolutamente impunes, no pasa nada. Es más, cuando encontraron 8 millones de litros de gasolina en Ensenada, estaban en el terreno de un exgobernador, negocio operado por el esposo de la gobernadora de Baja California. Ninguno de esos delitos, ninguno de esos casos ha avanzado, pero eso sí, el de Ernesto Rufo milagrosamente avanza, encuentran, dicen y sospechan. La verdad de las cosas es que este es el momento en que toma toda forma la captura del Poder Judicial. Lo venimos advirtiendo, el uso político del aparato de justicia, y ahora vemos que están queriendo construir una campaña para afectar a Somos México y que de manera absolutamente tramposa utilizan la justicia como un distractor por las denuncias que hay en Baja California en contra de la gobernadora. Y esos casos lo único que hacen es poner en evidencia por qué Morena quería controlar al Poder Judicial, como ya vimos cuando el juez no encontraba elementos para detener a Rufo, lo cambian por un juez del acordeón y ahora sí encontraron. Erika, es en verdad una señal de alerta, porque si Rufo, que es un hombre decente, respetable, honorable, está en estas circunstancias, pues ¿qué podemos esperar cualquier otro?
5: Uy, que este es el gran tema. Emilio Álvarez y Casa, como siempre, te agradezco mucho el que nos permitas platicar contigo.
6: Al contrario, Erika, te mando un fuerte abrazo, buen inicio de semana.
5: Igualmente, muy buenos días. Pero vámonos con más información. Hay un tema que, por supuesto, queremos compartir contigo en esta mañana, y es el hecho de que se ha anunciado por parte del Ayuntamiento de la Capital una intervención muy importante en la zona industrial. Pero ¿a qué va encaminada y qué es realmente lo que se necesita? Yo me estoy enlazando con Ana María Bascal, presidenta de la Coparmex en San Luis Potosí. ¿Cómo estás? Muy buenos días.
1: Muy buenos días, Erika, para ti y todo tu auditorio. Un gusto saludarlos, como siempre.
5: Igualmente, presidenta. A ver, platícanos primero. Ustedes están ahí, las cámaras empresariales, muy de cerca en las necesidades de la zona industrial. ¿Qué es lo que se está requiriendo en esta zona? ¿Qué es lo que se necesita?
1: Mira, la zona industrial requiere inmediatamente una intervención en las vialidades. Ya tiene varios años en que la zona industrial se ha estado deteriorando sin que tenga una inversión considerable. Lo importante de esto que se anunció en el nuevo Consejo de Seguridad de la Zona Industrial es que lo importante de destacar es la inversión que también va a tener el sector privado de ese polígono de la zona industrial. La UCI, que son los usuarios de la zona industrial, están también invirtiendo para la rehabilitación de esa importante vialidad.
5: Ahora, justo me quiero detener en esta parte, porque no es la primera vez desde hace tiempo que la iniciativa privada había ofrecido precisamente, pues nosotros le entramos, ponemos también recurso económico, pero necesitan el eje rector, que es la autoridad. ¿Qué es lo que hacía falta para que esto pudiera prosperar? ¿Era un asunto de voluntades? ¿Era un asunto de ponerse de acuerdo? ¿Y qué es lo que está haciendo distinto en esta ocasión?
1: Yo creo que era un acuerdo de voluntades. La verdad es que ya nos hemos puesto de acuerdo, se instala el Consejo de Seguridad y va a ser una inversión privada y pública del municipio. El municipio va a invertir entre 16 y 20 millones de pesos para rehabilitar los tramos que están más dañados en la zona industrial.
5: Ahora, justamente, ¿cuáles son esas obras que se han anunciado? ¿Cuáles van a ser los temas prioritarios como parte de este acuerdo?
1: Mira, además de la rehabilitación del pavimento de la zona industrial, que está muy erosionado por tanta movilidad constante, sobre todo de camiones,
5: sí, claro,
1: de carga pesada, también se va a ver, el alcalde pidió también que se viera la modernización del alumbrado público. Entonces se va a hacer una revisión integral de todas las luminarias de la zona industrial para reforzar la seguridad en nocturna, sobre todo en esa zona. También van a optimizar los servicios de recolección de basura y la limpieza de los ejes industriales de la zona industrial.
5: ¿Sabes qué me parece muy importante, Ana María, presidenta? El hecho de que hoy se esté considerando que el tema de la seguridad no es nada más poner policía, sino que tiene que ver con todos los aspectos, con que se pueda transitar de manera segura, con buenas condiciones del pavimento, con un buen alumbrado, con, como ya lo decías, el retiro de la basura de manera oportuna, etcétera, etcétera. Es decir, que esto es un asunto, digamos, de atención integral.
1: Es correcto. Este es un asunto de visión integral. Y creo que así deberían de abordarse todos los temas públicos integralmente.
5: ¿Cuáles son los tiempos en los que este proyecto se va a estar llevando a cabo?
1: Mira, la verdad es que los tiempos, yo creo que va a ser, no los tengo precisos, no sé cuánto tiempo se vaya a tardar.
5: Sí.
1: Sí sé que esos tiempos van a dañar la movilidad de la zona industrial. La gente tiene que transita por la zona industrial, tiene que tomar mayor tiempo de traslado, porque tú sabes que todas las obras colapsan un poco el tránsito local.
5: Sí, claro.
1: Entonces, hay que tomarlo en cuenta, porque los trabajadores tienen el tema de la productividad, tomarse a lo mejor media hora más para poder transitar y llegar a tiempo. Las cargas logísticas también se van a ver un poco afectadas. Entonces, son temas que hay que considerar. Pero si lo evalúas con esos pequeños inconvenientes de corto plazo a cómo va a funcionar la zona industrial a mediano plazo, me parece que vale la pena correr esos pequeños inconvenientes.
5: Sí, sin duda. Te preguntaba el tema de los tiempos para saber si alcanzará a esta administración municipal antes de que termine su periodo gubernamental para entregar los compromisos que ha asumido con los empresarios, con los usuarios de la zona industrial de manera generalizada.
1: Eso es lo que el alcalde quiere. Realmente quiere terminar las obras antes de concluir su gestión en este segundo mandato.
5: Bueno, pues estaremos pendientes. ¿Se ha dado a conocer cuándo van a arrancar? ¿Cuándo va a ser, digamos, la primera que se va a estar comenzando?
1: Que me parece que van a arrancar con CFE, que es, yo creo, que el eje medular de la zona industrial.
5: Sí, sin duda. Bueno, pues vamos a estar muy atentos. Ana María, yo te agradezco muchísimo que nos permitas platicar contigo, pero además me parece que, digamos, lo más importante en esto será que podamos estar en comunicación y nos vayas contando cómo van avanzando, que no se quede nada más en el anuncio o en la firma de los convenios, sino que efectivamente podamos ver y podamos palpar los beneficios de los mismos.
1: Cuenta con ello y también con una precisión de cómo van avanzando las obras. Vamos a empezar el arranque. Y en cuanto ya tengamos algunos indicativos, te los hago saber con muchísimo gusto.
5: Te agradezco mucho, Ana María. Muy buenos días.
1: Buenos días a ti y a tu auditorio. Bueno.

0: Pues se acabó el Mundial y muchas cosas hay que analizar y que decir de cómo se registró, de cómo se dio, de qué es lo más valioso que nos queda después de esta justa deportiva. Y por eso esta mañana nos da mucho gusto de verdad podernos enlazar con un experto en los temas deportivos con quienes hemos estado en este espacio dando seguimiento a este Mundial de Fútbol. Alberto Bernat, periodista deportivo, ¿cómo estás? Muy buenos días.
1: ¿Qué tal? ¿Cómo estás, Erika? Un placer saludarte en un día, ¿cómo le llaman? Como este día donde, como este días azules, estos días grises, ¿no?
0: Sí, como un poco de cruda posdeportiva, ¿no? Que ya despertamos, ya se acabó la fiesta y ahora qué sigue.
1: Exactamente, sí, esa es la gran pregunta, ¿ahora qué sigue? Y en este ahora qué sigue, me parece que hoy habrá que hacer varias evaluaciones. A ver, yo entiendo que hoy vivimos una época donde el fútbol se ha vuelto un reflejo cultural, se ha vuelto un reflejo de forma de vida, un reflejo de la sociedad actual, ¿no? De la sociedad actual. Y ayer vivimos un partido donde España nos demostró esta gran historia que tiene de cómo se va construyendo un modelo exitoso, ¿no? Esta España que ha trabajado muchísimo por formar una academia de fútbol donde tiene chicos técnicamente dotados extraordinariamente, y esta Argentina que es hija de la adversidad, esta selección argentina que es hija de ir en contra del famoso aguante, del pelear, del morder, y creo que qué bueno que gana España, porque nos da la luz de que con un buen modelo de trabajo, con paciencia, porque esto se construyó desde aquellos Juegos Olímpicos que organizaron en Barcelona, un modelo deportivo de crecimiento, desde tomarlos desde las infantiles, juveniles, está dando resultados periódicamente. Y Argentina, que se ha vuelto en una cantera inmensa de jugadores, inmensa de atletas, porque no solamente en el fútbol, pero que crecen en otras circunstancias, crecen a base del talento o de destacar, el del aguantar, el de estar ahí, y este España. Entonces, fueron dos modelos. ¿Cuál es el ideal? Pues sería el español. Qué bueno que ganó el de España. ¿Por qué? Porque demuestra que trabajando salen las cosas, que el otro también no demerita el esfuerzo individual, el creérsela, el trabajar, el tener esa confianza, que de repente a nosotros nos causa mucha comezón ese exceso de confianza que se tiene el argentino, y decirte también que bueno, hay que saber ganar y perder en la vida, ejemplar de cómo se compartió España en la victoria.

tener esa confianza que de repente a nosotros nos causa mucha comezón, ese exceso de confianza que se tiene el argentino, y decirte también que bueno, hay que saber ganar y perder en la vida, ejemplar sí. De cómo se compartió España en la victoria.

0: tener esa confianza que de repente a nosotros nos causa mucha comezón, ese exceso de confianza que se tiene el argentino, y decirte también que bueno, hay que saber ganar y perder en la vida, ejemplar sí. de cómo se compartió España en la victoria, los costos de las entradas claro. a los estadios. No puede ser esto. Yo creo que tiene que ser un punto a tratar, y otro más. Qué bueno que crezca el Mundial que viene a 64 países, va a ser una locura, pero también creo que esa locura tendrá que ir acompañada de mucho, de estar muy cuerdos al momento de decir cuánto cuesta una entrada para ver un evento deportivo.
1: Ahora, justamente en esta parte, es que no solo era el costo de las entradas, era la serie de reglamentaciones que se pusieron en torno al Mundial, sobre los derechos, sobre las transmisiones, sobre cómo se vivía la fiesta. Esto tiene que modificarse, Alberto. Tiene que venir una mayor democratización, pues, de un Mundial, de un espectáculo como este.
0: Sí, sí. Yo entiendo que FIFA busca hacer un negocio. Pero yo creo que las federaciones de fútbol, por lo menos en nuestro país, la primera encomienda que tiene es fomentar el deporte. Esa es la primera encomienda que tiene, fomentar el deporte. Y, por ejemplo, la Federación Mexicana de Fútbol, con su Liga MX, una subsidiaria o una rama más de este negocio, anuncia que hay un ascenso y descenso. Esto golpea al país en general, esto golpea, el fútbol no nada más son las 18 sedes donde hay equipos de primera división, claro. El fútbol en nuestro país tiene 300 equipos de tercera división, tiene 50 equipos de segunda división, tiene 16 equipos de liga de expansión. O sea, al punto al que voy, Erika, es de que todo se está viendo con signo de pesos, y habrá sí, claro. que ver cómo también tienes que en algún momento hacer algo para la persona que ve y compra un boleto de grada general en la Liga MX no pudo ni soñar en comprar un boleto de Copa del Mundo. Y eso yo creo que sí tendrá que verlo. Los derechos de televisión, pues sí, cada vez van a ser más caros, y la pausa de la hidratación va a servir para vender más comerciales. Claro. Ok, hazlo ahí, comercialízalo, pero no recargues el costo de una Copa del Mundo en el aficionado. Yo creo que eso quedaría para reflexionar.
1: ¿Cómo queda México en este Mundial?
0: México queda de nuevo atascado. Otra vez hubo mucha ilusión, otra vez hubo muchas sonrisas, qué bueno, pero se llegó al mismo lugar. Los octavos de final es un tope. Ahora, se habla de que se le da continuidad al trabajo con Rafa Márquez. No es cierto. Rafa Márquez ve el fútbol muy distinto a Javier Aguirre. No es como España, que el mismo entrenador ha dirigido dos Copas del Mundo, dos Eurocopas, donde hay técnicos que dirigen 8, 10 años un equipo, le da continuidad y dan resultados, ¿no? Hoy se va a ir Scaloni con un título de Copa del Mundo y un subcampeonato del mundo. Hoy se va de Francia, Didier Deschamps, con un título y un tercer lugar y un subcampeonato del mundo. O sea, esa es continuidad, años de trabajo. Acá no lo existe, y viene Rafa Márquez, y Rafa Márquez apenas está intentando formar su cuerpo técnico. Él pensó que iba a tener a Guardado, otra figura legendaria de nuestro fútbol, pero a Guardado nadie le preguntó, y Guardado dice, oye, yo estoy haciendo carrera en España para poder dirigir. Entonces, ¿qué creo? Que estamos de nuevo en punto neutro. No somos capaces de sacarle a lo anterior lo mejor, para no tener que reinventar la rueda. Y México va a volver a reinventar la rueda en esta ocasión.
1: Alberto Bernard, te agradezco muchísimo, no solo la charla de hoy, sino además que te hayas tomado el tiempo de platicar con nosotros, con nuestra audiencia, durante todo este Mundial, y poder conocer de viva voz del experto, pues, todo lo que estaba sucediendo en torno al Mundial. De verdad, muchísimas gracias.
0: No, hombre, te agradezco a ti estas mañanas para platicar, y sin duda, ahí estamos a la orden para cualquier tema, con todo gusto.
1: Te lo aprecio muchísimo. Muchas gracias. Muy buenos días.
0: Abrazo fuerte.
1: Alberto Bernard, periodista deportivo, tú lo conoces, lo reconoces. Bueno, pues platicando con nosotros justamente de lo que quedó de este Mundial.
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2: Los que habíamos agendado y los que se sumaron durante el fin de semana y ya están con nosotros, como siempre agradezco que nos acompañe Maribel Lemoine, bienvenida.
3: Muchísimas gracias, bonito inicio de semana para todos.
2: Verónica Rodríguez del Partido de Acción Nacional, bienvenida.
4: Erika, buenos días a todas y todos aquí, contenta de regresar con ustedes.
2: Oigan, este tema no estaba agendado, pero se presentó el fin de semana y lo tengo que poner sobre la mesa. A ver lo que sucedió este fin de semana en Zacatecas. Una escena tremenda, porque no solo es el asesinato de 10 personas, decía el secretario de gobierno de Zacatecas, que fallecieron, no fallecieron, fueron asesinados y exhibidos sus cuerpos de una forma tremenda. A ver, Maribel, ¿qué está pasando en Zacatecas? ¿Qué está pasando en nuestro país que nos topamos con escenas como estas?
3: Creo que lo hemos venido platicando en muchas mesas, Erika, donde aquí nos haces el favor de... pues de organizar estas mesas de debate. Y lo hemos mencionado todas, independientemente de los partidos que representen cada una, la falta de organización, la falta de una estrategia nacional, que eso es lo que nos está afectando. Yo les decía la otra vez que cuando ya falla el Estado, cuando falla el municipio, municipalmente, estatalmente, es porque hay una falla desde lo nacional. Si no contamos con una estrategia nacional que unifique criterios, que unifique a las policías, es bien lamentable. Mira, yo vi la imagen tan grotesca de la fotografía que aparte el medio lo publicó, digo, por respeto a las familias, todo mundo tiene familia, bueno o malo, tiene familia, y los exhibieron como, o sea, tuvieron el tiempo de colgarlos, de ponerlos en un puente, unos cuerpos. O sea, eso, o sea, no, te lo juro que yo la vi y dije, qué horror, qué miedo vivir en Zacatecas, qué miedo vivir en México, pero pues aquí vivimos, ¿no? ¿Qué nos toca hacer como sociedad? ¿Qué nos toca hacer como gobierno? ¿Qué necesitamos? ¿Cómo necesitamos organizarnos? Dejemos a un lado los colores, señores. Que si tú verde, que si tú amarillo, que si tú roja, que si tú azul, que si tú morada, guinda. Somos mexicanos, nos estamos acabando y justificamos. O sea, lo peor de todo esto, Erika, es justificar. No, es que se murieron, no se murieron. Los secuestraron y los mataron. Y todavía hay un cartel ahí de unas personas que dicen, y esto les pasa por andar robando a la gente. Y por, o sea, ¿ante qué nos estamos enfrentando? ¿Ante qué situación estamos viendo? Estaba yo leyendo la identidad de algunos de ellos, empresarios, funcionarios.
2: Dos funcionarios públicos. Un bombero.
3: Un bombero.
4: Un exalcalde.
3: Un exalcalde. Entonces dices tú, ¿qué nos está pasando como sociedad? Pero ¿qué está pasando como autoridad? ¿Qué sigue? Claro. ¿Cuáles son las estrategias? Porque luego les quieren pruebas y luego necesitan, tienen otros datos y justifican con que... No, es que andaba mal. No, aquí no es si andaba bien o andaba mal.
2: Porque entonces, ¿quién imparte justicia en este país, no?
4: Así es. Creo que Maribel ha tocado dos temas muy importantes que yo quiero también puntualizarlos. Uno es la estrategia de seguridad y el otro, el Estado de Derecho. En materia de seguridad es obligada la coordinación en los tres órdenes de gobierno y es algo que hoy no tenemos. Efectivamente, como bien dice Maribel, pareciera que el que pertenezcas a un partido de oposición, pero ahora nos damos cuenta que tampoco es la primicia o la regla, ¿no?, de que sea un partido de oposición, porque pues en Zacatecas se supone que son del mismo partido y aún así la coordinación no se está dando de esa manera. Sin embargo, en esta Estrategia Nacional de Seguridad, más allá de solo presentar una estrategia en documento y que se pueda revisar en una de las cámaras, como es la Cámara de Senadores, lo que debe de existir es recurso público. Ante la eliminación de los fondos que le permitían no solo a las policías municipales, sino a todos los tres órdenes, implementar capacitación, adiestramiento, equipamiento adecuado, pues el habérselos quitado hoy obliga a la Federación a que tenga que pues inyectarle ese recurso ante esta estrategia nacional, a las estrategias estatales y municipales, inyectarle un recurso extra para que podamos tener policías incentivadas, motivadas, que puedan dar el 100% y en muchas ocasiones, lamentablemente, dan hasta su vida por la seguridad de las y los ciudadanos. Hoy lo que vemos es que está faltando eso, está faltando estrategia y está faltando recurso. Pero por el otro lado, el Estado de Derecho. Un Estado de Derecho en el que, como tú bien decías, Erika, ¿quién está implementando justicia? No se atrevieron a hacer una reforma al Poder Judicial que de verdad tocara lo esencial y lo elemental que tiene que ver con las fiscalías. Si no tenemos garantías de que ante una denuncia de cualquier tipo de extorsión, de secuestro, hay resultados, existe investigación y existe sanción a los verdaderos culpables, mientras no tengamos eso, la ciudadanía va a seguir sin denunciar y en estos casos vamos a tener lamentablemente secuestros y asesinatos sin resolver. Qué lamentable que tengamos que ver que existen figuras como funcionarios públicos actuales, exfuncionarios, para que esto se vuelva nota, para que esto se lo pueda atraer no solo la Fiscalía Estatal, sino la Fiscalía Federal, bueno, la Procuración de Justicia Federal. Y en este caso, de verdad decirle a las y los mexicanos, necesitamos hacer un movimiento en el que exijamos justicia, pero también exijamos claridad en hechos como este tipo que ocurrieron lamentablemente en Zacatecas.
2: Pero a ver, ya pusieron sobre la mesa varios temas de los que tenemos que estar platicando en esta mañana, entre ellos el de la Procuración de Justicia y cómo está actuando el Poder Judicial. No solo este fin de semana escuchábamos las declaraciones de la hija de Ernesto Rufo, hablando precisamente de la forma en la que se ha tratado a su padre y que ni siquiera se le ha permitido comunicarse, sino en contraparte escuchábamos las declaraciones de Marina del Pilar diciendo que el hecho de que se haya juntado con un gestor y que haya escuchado la oferta de negociación no significa que ella estuviera dispuesta a entregar información. A ver, ¿qué decir de la forma en la que se está actuando en unos y otros casos, Vero?
4: Yo lo decía en una de las mesas que estuve aquí con ustedes, les decía que lamentablemente el uso faccioso de las instituciones se está volviendo ya un sello de este gobierno federal, del gobierno de Morena, en el que lamentablemente ante hechos en los que interviene otra nación, ¿verdad? Que Estados Unidos solicita la extradición de algunos funcionarios y exfuncionarios, particularmente un gobernador en funciones, lo que hace el gobierno de Morena es exigir pruebas, lo que hace el gobierno de Morena es esconderlo, cuidarlo y alargar este proceso administrativo de extradición. Pero cuando se encuentra con una gobernadora de oposición, que ocurre un hecho, ¿no?, donde lamentablemente también se pierden vidas, inmediatamente el gobierno federal activó la solicitud de que se presentara como testigo la gobernadora Maru Campos. Luego viene este hecho con Marina del Pilar, donde audios, que es su voz, donde ella dice, o sea, además dice, sí, estoy dispuesta a compartir lo que he escuchado en las mesas de seguridad, sí, abiertamente, y entonces empiezan a distraer y ella trata de sacar aquí, y contra uno de sus aliados, ¿no?, contra un exgobernador del PT, y dice, es que él, Bonilla, me puso una trampa, y entonces empiezan ahí a hacer una telenovela para distraer y no llevar a cabo realmente la justicia como es. Pero entonces se les ocurre, porque este caso del exgobernador panista Ernesto Rufo es un caso que tuvo investigación hace más de un año, donde él justamente declaró que él presentó las pruebas, aclaró cuál era su relación con la empresa y hasta dónde su intervención, y él había sido exonerado de toda culpa, pero pues revivieron este caso. ¿Por qué? Porque al gobierno de Morena necesita una distracción y necesita que no solo se esté hablando de los funcionarios que tienen lamentablemente vínculos con la delincuencia organizada emanados de Morena. Le urge una historia en la que la oposición también esté manchada de esto. ¿Qué es lo que dice Acción Nacional ante este caso? Tal como lo dijo su hija. Exigimos justicia, exigimos la aplicación de la ley como debe de ser, no solo en el caso de Ernesto, sino en todos los casos pendientes que tiene Morena, como lo es lo de Rocha Moya y lo de Marina del Pilar. Si tuviéramos confianza en el actual Poder Judicial que ellos reformaron, pues diríamos que se va a hacer justicia. Lamentablemente tenemos que exigirla porque ante los jueces que tienen hoy a modo Morena, no sabemos qué esperar.
2: Maribel.
3: Bueno, mira, esto nos lleva a, no sé si ustedes se acuerden, que se le atribuye una frase a Benito Juárez, algunos escritores dicen que no, porque él decía que la ley era para todos, pero que decía que ley y gracia para todos, ¿no? Pero para mis amigos, pues nomás la gracia.
2: La gracia, sí.
3: Entonces, pareciera que estamos ante esa esa frase, si fue cierto o no, bueno, está en la historia, porque verdaderamente yo creo que no hay tratos iguales. Verdaderamente la ley es para unos cuantos y lo vemos aquí, o sea, no nos vayamos en temas tan nacionales, lo vemos aquí, la ley es para los que no piensan como yo o los que dicen que estoy mal, entonces hay que callarlos, pero los que dicen que estoy bien, aunque estoy mal, a esos hay que aplaudirles. Creo que, como bien decía la senadora Verónica, sí necesitamos... ¿Qué necesitamos? Porque también traíamos el tema de la nueva iniciativa que presentó la presidenta precisamente para el feminicidio.
2: Sí, para unificar.
3: Para unificar a todas las entidades federativas. En eso estoy a favor, porque no puede ser el feminicidio aquí de una manera, en Zacatecas de otra, en Monterrey, Guadalajara, diferente. Estamos hablando de un feminicidio. El feminicidio es algo muy claro, que mates a una mujer por ser mujer. Ese es el feminicidio, esa es una de las características que por eso se le llama feminicidio. Entonces, tiene que estar todo reglamentado, claro, debe de ser unificado en el territorio mexicano, en todos somos mexicanas, mujeres, y es el feminicidio aquí y en Baja California, en cualquier entidad federativa es feminicidio. ¿Qué nos faltaba? Exactamente, unificar el criterio para poder hacerlo, que todos los estados sea igualmente castigado, no que aquí le des un año y allá le des 5 meses, es un ejemplo. Lo que es verdad es, ¿y qué va a pasar? ¿Tenemos verdaderamente instituciones que estén preparadas para poder castigar, para poder juzgar, para poder determinar? Pues no, Erika. No las tenemos. De nada sirve unificarlo en las 32 entidades federativas si no tenemos una policía preparada, una policía profesionalizada. No tenemos ministerios públicos que estén a la vanguardia de lo que hoy requieren las leyes. No. Si no tenemos peritos, si no sabemos hacer nuestro trabajo con una perspectiva de género. Tú le preguntas, a veces es muy triste preguntarle a los que ejercen el derecho para juzgar y no sepan ni qué es una perspectiva de género. ¿Qué es juzgar con perspectiva de género? ¿Eso cómo te lo da? La capacitación. Hay que meterle billete. Le meten billete a otras cosas. Esto es lo importante. Claro. Pero no nada más en este gobierno. Los gobiernos que han antecedido siempre han visto a la fiscalía como el patito feo, a las policías como el patito feo. Espérame. Si tú tienes una fiscalía verdaderamente preparada, capacitada, policía capacitada, policías bien pagados, te aseguro que el estado de derecho en cualquier estado va a ser excepcional. Vamos a tener policías, y me permito poner el ejemplo como de Mérida, que es una policía que está en primer lugar a nivel estatal, a nivel nacional, por su policía profesional, por su policía preparada, porque siempre los está capacitando. ¿Qué es lo que necesitamos? Capacitar, capacitar y capacitar, porque esto es como la medicina. El abogado es como un médico. Tienes que estar al día, estar checando, revisando qué es lo que funciona en el país, qué ha funcionado en otros países que podemos implementar en México. En México, ¿qué nos falta, Erika? Y lo hemos dicho en estas mesas, capacitar a los policías, capacitar a los servidores públicos, enseñarlos que vienen a servir, pero con preparación, con sabiduría, porque eso es lo que le da garantía, libertad a un estado, que tú verdaderamente sepas. Hoy la gente no denuncia. ¿Por qué? Porque de nada sirve.
2: Oye, pero a ver, es que me quiero detener en varios puntos que has puesto sobre la mesa. Efectivamente, ya encaminados hacia esta homologación en el tema de feminicidio. Decía, por ejemplo, la fiscal, y presentamos hace ratito la declaración, decía el fin de semana que se ha incrementado, pues, que no se ha logrado contrarrestar la venta de vehículos robados. Y decía, tenemos 100 carpetas de investigación. Yo pensaría que en 100 carpetas ya tendrías la información necesaria como para dar con la raíz, con el origen de estas bandas. Y esto, en algo que es tan tangible como el robo de vehículos, no se está consiguiendo. ¿Qué nos da la certeza? Y en donde podríamos incluso apuntar a que es una misma banda o que es una misma red la que está funcionando, ¿qué nos podría llevar a pensar que en el tema del feminicidio sí vamos a poder avanzar de manera contundente con la homologación que propone la presidenta, Vero?
4: Pues mira, como bien se comenta en esta mesa, no es suficiente con que homologuemos. A ver, de entrada nosotros también estamos a favor, en Acción Nacional hemos votado y vamos a votar a favor todo aquello que esté en beneficio de las mujeres, máxime en este caso que tiene que ver con la homologación del feminicidio. Pero lo hemos dicho aquí, De nada sirve que sigamos homologando o implementando nuevas leyes o legislando únicamente sin que ello tenga dientes. Yo mencionaba hace rato el tema del recurso para la seguridad, pues bueno, es el caso del feminicidio lo mismo. Necesitamos inyectarle recurso a las alertas de género, inyectarle recurso a la Secretaría Nacional de Mujeres, bueno, que ya tiene titular por fin, pero que todavía no termina otras funciones, entonces pues parece que todavía no tenemos, ¿verdad?
2: Entre una y otra.
4: Entonces,
2: ¿no?
4: Necesitamos ponerle especial atención a los temas que de verdad le duelen a las mujeres. Y este de la seguridad, que tiene que ver mucho con cuál es el final que se tiene con una mujer que no logra llegar a su casa, que no logra regresar con su familia, pues es justo seguridad y dinero para que esa seguridad que las mujeres necesitamos sea una realidad. No tenemos que reaccionar a un feminicidio. Tendríamos que prevenir que no perdamos vidas de mujeres. Porque pues ya cuando el feminicidio se configura y se logra pues dar con el culpable, pues sí, vamos a hacer justicia, pero no vamos a regresar a ninguna mujer a su casa. Y va a haber huérfanos, y va a haber deudos, y va a haber familiares dolidos porque una mujer que salió a trabajar o una mujer que salió de su casa no pudo regresar porque el Estado no le pudo garantizar la seguridad ni la integridad física. Entonces, va a ser muy importante que la Fiscalía no solo se logre con esta homologación que todos los estados tengan la misma sanción, sino que la Fiscalía también lleve a cabo acciones y en ello entra la Federación y los estados para generar políticas públicas de prevención, que todas las mujeres podamos caminar tranquilas y podamos garantizar el regreso a nuestras casas. Hoy la legislación depende de algo fundamental que es la voluntad política. Y lo digo de esta forma porque hoy Morena y sus aliados tienen mayorías calificadas tanto en la Cámara de Diputados como en la Cámara de Senadores. Si ellos realmente quisieran implementar leyes que garanticen la vida de todas y todos, ellos hoy estarían legislando sobre eso. Hoy sería su prioridad hablar de la seguridad de las mujeres, incluso de temas que no hemos tratado acá, como las consecuencias que va a traer la implementación de la inteligencia artificial y la reducción de empleos para mexicanas y mexicanos. Hay muchos temas que no se han puesto en la mesa porque a este gobierno no le interesa, no tiene la voluntad política, aún teniendo los votos, aún teniendo los números en ambas cámaras, no le interesa legislar sobre los temas que realmente le interesan a las y los mexicanos.
2: Hablemos precisamente de ellos, y ya que estamos en el tema de género, decías, Maribel, que pues no se han dado como los pasos, ni siquiera los primeros, los fundamentales. Y yo quisiera irme justamente ahí, ¿qué están haciendo los partidos políticos? Porque hay una normatividad en materia de género para garantizar la participación de las mujeres en las contiendas electorales, y hemos visto al paso de los años pues la serie de jugarretas, desde las Juanitas hasta las autoproclamaciones de género para estar ocupando cargos que pertenecían o que deberían de estar siendo ocupados por mujeres. Y ahora el partido en el poder, justamente Morena, ha planteado pues nuevos candados y nuevos mecanismos para evitar la simulación en lo que a ellos corresponde para ocupar estos puestos para las mujeres. Pero a ver, Maribel, ¿qué tenemos que hacer en esta materia? ¿Cuál es la responsabilidad de los partidos políticos?
3: Híjole, Erika, de verdad que lo estaba leyendo el fin de semana y me daba risa. Me daba risa porque seguimos en la lucha las mujeres para que nos vean y nos traten con la misma dignidad que tratan a un igual que es hombre. Desgraciadamente, hemos luchado tanto, y te digo hemos luchado porque yo soy una mujer que ha luchado siempre porque se nos dé nuestro lugar, porque se nos respete, que sepan que tenemos capacidades, que podemos hacer las cosas. Y a veces leo y veo donde dicen, las mujeres ya están representadas en estos gobiernos. Híjole, mira, hay una cosa que nosotros debemos entender. No nos falten el respeto ya, de verdad, no nos insulten. El decir, y te voy a poner unos ejemplos tan tangibles y ahorita te llego a lo que me preguntaste. Dicen, tenemos una presidenta de México mujer, y aplaudimos todas las mujeres. Dijimos, bueno, no importando el color, llega una mujer, qué chido, nos vamos a ver bien representadas. Y te topas con que ella no puede ejercer todavía su poder porque viene cargando lastres de un gobierno anterior. sigue recibiendo indicaciones de algunas personas. Sus aliados le siguen poniendo piedras en el camino para que no se aprueben lo que ella quiere que se apruebe. No le allanan el camino, al contrario, la ponen contra la pared. Eso yo lo he venido diciendo en estas mesas siempre. Lástima que no vino Gaby, pero siempre lo hemos dicho. La presidenta no la han dejado gobernar. Eso ya a nivel federal. Te vienes a lo estatal y dices, tenemos una fiscal mujer, qué padre, ahora sí nos vamos a sentir bien representadas. La escuchas, digo, yo era una de las mujeres que admiraba mucho a la maestra, como magistrada, como todo, y todo eso se desboronó hoy que llegó como fiscal. La ves cuando la entrevistan, no sabe, cuando sí sabe, pero no le han autorizado decir. La ves como asustada, como si ella fuera ignorante, y no lo es, pero no puede ejercer su derecho como fiscal.
2: Escondida.
3: Exacto. Entonces eso, en lugar de sentirnos nosotros representadas, nos da pena, nos da tristeza que nos sigan utilizando. Después te vas, ahorita entrevistaste a una secretaria, que no sabe, no tiene la capacidad para estar en esa secretaría, pero dicen, están las mujeres representadas. No, señores, no queremos así estar representadas. Para ese puesto hay muchas mujeres que tienen la capacidad, la preparación y la experiencia para dar grandes resultados. ¿Qué es lo que tienen en contra? Que no son amigas de nadie del gobierno. Por eso no se le da el espacio. Tenemos una presidenta del tribunal. ¡Wow! Las mujeres estamos avanzando. ¿Y para qué? ¿Para qué si no ejerce su derecho? ¿Para qué si no es ella? Porque recibe órdenes. No, señores, nosotros queremos ser mujeres libres, estar representadas por mujeres que verdaderamente nos dignifiquen, por mujeres que verdaderamente conozcan y sepan, y que ustedes van a voltear y van a decir, ¡wow! Esas mujeres queremos en el gobierno. Eso es lo que pasa hoy desgraciadamente, en los partidos. ¿A quiénes van a poner? ¿A las amigas? ¿A las aliadas? ¿O a gente que verdaderamente le va a aportar al país, le va a aportar al Estado y nos va a sentir orgullosos nosotras las mujeres de que esas mujeres hoy van a estar ahí para defender nuestros derechos?
2: Tengo que hacer una pausa, pero voy a regresar contigo, Verónica, claro, porque sí. Además tú estás al frente de un partido político. Así a ver, es. ¿Cómo le van a hacer para garantizar justamente
4: pensé
2: la participación?
4: Pensé que Maribel me iba a mencionar a mí también.
2: Vamos a hacer una pausa, enseguida regresamos. 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Pero a ver, dejábamos sobre la mesa esto de, a ver, realmente los partidos políticos están interesados, quieren hacer algo en garantizar la participación de las mujeres, ¿y cuáles son las estrategias y los caminos? Porque a cada acción afirmativa que se ha impulsado en materia electoral, han encontrado los partidos políticos o algún vival la posibilidad de cómo darle la vuelta. A ver, Verónica Rodríguez, tú además eres dirigente de un partido político, de la Acción Nacional. ¿Cómo le van a hacer?
4: Pues mira, Maribel tocaba temas muy sensibles porque efectivamente nosotros hemos llevado una lucha a las mujeres desde hace muchísimos años, en los que Acción Nacional ha sido partícipe proponiendo reformas e iniciativas de ley, donde lo que buscamos es empujar el logro que hoy nos quieren cantar, pero que no nos hacen realidad. Esta paridad del 50% en los espacios de decisión y principalmente en las candidaturas, pues fue un logro que se empujó con leyes que se hicieron en la Cámara de Diputados con diputadas de Acción Nacional y de otras fuerzas políticas que en consenso lograron decir, sí, las mujeres necesitamos avanzar. Y recordarán que iniciamos con cuotas, ¿verdad?
2: Así es.
4: En aquel tiempo hablábamos incluso de un 30-70, donde bueno, ya aseguramos un 30% de participación. Luego le cambiamos la narrativa de, bueno, el 30 no es para las mujeres, puede ser para uno o para otro, ¿no? Pero pues claro que los hombres no se podían quedar con un 30%, y entonces por eso logró avanzar el 50-50. Pero la lucha de aquel tiempo, una de las cosas que buscaba erradicar es justo lo que estaba describiendo Maribel, que las mujeres que lograran llegar a los espacios públicos y de decisión fuesen aquellas mujeres que por su capacidad, por su mérito propio, por su trayectoria, por su empuje y por su determinación, pero sobre todo por su decisión personal, buscaran estar ahí. ¿Por qué hicimos esa lucha? Porque nos encontramos con que cuando se abrieron los espacios para las mujeres, empezaron a llegar, y lo digo con mucho respeto para quienes en ese momento llegaron, las esposas, las amigas, claro, las hermanas, las mamás, Y entonces la lucha de nosotros se agudizó porque dijimos, no queremos ser representadas por las familiares, por las amigas, por las cercanas. Así queremos ser representadas por las mujeres que han estado en esta lucha y que además van a seguir empujando la lucha. Entonces, a tu pregunta, ¿cómo vamos a garantizar los partidos políticos? A ver, nosotros tenemos que seguir presentando iniciativas, pero también tenemos que seguir empujando para que sea una realidad. Yo hablaba hace rato de la voluntad política. Ojo, la voluntad política se ve reflejada cuando una fuerza política, junto con sus aliados, tienen una mayoría, y hablo ya del Congreso local en San Luis Potosí, y que ellos permitan que avance una propuesta como la que presentó Acción Nacional referente a que no haya simulaciones en la postulación de las candidaturas de las mujeres. Fuimos nosotros en esta mesa donde se discutió la reforma electoral quienes dijimos, oigan, a ver, que sea un 50% garantizado para las mujeres y que en el otro 50% entren todas las acciones afirmativas que ustedes quieran. Que si un hombre un día amanece sintiéndose mujer, pues que entre en ese 50% que está destinado para el otro género y no el de las mujeres, para que justo no simulemos que la llegada de nosotras tiene que ver con leyes y con acciones afirmativas que todos apoyamos. ¿Qué pasó en esa mesa de discusión? Pues nada, que no avanzó, que los únicos que la propusimos fuimos los únicos que la votamos y que hoy el oficialismo local, junto con sus aliados, con su mayoría aplastante, pues dijeron no, eso no pasa. De hecho, ni esa ni ninguna de las otras propuestas que nosotros pusimos en la mesa. ¿Por qué? Porque no hay voluntad política de beneficiar a las mujeres. Porque esa bandera que quisieron agarrar con la famosa ley esposa, esa ley que nos querían implementar, ¿verdad? Donde solo mujeres contendieran para la gubernatura.
0: Senadora, pero esa ley la propone un hombre. O sea, desde ahí empezamos con las faltas de respeto.
4: Entonces, ¿de quién es la lucha? Y yo se lo decía a Erika en algunas entrevistas respecto de esa ley. ¿De quién es la lucha? Cuando la lucha no es genuina, cuando de verdad no es por ayudar a las mujeres, y mucho menos para que lleguen las mujeres que sí quieren representar a las demás y abrir espacios. Porque, y concluyo con esto, yo decía cuando llegué la primera vez como presidenta de partido, no se hace historia por ser la primera mujer, se hace historia porque empujas a más mujeres, claro, porque genera los espacios para que esas mujeres estén tomando decisiones realmente.
2: Oye, recibí un mensaje, no lo quiero dejar de lado, bueno, estamos recibiendo varios, pero este se me hizo muy particular porque decía, en pocas palabras, que como ninguna mujer de diversidad ha luchado por ocupar un espacio de un hombre. A ver, ahí también cabría,
4: exacto,
2: la posibilidad,
4: claro,
2: ¿no? No ha sucedido.
4: Claro.
2: Pero en el caso de los espacios para las mujeres, sí ha sucedido. Y esto lo ligo con el último tema. A ver, incomodó mucho que el expresidente Felipe Calderón fue a un foro internacional de un partido político, por cierto, una corriente partidista, pero dijo que la democracia mexicana se estaba pareciendo más a la de Venezuela que a la de otras naciones. Y él daba sus argumentos y yo los pongo sobre la mesa y quiero conocer, sí, su opinión. Decía, se están cooptando las instituciones. Se está otra vez volviendo un régimen totalitario por parte de una sola fuerza política, de un solo partido político, en donde no solo está al frente del Poder Ejecutivo, sino que tiene la mayoría en el Legislativo y ahora también, a través de la reforma del Poder Judicial, somete al Poder Judicial. No estamos avanzando en una democracia participativa, sino que nos estamos pareciendo más a una democracia de Venezuela. Eso es lo que dijo el expresidente Felipe Calderón. No lo estoy diciendo yo, yo estoy citando lo que él fue a decir en ese foro. ¿Qué tan de acuerdo, qué tan desacuerdo, Maribel, de esa lectura?
0: No, bueno, mira, yo creo que en democracia se valen las críticas. Eso es algo que debemos de hacer y debemos estar acostumbrados. Aquí toma mucho por renombre que es un expresidente de México y que durante su sexenio pues hubo cosas buenas y hubo cosas malas también para, pues imagínate, para 32 entidades, pues también hubo sus buenos, sus asegúnes, dijeron en mi rancho, ¿no? Entonces, pues no sé si el hombre tenga esa moral de poder ir a juzgar, que lo platicamos la otra vez con Alito, que también en un foro internacional va y escupe lo que está pasando en México y pues aquí no hace nada ni beneficia.
2: Para
0: ayudarle a la presidenta a transformar México, porque se están peleando siempre, bueno, en difamándose. Y aquí con Felipe Calderón, bueno, pues él hace mención, y yo creo que también nos dejó mucho a deber en su sexenio, pero también nos dejó grandes cosas, como yo creo cuando vamos a hablar, si no nos hemos ido de este mundo, cuando ya termine Claudia Sheinbaum, pero yo creo que no era el momento ni el lugar, pienso yo. A mí, Felipe Calderón fue un buen gobernante, también con sus grandes errores, le faltó muchas cosas, pues sí, pero en democracia se valen las críticas, no importa de quién venga.
2: Verónica.
4: Pues mira, yo sí estoy de acuerdo con lo dicho por el presidente, expresidente Felipe Calderón, y hay que decirlo así, no es lo mismo que te critique alguien que no ha ocupado el mismo puesto y que no sabe ni siquiera de qué se trata, a que te critique alguien que ya fue presidente de una nación y que conoce las entrañas de cómo se maneja la Administración Pública Federal. Y en ese sentido me parece que causaron tanto revuelo sus declaraciones porque justo vienen de una persona que sabe que la presidenta pudiera frenar las reformas que están destruyendo a las instituciones, pero no lo quiso hacer. Hace una crítica porque conoce que en Venezuela se implementó un manual al pie de la letra para que el populismo se implementara. Y el manual decía tal cual, la primera de las acciones que se tenían que generar, pues era generar buenos y malos. Es decir, un ambiente en una nación donde pudieras dividir y polarizar completamente el sentimiento de ciudadanas y ciudadanos de un país. ¿Se hizo en México? Clarito. Los chairos y los fifís. Y nos odiamos unos a los otros y parece que no nos podemos juntar para lograr avances en nuestro país. Está tan dividida la nación que ese objetivo lo que buscaba era que cuando el gobierno que lograra llegar por esa polarización quisiera adueñarse de las instituciones, lo pudiera hacer. Y fue el caso. Ganan el Ejecutivo en las urnas. Ganan el legislativo no en las urnas, lo hacen por ahí con una laguna legal y se roban las mayorías calificadas, pero no obstante con ello van por el poder judicial y lo hacen bajo el mandato del pueblo, de esta polarización de la que hablábamos al inicio. ¿Para qué? Para que ellos no solamente lograran perpetuarse en el poder, sino que además tuvieran las garantías judiciales de que lo que ellos hicieran en una elección no tuviera ninguna repercusión y que la oposición no tuviera cabida para poder exigir, con lo único que nos quedaba, que era la Suprema Corte de Justicia de la Nación, el que se retrocediera con esas leyes que han implementado ellos. Hoy tienen cooptado a los tres poderes de la Unión y lo hicieron bajo este manualito que Venezuela les enseñó para poder perpetuarse y quedarse en el poder. ¿Qué estamos viendo? Sí, estamos viendo y si todavía le podemos llamar democracia, se mantiene el nombre de democracia porque ellos van a simular elecciones. Ellos van a simular en las siguientes que efectivamente la ciudadanía puede elegir y decidir, cuando en realidad, con la cooptación de los tribunales electorales, de los tribunales judiciales, ellos van a hacer lo que les dé la gana y va a ganar quien ellos digan.
2: A ver, pero cuando dices esto me parece delicadísimo, porque entonces, ¿qué nos queda a los ciudadanos?
4: Pues creo que en San Luis Potosí hemos dado muestra de muchos movimientos sociales en los que hemos exigido que se respete nuestra voluntad. Me parece que nos están llevando a ello, nos están orillando a que los potosinos pongamos la muestra a nivel nacional y nos manifestemos y nos levantemos en contra de lo que nos quieren imponer. Ojo. Nosotros necesitamos apelar a que los pocos jueces que aún quedan con esta dignidad de su carrera judicial, con esta dignidad de implementar el Estado de Derecho, sean quienes nos ayuden a empujar desde el Poder Judicial que no hagan lo que les dé la gana. Pero cuando ellos se vean rebasados, porque hay que decirlo y hay que recordarlo, la elección del Poder Judicial fue una elección de acordeones, una elección en la que llegaron las personas y basta con ver el perfil de con quienes tienen ciertas cercanías. Entonces, sí nos están orillando a que tengamos que organizarnos como sociedad. Por eso yo celebraba la creación de los nuevos partidos, porque esos partidos fueron empujados por la sociedad, pero también hay que decirlo, ellos no tuvieron trabas o no las que se tuvieron en la elección pasada donde se buscaba generar nuevos partidos políticos. En esta ocasión no. ¿Por qué? Porque el gobierno nuevamente está buscando que se polarice la decisión y el voto de los ciudadanos y está permitiendo que ingresen nuevos partidos políticos que no les restan a ellos, sino que le restan a la oposición. Entonces, ¿qué tenemos que hacer? Tenemos que organizarnos. Toda la sociedad, toda la oposición, nos tenemos que organizar. Y yo no digo de una manera formal porque pues ahí entran ciertas distanciamientos o ciertas discrepancias que existen entre las fuerzas políticas. No, yo creo que debemos de organizarnos de manera general, toda la ciudadanía, para exigir que se respete nuestra voluntad. Ahora mismo nosotros desde Acción Nacional estamos recorriendo las calles, invitando a la ciudadanía ¿a qué? A que vigilemos que lo que se ponga en la boleta sea lo que realmente se contabilice. Pero para ello necesitamos salir todos, no solo a participar, necesitamos salir a vigilar e inhibir que quienes están acostumbrados a hacer un sinfín de acciones el día de, no lo puedan hacer porque la ciudadanía está ahí, vigilante de la jornada y de la votación.
2: Es que tuve un déjà vu a los antiguos tiempos de la naciente democracia en este país. Parecería que estamos ante ello. Gracias. Maribel, cierro contigo.
0: Bueno, mira, muchísimas gracias y nada más decirte que la paridad de género no debe de convertirse en un requisito meramente formal, sino en un compromiso real con la igualdad. De, ya no queremos más Juanitas, queremos mujeres reales empoderadas, ocupando espacios que ellas se hayan ganado y que dejen de regalarnos y dejen de utilizarnos. Gracias.
2: Oye, nos hace llegar un mensaje Hugo Pablo, que nos dice que la frase de que se le atribuye a Benito Juárez era: a los hermanos justicia y gracia, a los que no lo son, justicia a secas. Que así era la frase que citaste hace un rato.
0: Ah, perfecto, justicia, muchas gracias.
4: Nos da gusto que se haya entendido el mensaje, qué sí. Bueno que nos estén escuchando. Y en mi caso yo quiero cerrar dos puntos, rápidamente diré. Coincido con Maribel, no queremos que lleguen las amigas, las esposas, las parientas, pero tampoco queremos que a las mujeres nos sigan utilizando como una bandera y nos muevan a su contentillo. Yo quiero comentarles y compartir con ustedes que como presidenta del Partido Acción Nacional hice pública mi intención de participar en este proceso político interno que tiene mi partido para la capital del estado. Me interesa ser la coordinadora del cambio y de la defensa de la familia. Por ello es que en esta semana que está por cerrar la aplicación en la que se pueden registrar todas y todos los ciudadanos, misma en la que yo ya me registré por esta intención que tengo de coordinar la capital, voy a presentar mi licencia como presidenta al Partido Acción Nacional. Presento mi licencia porque ha sido una solicitud no solo del propio partido, sino de quienes están interesados en participar en esta coordinación. Y lo hago bajo una crítica. Me parece que hoy necesitamos pedirle a todas las funcionarias que deseen participar, que creo que lo hacen genuinamente, a que si vamos a estar haciendo campaña y nos vamos a estar promocionando, pues que nos decidamos si vamos a ser titulares de algo, como es el caso de la magistrada presidenta del Tribunal Estatal de Justicia Administrativa de San Luis Potosí, María Olvido. Magistrada, si usted quiere promocionarse y si usted quiere hacer campaña, pues pida licencia, retírese del cargo. Porque si su intención es pues seguir el camino de otros o de otras, pues creo que tenemos que ser congruentes. Yo la invito a que, como yo, presente su licencia y que busque lo que sea de su agrado, pero que lo haga bajo el piso parejo y las reglas claras con todas y todos. No solo de los ciudadanos, sino de los mismos, de con quien usted pretende competir. Creo que vislumbro el partido, pero quisiera que mejor ella me dijera por cuál partido quiere competir.
2: Oye, pero que lo han dicho además todas las fuerzas políticas. Esto ya no es de con quién se va a sumar, sino que lo ha dicho Morena, lo ha dicho el Verde, lo ha dicho el Partido de Acción Nacional, que se separen para que puedan ir a contender. Pues ya veremos cómo va avanzando esto. Yo les agradezco que hayan estado con nosotros, Verónica Rodríguez.
4: Muchas gracias, Erika. Gracias, Maribel.
2: Maribel Lemoine, muchas gracias.
0: Muchas gracias. Excelente inicio de semana. Gracias,
2: hasta
0: senadora.
2: El próximo lunes. 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Vamos a una pausa y volvemos.
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2: A ver, quiero platicar de esto con Rodrigo Le Courtois, el titular precisamente del Instituto de Fiscalización Superior del Estado de San Luis Potosí. Muy buenos días, titular.
7: Hola, ¿qué tal, Erika? ¿Cómo estás? Muy buenos días. Un saludo para ti y todo. Muchísimas gracias por la invitación a participar en tu espacio.
2: A ver, ¿en qué consiste este nuevo alcance, esta nueva atribución de poder fiscalizar los recursos federales?
7: Sí, bueno, primero que nada, darte el antecedente. Ha habido esfuerzos importantes por parte de todos los entes fiscalizadores estatales para lograr un convenio que nos permita de forma más completa fiscalizar a todos los entes públicos, porque se nos están yendo a partir de una revisión estatal nos damos cuenta de muchísimas irregularidades de recursos federales y que podríamos evitar unas revisiones dobles y que llegue una autoridad y luego llegue otra. Concretamente, la preocupación de todos los estados vino a raíz de la alcaldesa de Acapulco, Guerrero, en sí, donde se desvió recursos millonarios de forma pues brutal, ¿no? Muchísimo recurso público identificado por la autoridad fiscalizadora estatal en el estado de Guerrero, en donde se observó, sin embargo, no estaba vigente un convenio, o así lo interpretó también la Suprema Corte de Justicia, y quedó impune la alcaldesa de un desvío millonario. Entonces hubo un acercamiento ahora que está un nuevo auditor superior de la Federación, ya que el anterior auditor no permitía esta coordinación con los estados, y nosotros los entes estatales fiscalizadores estamos fiscalizando alrededor de un 90-95% de las muestras del recurso público, y la Federación tiene muy poco alcance, estaba revisando alrededor de un 25-30% y se les iba demasiado recurso por revisar. Entonces se hizo un esfuerzo, estuvimos en constantes reuniones a lo largo, casi que desde que entró o tomó posesión el nuevo auditor superior de la Federación, hemos estado constantemente en muchas reuniones, tanto virtuales como físicamente, sí, desde la llegada del nuevo auditor, y por fin el día 29 de junio se firmó y se concretó ya este nuevo convenio con la Federación. Es un convenio marco, es un convenio que todavía no nos da las facultades al 100% para revisar todos los recursos públicos, pero sí ya es el inicio ya de esta coordinación, de una fiscalización integral. Si bien es cierto, va a ser dirigida y supervisada por la Auditoría Superior de la Federación, esta va a constar de varias etapas. Primero, pues la firma del convenio, la cual ya se dio, y los anexos. Nosotros firmamos, en el caso de San Luis Potosí, no todos los estados lo tienen, pero nosotros firmamos tres anexos que incluyen una capacitación integral para todos los para todos los funcionarios del Instituto de Fiscalización Superior del Estado, una homologación de los procesos y también un inicio a lo mejor de empezar sobre todo con los municipios, que es de donde más está se desvía, sí, más se está reconociendo, y es menos el alcance de la Auditoría Superior de la Federación, sobre todo en los temas de obra pública, acudir a municipios, pues no sé, lejanos como Tamazunchale, claro, como de Huastecos, como muchos en el altiplano potosino, en donde un funcionario de la Auditoría Superior de la Federación le es muy difícil entrar.
2: Sí, difícilmente va a llegar. Pero a ver, auditor, ayúdame a entender, a ver, de manera práctica, ¿cómo funcionaría? ¿La Auditoría Superior de la Federación les notificaría que tienen ustedes que ir a auditar y ustedes irían a revisar, es decir, a hacer el trabajo de campo? ¿Ustedes llegarían por iniciativa propia a revisar cómo se están manejando los recursos sin distingo de si son federales o estatales? ¿Cómo funcionaría y cuáles serían los alcances? Es decir, en caso de detectar alguna irregularidad, ¿ustedes qué harían? ¿Notificar al Instituto Superior de Fiscalización, al de la Federación, pues? ¿O procederían ustedes con las determinaciones, notificaciones y el procedimiento tal cual? ¿Cómo operaría, pues, en la práctica?
7: En la práctica, ya una vez que ya comience a operar, faltan todavía la publicación de lineamientos por parte de la Fiscalía Superior, de la Auditoría Superior de la Federación, sí, pero una vez que arranque, la auditoría sería plena, es decir, ellos publican un programa anual de auditorías, y si aquellas auditorías que ellos no logran cumplir, nosotros estamos en posición de sí hacerlo, nosotros incluirlas en nuestro programa anual de auditorías, de modo que ni yo invada su trabajo ni ellos invadan el mío, pero yo con las atribuciones completas y de fiscalizar todos los recursos, tanto locales como federales, es decir, sería abierto a lo que yo alcance a detectar. yo lo voy a observar, va a venir en mis pliegos de observaciones y en su caso mandarlos a la autoridad competente. Yo con mis propias atribuciones y ya con un convenio integral. Sin embargo, tendría que cumplir también las homologaciones del trabajo que ya hace la federación para que pues sea un trabajo completo y con, pero sin embargo, ellos no nos van a decir qué hacer o qué no hacer. Sería un trabajo de acceso libre.
2: Sí. Pero es que ahora viene la pregunta central. ¿Ustedes tienen el Instituto de Fiscalización del Estado de San Luis Potosí? ¿Tiene las capacidades para auditar ese recurso federal? Porque, a ver, tú mismo lo referías, ustedes están auditando el 40-45% del recurso. Es decir, no el 100%, y justamente la justificación que tú has planteado las veces que hemos platicado al respecto ha sido las capacidades. ¿Hasta dónde les dan las herramientas, el personal, etcétera, etcétera, para poder fiscalizar el recurso público? Y se han quedado en ese 40-45%. ¿Tiene la capacidad entonces para auditar recurso de la federación si no se puede auditar ni siquiera la totalidad del recurso estatal?
7: Sí, no, perdón, una rectificación. Estamos auditando el 90-95%. Es decir, tenemos muchísimo más capacidad que la federación para auditar, sobre todo en municipios. Tenemos una capacidad muchísimo más grande para auditar obra pública. La Auditoría Superior de la Federación no va a llegar a revisar recurso público a la Quines o a con un laboratorio de obra pública, lo cual sí tiene la capacidad del Instituto de Fiscalización y ya lo hemos estado haciendo. Tenemos, ahora sí que dentro de la misma visita de fiscalización, ahí podemos revisar todo, ahí podemos abarcar todo, y eso es lo que se trata, de una revisión totalmente integral. Tenemos la capacidad física, porque tenemos empleados suficientes, y tenemos la capacidad técnica, porque tenemos herramientas que nos ayudan a realizar esta fiscalización de forma muy completa. La verdad es que en el instituto nos hemos preocupado sobre todo por modernizar el trabajo de fiscalización. Estamos porque ya arranquemos el próximo año como una firma electrónica avanzada para que también esto facilite mucho la fiscalización, algo que no tiene la federación de forma completa.
2: A ver, entonces sí tienen el personal suficiente, sí tienen las herramientas necesarias para poder auditar la totalidad del recurso, tanto estatal como federal.
7: Así es, así es. De hecho, pues es lo que el ofrecimiento, el atractivo para que la federación sí comience a fiscalizar a través de los entes estatales.
2: Ahora, te lo preguntaba hace un momento y tú lo referías. En caso de que ustedes detecten una irregularidad en el manejo del recurso federal, ¿ustedes fungirían la labor únicamente de notificar al Instituto Federal?
7: Lo que pasa es que con la nueva ley de responsabilidades administrativas, quien se encarga de sancionar son, en el caso de materia local, el Tribunal de Justicia Administrativa, y en el caso federal, el Tribunal Federal de Justicia Administrativa. Nosotros solamente integraríamos el expediente y lo mandaríamos según corresponda tanto al ente local como al ente jurisdiccional federal.
2: Sí, pero entiendo, el Instituto Federal pues sería el que tendría que iniciar los procedimientos necesarios. ¿Ustedes simplemente notificarían o ustedes iniciarían el procedimiento?
7: Nosotros iniciaríamos el procedimiento hasta su terminación.
2: Ahora, dime una cosa, honestamente, es que cuando me dices que sí tienen las capacidades y las atribuciones, híjole, yo recuerdo las charlas que he tenido contigo y lo que hemos estado platicando previamente, y me quedan ciertas reservas. Por eso te preguntaría, ¿no se pone en riesgo la fiscalización estatal? Al querer abarcar tanto, al querer sopesar, pues, tal vez, las ausencias o las omisiones que pudiera tener la federación con el equipo estatal, el equipo en todos los sentidos, equipo personal, equipo técnico, equipo, etcétera, ¿no se estaría sacrificando un poco la calidad de las auditorías?
7: Yo creo que al contrario, vendría un tema muchísimo más completo, muchísimo más completo.

0: están 100% probados. Porque antes que funcionaban, había muchísimo más recaudación por medio de estas observaciones. Había muchísimo más recurso observado y que regresaban a las arcas de los gobiernos por este desvío de recursos públicos que había, que se dejó de observar y que ahorita se pretende se vuelva a implementar.
1: Ahora, ¿esto aplicaría para entes como la Universidad Autónoma de San Luis Potosí, el hecho de que ustedes ya no nada más busquen fiscalizarle el recurso estatal, sino, bueno, la gran defensa de la universidad ha sido que es recurso federal y que por ende ustedes no pueden auditarlo? ¿Esto les abriría la puerta a auditar a la universidad?
0: Sí, desde luego, es un trabajo paulatino. Ahorita lo que le interesa a la federación es acceder a los lugares donde no ha podido, que son los municipios, es donde más se le ha dificultado. Desde luego que este convenio se plantea para que en un futuro sea integral, que podamos entrar a cualquier ente público fiscalizable que reciba recursos federales, que es algo que efectivamente nosotros no estamos auditando recursos federales de la universidad, solo recursos propios y autogenerados, de lo cual no hemos dejado de hacer. Sin embargo, en un futuro se plantea que este convenio sea integral y que tal vez en el próximo año iniciemos con municipios y en el siguiente podamos abarcar ya todos los entes, incluido entes autónomos, entes el mismo gobierno del estado de San Luis Potosí.
1: Bueno, estaríamos hablando entonces de un procedimiento que iniciaría, digamos, en la fiscalización hasta el próximo año, pero que ya está abierto, ya está en firme esta colaboración.
0: Así es, ya hay un convenio firme, hay ya la firma de 3 anexos y estamos pendientes de la publicación de los lineamientos que va a ocurrir, yo creo que en este mes o en el siguiente, pero que en enero vamos a iniciar sí o sí con una fiscalización de recursos públicos federales a los municipios.
1: Rodrigo Lecourtois, titular del Instituto de Fiscalización Superior en el estado de San Luis Potosí, yo te agradezco mucho que nos permitas platicar contigo, pero más te voy a agradecer que ya que empiece justamente en enero ese proceso de fiscalización, podamos estar platicando. Insisto, creo que el gran interés es que se pueda fortalecer la fiscalización y no que se debilite, que podamos tener resultados de la misma, que podamos tener incluso la garantía de que ya nos están desviando los recursos públicos y que pudiéramos tener, digamos, un proceso de fiscalización eficiente, pero sobre todo una concientización sobre el uso adecuado de los recursos públicos. Por eso te agradezco mucho que nos permitas platicar contigo.
0: Claro que sí, Erika, es un compromiso y con todo gusto estaremos de nueva cuenta anunciándote los resultados de este convenio. También agregar que justo el mes pasado logramos el abatimiento de un gran parte del rezago que nos habían dejado, notificando a más de 150 servidores públicos de sanciones que son resultado de auditorías desde el 2015 y que nos habían dejado ahí aventadas, pero que ya son recursos que si se desviaron no van a quedar sin castigo.
1: Bueno, primero que encontremos a los responsables, eso era el primer reto. Gracias, Rodrigo. Muy buenos días.
0: Gracias. Hasta luego.
1: Rodrigo Lecourtois, el titular del Instituto de Fiscalización Superior del Estado de San Luis Potosí. Esta mañana te hemos estado informando acerca de este incendio en una vulcanizadora en Avenida México. ¿Cómo están las circunstancias? ¿Cómo está la condición y cómo se está atendiendo? Le agradezco mucho a Nadia Ochoa, la coordinadora de Protección Civil en el estado de San Luis Potosí, que converse con nosotros. Muy buenos días.
2: ¿Qué tal? Muy buenos días, Erika. En efecto, tuvimos un reporte alrededor de las 7 de la mañana y en ese momento mandamos a nuestra guardia para poder acudir a atender este incendio y se estuvo controlando junto con bomberos. Reportar que ya está bajo control y afortunadamente no hay ninguna persona lesionada.
1: Es un negocio, es una vulcanizadora, ¿de acuerdo?
2: De riesgo y se está atendiendo conforme a inspección y verificación desde nuestra parte para atender

0: junto con bomberos, reportar que ya está bajo control y afortunadamente no hay ninguna persona lesionada.
1: Es un negocio, es una vulcanizadora, ¿de acuerdo?
0: De riesgo y se está atendiendo conforme a inspección y verificación desde nuestra parte para atender

0: junto con bomberos, reportar que ya está bajo control y afortunadamente no hay ninguna persona lesionada.
1: Es un negocio, es una vulcanizadora, ¿de acuerdo?
0: De riesgo y se está atendiendo conforme a inspección y verificación desde nuestra parte para atender que es muy buenas.
1: Bueno, pues Nadia Ochoa, de Protección Civil Estatal, informando acerca de qué es lo que está sucediendo con esta situación.
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0: encanta.
1: 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Ya no pudimos esperar a entrar al aire, por supuesto, aquí ya estamos entrándole al pastelito, porque ya están con nosotros José Luis Fernández del Partido Verde, bienvenido.
2: Buenos días, Erika, bienvenido. Digo, saludos a todos.
1: Ya es tu casa, hombre.
2: Ah, bueno, bienvenidos todos.
1: No
2: bienvenidos.
1: Pasa nada. Pablo Gil, de Movimiento Ciudadano.
3: Buenos
1: bienvenido.
3: Días, saludo a todo tu auditorio. Gracias, Erika.
1: Santiago Samanillo, del Partido Acción Nacional. Bienvenido.
4: Erika, compañeros, muy buenos días. Qué gusto estar nuevamente con ustedes y excelente viernes para tu gran auditorio.
1: Oigan, a los temas que ya teníamos agendados se sumó ayer la detención del ex gobernador panista Ernesto Rufo. Además, esta mañana, apenas hace un ratito, la fiscal general de la República va a conocer algunos de los detalles cómo operaba esta red de huachicol, porque se le acusa de huachicol fiscal, de delincuencia organizada, de contrabando. Vamos a escuchar lo que dijo esta mañana Ernestina Godoy.
5: A partir del análisis de información ministerial, aduanera, fiscal, financiera, ferroviaria y de comercio exterior, la Fiscalía Especializada en Materia de Delincuencia Organizada logró identificar la más grande red de contrabando de combustible detectada hasta el momento, la cual utilizaba carros tanque de ferrocarril para desarrollar sus operaciones. La investigación nos permitió establecer que esta estructura comenzó a operar a través de una empresa vinculada con actividades de servicios portuarios, dragados y operación de puertos, fundada por Ernesto N., exgobernador de Baja California, quien fue aprehendido en...
1: Bueno, Santiago, ¿qué quieres decir al respecto?
4: Bueno, primero y antes que nada, como en cualquier caso, independientemente si es político o milita en alguna fuerza política, que se investigue, que se lleve a cabo un procedimiento justo, transparente y que se deslinden responsabilidades sin lugar a dudas. Ahora bien, creo nada más por lo que hace el caso, quien está señalada es una entidad jurídica, una empresa moral que se llama Ingemar, de la cual Ernesto Rufo Appel es accionista de la misma, sin embargo no era ni el representante ni operaba. Y se habla de una detención de ferrotanques, los cuales transportaban 15 millones de litros de combustible y son aparados en Coahuila. Yo oigo, y nada más el tema, cómo se politiza. Acabo de escuchar ahorita la ponencia de la fiscal que dice que es la incautación más grande que han habido. Acabamos de hablar la semana pasada de que en un mes hubo 144 millones de litros. Entonces, todo con su justa dimensión. Por supuesto que no conozco los detalles de la carpeta. No vengo a defender a nadie. Esto se empezó a ventilar en julio de 2025 a la luz de una rueda de prensa que entonces dio el secretario de Seguridad Pública, Omar García Harfuch. Y simplemente insisto, que se abra una investigación seria y profesional sin politizar. En segundo lugar, que se lleve a cabo un procedimiento en donde se respeten los derechos de defensa y de ambas partes. Y finalmente, que se deslinden responsabilidades. Si es culpable, que se sancione, y si es inocente, que igualmente se libere.
1: Oigan, pero no se había acabado el huachicol en el sexenio de Andrés Manuel López Obrador, José Luis Fernández.
2: Bueno, pues a la semana pasada ya habíamos platicado de ese asunto, que el huachicol evidentemente se transformó, ¿no? Antes lo que nosotros conocíamos como huachicol era el robo de hidrocarburo ordeñado de un ducto, ¿no? Ese fue el a lo que se le conoció en un principio como esta práctica delictiva. Hoy encontramos otro método que tiene que ver con la importación ilegal de

0: combustible que proviene del extranjero, específicamente de los Estados Unidos, y que algunas empresas, es el caso que están siendo señaladas de haber defraudado al fisco, ¿no? Es un tema de defraudación fiscal. Lo que hay que decir es que en los temas de delincuencia organizada, de corrupción, pues no debe haber colores. La realidad es que debemos ir a combatirlo sí o sí con castigos ejemplares, con investigaciones serias, respetando los derechos humanos de los imputados, respetando la presunción de inocencia y haciendo juicios justos, ¿no? Que los imputados tengan todas las posibilidades legítimas de poderse defender de acuerdo a lo que marcan nuestras leyes, y que la justicia haga su trabajo, que en caso de que acrediten que hay personas responsables, pues que obtengan sus castigos por encima de si militan en un partido o en otro, ¿no? O si fueron o no fueron funcionarios. Por supuesto que son agravantes cuando están personajes públicos metidos en este tipo de señalamientos, lastiman mucho la confianza en la ciudadanía, y por lo tanto, pues la autoridad está emplazada a hacer un trabajo limpio, pulcro y transparente. Yo lamento mucho que inmediatamente surjan voces políticas pidiendo la libertad inmediata sin hacer un análisis serio y profundo. Lo que se está hablando es que se está defraudando al pueblo de México por encima de quién es el nombre de las personas que están indiciadas. Pero creo yo que lo más responsable de parte de todos nosotros tendrá que ser exigir una investigación justa, un juicio justo, y que en caso de que haya responsabilidades, que vengan los castigos.
1: Oye, pero justamente hablando de eso, de un proceso justo, ¿realmente podemos pensar que una red de huachicol en los niveles que mencionaba hace un rato la fiscal general de la República se opera solo por parte de una empresa, que solo es responsable una empresa? ¿O tendríamos, como lo decíamos efectivamente la semana pasada, que pensar en toda la red que pudo haber estado involucrada, y por ende hoy a este anuncio y a esta descripción de hechos que hace la fiscal general de la República tendrían que venir anuncios de más detenciones, de más procedimientos, Pablo?
2: Bueno, tu pregunta era si no se acabó el huachicol en la época de Andrés Manuel. Yo creo que no se acabó, se incrementó, se perfeccionó, y vimos lastimosamente instituciones respetadísimas como la Marina, donde participan y hay dos señalados en una averiguación. Yo creo que la justicia debe ser para todos. Como bien dicen, no podemos pedir la excarcelación del exgobernador Rufo, pero quisiéramos ver en la cárcel a otros gobernadores que también, por más indicios que tienen, no el discurso es parejo. No quiero hablar del tema pero sí yo veo que hay un sesgo político, pero no por parte de los actores políticos, sino por parte de la titular del Ejecutivo.
1: Pero hablemos del tema, porque el tema que teníamos también sobre la mesa es el caso de Marina del Pilar, a quien se ha ventilado, porque todavía ayer salieron más audios, de presuntamente haber buscado un intermediario para negociar con Estados Unidos.
2: Y en ese tema, la verdad es que atentan contra la inteligencia de todos los mexicanos al decir, es que ella ya explicó, como si decir si ella ya explicó estuviera bien. El caso es que ella, por salvar su pellejo, salvar su visa, salvar a su exmarido, está hablando con personajes que no sé si pertenezcan al FBI o no, pero de las dos maneras es una tontería, y es una mujer que, a mi forma de ver, carece de inteligencia, porque si eran del FBI, está hablando con ellas, incurrió en un delito, pero si no sabía que eran del FBI, está hablando con ellos, de perdón por lo que yo voy a decir. Dicen que las mesas de seguridad no se ven más que estadísticas, entonces que no las hagan, ¿sí? Porque si están unas mesas donde solamente se producen estadísticas, pues vayamos todos a verlas. Pero las mesas de seguridad, lo que yo tengo entendido, es que son a reserva.
1: Ayer platicábamos con Ernesto Eslava, un periodista muy reconocido en el norte del país, y él nos decía que Marina del Pilar, pues independientemente de lo que se pueda decir de si ha negociado o no ha negociado, de que ha cruzado hacia Estados Unidos para encontrarse con autoridades, ha cruzado. Y él nos decía, bajo la luz de sus hijos están en Estados Unidos, evidentemente una mamá no va a decir, bueno, pues que allá se queden, ella está interesada en recuperar la visa, pero ¿qué tratamiento se le está dando a un tema y a otro, Santiago?
3: A ver, ya es una actitud definida por el gobierno federal, que es el proteccionismo, siempre y cuando traigas la camisa guinda. Esa es una realidad, y el daño que le está haciendo al país, al gobierno, pero sobre todo a su movimiento, es incuantificable y ya lo verán en los años venideros. Yo nada más para cerrar el tema de Rufo, en política no hay coincidencias, y hoy que tienen esta bomba encendida en la mano y no han sabido cómo responder, es cuando viene la detención de Ernesto Rufo, sin justificar, sin absolver de ante con
1: la cortina de humo, como decía Jorge Romero.
3: Sin lugar a dudas, es un distractor, ya también sello característico de la casa, para girar la atención de la opinión pública, porque esto es una bomba mediática en donde sí se incurren en uno de los delitos más graves tipificados en el sistema, y me explico. El tema de Marina del Pilar, gobernadora en funciones de Baja California, empieza con la información que se filtra de que le cancela el gobierno norteamericano su visa, incluyendo el de su marido, en mayo del 2025. Pero después vienen otras dos filtraciones, se han filtrado 6 fragmentos en 3 entregas, en donde se escucha sostener una relación con quien dice ser intermediarios con agencias federales para no solo ver su estatus migratorio, su estatus para recuperar la visa, sino para colaborar. Es evidente donde ella manifiesta una intención de colaborar con las autoridades norteamericanas. Al grado tal de la última grabación que dice: estoy dispuesta a dar la información que tengo conocimiento con motivo de las mesas de seguridad en las que participo. Y eso sí ya es gravísimo, Erika. Y yo creo que antes de llegar a mi conclusión, quiero poner sobre la mesa varias cosas que has entendido. Fíjate la respuesta de Marina del Pilar. Fue una trampa del gobernador Bonilla. Vemos a voceros de Morena decir que, como es una relación privada, las grabaciones o los audios son ilícitos. No importa la ilicitud, porque no estamos en un juzgado, no estamos en un juicio, no estamos dando valor judicial a una prueba. Es el contenido. De verdad, entendámoslos y entrémosle al tema. Dice la presidenta que no hay elementos para abrir una investigación, y dice Omar García Harfuch que no le preocupa lo que haya informado porque las mesas de seguridad son estadísticas. De verdad es verdaderamente vergonzoso, es de un grado de inteligencia ínfimo sostener eso, porque ni lo desvirtúa y compromete mucho más al movimiento. Si quieres ahorita continúo con el...
1: Sí. A ver, justamente quiero poner sobre la mesa esta parte, vamos desglosando. Acusa a Marina del Pilar que esto fue una trampa que le puso Jaime Bonilla. ¿Pero qué, Jaime Bonilla no es parte de los aliados? ¿Quién no es parte del mismo movimiento, Jaime Bonilla? A ver, ¿qué está pasando con los aliados, José Luis?
0: Se llevan muy feo. Evidentemente a la gobernadora la chamaquearon, y lo que empezamos a ver pues es un catálogo de personajes políticos pues que como no solo en este momento, sino como en varios momentos que ha habido en nuestra historia, pues son agentes infiltrados en nuestro país, ¿no? Se habló de expresidentes que eran agentes de la CIA en su tiempo, expresidentes de la República, ¿no? Hay una serie de documentales y de artículos escritos por muchas personas que no tengo ninguna prueba, pero tampoco tengo por qué tener dudas que así fuera. Entonces empezamos a ver ya un catálogo, pues la gobernadora de Chihuahua, la gobernadora de Baja California, con esta amplia disposición a lo que dice ella colaborar, y bueno, pues al final de cuentas sigue habiendo la gran tentación y la gran intención pues del gobierno de Estados Unidos de...
1: A ver, las acabas de poner en la misma canasta. Entonces, las dos tendrían que estar siendo investigadas, porque Amaru Campos, gobierno federal, dijo: hay que abrir la investigación. ¿Marina del Pilar también?
0: Yo creo que sí. La verdad es que mi punto de vista es que creo que no está de más que el gobierno investigue pues todo lo que tenga que investigar. Esa es su función y ese es su trabajo. Y al final, creo yo que hay grandes diferencias. Ninguna de las dos son honorables ni justificables, ¿no? La gobernadora de Baja California está buscando un tema personal, que es recuperar su visa para poder pasar a Estados Unidos.
1: ¿Para entregar información de un país?
0: Pues es un error gravísimo que comete ella. Y la gobernadora de Chihuahua, lo que se dice es que pues permite la participación de agentes extranjeros dentro de su territorio. Entonces,
1: para salvaguardar la integridad de su pueblo.
0: Los dos asuntos... Pero violando la ley. Los dos asuntos no son correctos ni adecuados. Yo creo que a las dos se les tiene que investigar, y si se comprueba que cometieron alguna falta, pues castigarlo, porque el gran problema de este país precisamente es la impunidad. Mientras vivamos en un estado de impunidad donde las personas que cometen ilícitos no llegan los castigos, pues entonces esto va a seguir siendo una fiesta.
1: Pablo.
2: Bueno, yo como dije hace un rato, yo veo que no se juzga de la misma manera, hay que traer la camiseta guinda para que tengas impunidad. Yo pienso que esto les va a salir muy caro. Fíjate, yo quiero hacer una analogía. Había un partido antes que tiene tres colores, que es el PRI, y cuando había un gobernador que se portaba mal, lo cortaban, y lo cortaban para que no fuera a dañar en aquel momento, que como quiera les fue muy mal al último, porque después todos pasaron a ser parte de la fiesta. Pero en este sentido, si un dedo se te... ¿Cómo decirlo? Si un dedo se te gangrena, hay que cortarlo. Les va a salir muy caro defender a narcogobernadores. En el tema de Marina del Pilar y de la gobernadora Maru Campos no es lo mismo. ¿Por qué? Porque ella le iniciaron un juicio. Ellos mismos. Y de Maru, de veras, es una cosa distinta. Decirte que en el caso de la gobernadora que le filtraron los audios, ella... por una situación personal está comprometiendo la información de un estado a la otra gobernadora por defender a su pueblo de los narcolaboratorios, le iniciaron un procedimiento. Las cosas son distintas, juzgan sesgadamente. Decía el diputado Fernández, no hay que darle sesgo político, el sesgo político no se los damos los partidos políticos, se los da la presidenta de la República. Hay que decirlo con todas sus letras.
1: Santiago.
3: A ver... termino con el análisis que decía. Bueno, primero, es irrisorio, absolutamente imposible por inverosímil que Jaime Bonilla le haya montado la trampa por una razón sencilla. Son enemigos políticos a la entidad. Jaime Bonilla renunció a Morena desde la llegada de Marina del Pilar, sí, y fue a la tribuna del Senado a denunciar irregularidades de su gobierno. De verdad, Erika, compañeros, cualquier persona con dos dedos de frente a un seno te pondrías en manos de tu opositor político, es verdaderamente irrisorio e insostenible.
1: Es que él tenía contactos, dice Mariano.
3: Él tenía contactos porque no tiene la doble nacionalidad, entonces, pero que le vayan a querer en su casa. Segundo lugar, el mayor activo que tiene hoy Morena se llama Omar García Harfuch. Ahí están las encuestas, ahí está todo. De verdad, ¿por qué lo ponen y por qué se presta a hacer esta defensa ultranza irracional? De que lo que se ventila en las mesas de seguridad son números, cifritas. De verdad, están jalando al movimiento hacia abajo por una serie de defensas sin sustento, sin justificación y que les va a salir muy caro.
1: Ahora, dime una cosa, déjame que te pause ahí. ¿No te preocupa más que se diga que las mesas de seguridad nada más revisan estadísticas? A mí me preocuparía muchísimo. En un país como el que estamos viviendo y cuando ellos nos están diciendo hay problemas de huachicol, hay grupos de narcotráfico, cuando Estados Unidos acaba de declarar otros dos grupos de narcotráfico mexicanos como amenazas en materia de terrorismo y que en las mesas nada más revisen estadísticas, ¿no nos debería de preocupar más?
3: Sin lugar a dudas es un... preocupante y alarmante la manifestación, pero también es mentira increíble para llevar una defensa sumamente endeble, sumamente débil, que les perjudica. En las mesas de seguridad, todo el mundo, quien ha participado, yo no he estado en las mismas, se ven objetivos, se ven estrategias, se ven temas a tratar en la semana, en el mes, todo. Por supuesto que hay información sensible, clasificada, se pide mucha secrecía. Esto es una mala defensa, una idea loca que para defender el tema, pero... por supuesto que se preocupar. Y si no, que no las hagan o que inviten a todo el mundo.
1: Oye, ¿aquí hay alguien que sí ha estado en las mesas de seguridad?
0: No, yo no, nunca he estado. No me ha tocado. La verdad es que no me ha tocado. Pero yo igualmente creo que no solamente son cifras y estadísticas. Evidentemente, pues sí, a lo mejor partes de un diagnóstico de... yo me imagino que llegas el lunes en la mañana y cómo nos fue el fin de semana, a ver qué hubo, cuántos detenidos, por qué delitos, etcétera. Y luego después de ahí tienen que venir repartición de tareas, ¿no? Participan, es una mesa interinstitucional donde en el ámbito estatal pues participa el delegado de la Guardia Nacional, el comandante de la zona militar, los mandos de la policía estatal, de la Guardia Civil
1: los
0: estatal.
1: Los alcaldes, los han invitado.
0: Los alcaldes de las entidades según que trate la mesa de seguridad, la fiscalía, etcétera, todas las personas que tienen que ver o que están involucradas con el tema de seguridad pública, y yo estoy seguro que sí se trazan y se definen rutas a seguir y se trazan objetivos de trabajo para saber qué es lo que vas a revisar, cuál es el alcance y el seguimiento que vas a recibir la siguiente reunión, ¿no? Yo no creo que sean solamente cifras, lo digo con mucho respeto.
1: Santiago, te interrumpí, vas al siguiente punto.
3: Ya, simplemente termino el análisis a la luz de un tema jurídico, no política, fíjate. Maru Campos, después de eso, por supuesto que le abren la investigación, tan abren una investigación que fue citada en carácter de testigo, pero fue citada en menos de 24 horas. Marina del Pilar lleva los audios por lo menos desde abril y no hay una investigación, no ha sido citada, no se ha aclarado. Es el sesgo, es el doble brasero con el que el gobierno federal atiende los temas urgentes en este país, como son los de seguridad. Pero concluyo. El caso de Maru Campos, no hay un audio, no hay un escrito de autorización o solicitud, no hay una conversación con autoridades y la están linchando porque participaron, pues hay dos muertos, agentes extranjeros en un operativo que desmanteló uno de los más grandes narcolaboratorios en este país. Pero también ya Estados Unidos le pidió informes al gobierno mexicano que qué había pasado con ese sustrato y no menciona nada de la investigación ni ningún tema de injerencia. ¿Qué pasa con Marina del Pilar? Marina del Pilar está grabada no solo manifestando su colaboración para dar información. Hay ahí en los mismos audios quien dice, el intermediario que dice, la información que estás proporcionando no ha sido suficiente, véanlos. Y eso ya tipifica, eso ya encuadra en la conducta penal más grave contra la deslealtad en este país, que se llama traición a la patria. Artículo 123 del Código Penal Federal, Erika, dice que comete traición a la patria, son 5 hipótesis. Quien revele información en materia de seguridad, quien comprometa la independencia de nuestro país. Ese delito sí ya lo tipificó como Marina del Pilar y no hay una investigación. No le solicitan que se retire el cargo. Es verdaderamente inadmisible el trato que este gobierno da, dependiendo si eres de su partido o si no lo eres.
1: Oigan, tengo un minuto antes de irme a la pausa, pero sí quiero poner sobre la mesa otro asunto que precisamente se desata esto que hemos venido platicando. El hecho de que Marina del Pilar esté dispuesta a colaborar con Estados Unidos brindando información para obtener un beneficio, ¿no es un reconocimiento de una culpabilidad? Es decir, dicen por ahí, pues el que nada debe, nada teme. Si no hay ninguna sanción, si no hay ninguna situación con Marina del Pilar, ¿por qué negociar con Estados Unidos? En el reconocimiento, en el negociar con Estados Unidos, ¿no hubo un reconocimiento de culpa, Pablo?
2: Hay un reconocimiento y tan lo hay porque ella ocupa un abogado que se dedica a defender delitos de crimen organizado y por eso lo contrata, pues para que la defienda. Pero además decirte que lamento mucho que Ernestina Godoy, en este fragmento que tú nos pusiste, dice, he encontrado una fuente muy grande de huachicol, todo eso, porque encontramos que se transporta en carros tanque de ferrocarril, aquí lo apunté. No, pues entonces volaba el diésel o qué. O sea, la verdad es que es un doble discurso y sí es cierto, la gobernadora incurre en un delito de traición a la patria a todas sus letras y hay un sesgo. Reconozco lo que dice el diputado. El diputado dice bien que no haya sesgo político, pero no es por los actores políticos, sino el sesgo que le da la presidenta de la República. Y lamento mucho que García Harfuch se ponga una caseta, a veces de una camisa, a veces de policía y a veces de defensor de la política. No puede ser. Esas dos camisetas no se las puede poner. O se quita uno o se pone la otra.
1: Tengo que hacer una pausa, pero al regresar quiero que hablemos a ver si abrogó la ley de inteligencia artificial que se había aprobado para el caso de San Luis Potosí. Se han anunciado mesas de trabajo para construir una nueva legislación, pues que vaya, digamos, un poco más acorde al objetivo, que es lo que nos decían, proteger a la población de un mal uso, de un uso inadecuado de la inteligencia artificial. De eso platicamos al regresar.
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1: Que se había aprobado en el estado de San Luis Potosí, y yo esto lo quiero destacar de manera previa en este espacio, lo platicamos un montón de veces, lo trajimos a la mesa, lo revisamos, se advirtió pues que no era una muy buena idea, sin embargo prosperó en el Congreso del Estado, y bueno, pues ayer se toma la decisión de abrogarla. A ver, José Luis, empiezo contigo. ¿Qué es lo que debe de seguir? Porque creo que esta es la parte importante. A ver, ¿qué es lo que tiene que venir una vez que ha sido abrogada esta ley?
0: Bueno, pues primero que nada, describir lo que ocurrió ayer. No hay una convocatoria de parte del titular del Poder Ejecutivo, el gobernador y de su equipo de trabajo, donde se reúnen en torno a esta convocatoria pues una serie de personajes muy destacables y muy importantes, ¿no? Yo lo que veo es una gran asistencia que de manera tácita me dice que hay un gran interés y que todo mundo asume que es un tema que hay que discutirlo y hay que regularlo, el tema del uso de la inteligencia artificial, a eso me refiero. Yo vi dueños de medios de comunicación, vi reporteros, vi periodistas, opinadores, vi personajes de la academia, vi a las instituciones educativas. Creo yo que es un muy buen ejercicio, que hubiera sido muy correcto que lo hubiera iniciado el Congreso del Estado, pero bueno, lo importante es que ya están en una misma mesa, que a partir de esta iniciativa del Ejecutivo local, pues el Congreso del Estado va a entrar en un proceso bastante importante y benéfico para San Luis Potosí, porque a final de cuentas lo que se trata es pues de regular una herramienta en el mundo que genera muchos beneficios, pero también puede generar muchos problemas, ¿no? Al final de cuentas, creo yo que hay que ir a buscar buenas experiencias en el mundo, donde ya algunos países pues determinaron que tu rostro y tu voz pues son tuyos, y quien las utilice tendrá que contar con una autorización. Pues yo no quiero ver el día de mañana pues a Erika anunciando algún producto sin que sea Erika, ¿no? A Erika Salgado, o a cualquier personaje público que se utilice su imagen y su voz para fines ajenos al interés del dueño de su imagen, pues. Hemos visto ya videos de la presidenta de la República donde habla de programas sociales y da teléfonos para que se comuniquen, donde evidentemente es un fraude. Sí. Entonces, yo creo que sí tenemos un problema serio que debemos de discutir, y celebro que San Luis Potosí sea pionero en México en esta temática. Creo que la mesa está bastante nutrida y estoy seguro que van a salir cosas bastante buenas de ese ejercicio.
1: Pablo.
2: Bueno, yo luego, primero decir que lamento mucho que el Ejecutivo le tenga que enmendar la página al Legislativo y decir cómo se hacen las cosas, pero además de una iniciativa que salió de un congénere. Ese congénere, que no voy a decir su nombre porque yo veo que es muy inquisidor y no quiero entrar en polémicas con él, ese Tomás, como en la Inquisición, Tomás de Torquemada, efectivamente, que era alguien intolerante y a quien no estaba de acuerdo con lo que decían lo quemaba, pues la verdad es que es una cuestión que a él, sobre todos lados, le pega. Pero además le pega, y qué bueno, que celebro yo que el Ejecutivo le haya ido a decir que no se podía, porque además le está ocasionando mucho daño. Decir yo a este Noroño avecindado en San Luis Potosí que la verdad es que las cosas no se hacen así, que la privación de la libertad de una persona que piensa diferente pues nos lleva a otros tiempos. Decirle que qué bueno, yo celebro que el gobernador se dé cuenta que las cosas no hacen así, que él tenga que pegar un golpe en la mesa y un rumbo, un cambio de timón, en donde vea una sumisión de una diputada distinta a su partido que le dice sí, así lo vamos a hacer y díganos cómo le hacemos. Eso también me quedó claro y lo vemos y lo observamos. Qué bueno que se va a hacer, qué bueno que van a tomar otras mesas, qué bueno que hay opinadores, como dice el diputado, pero nos dimos cuenta de todo lo que pasó antes.
1: Oye, que además él todavía decía ayer que estaba, el diputado que impulsó esta iniciativa, que estaba muy orgulloso de que luego hasta le pusieran su apellido a la iniciativa, que él estaba feliz con lo que había hecho. Santiago.
3: A ver, yo parto del contenido, de la sustancia de lo que estamos hablando, y se llama inteligencia artificial. Y sin lugar a dudas no es el futuro, Eriquita, sino el presente, y creo que nos agarró con las manos en la puerta. No hay regulación, no solo en San Luis, sino en el mundo. Es muy restringida, muy limitada, y yo sí coincido que la inteligencia artificial puede ser tu mejor herramienta o tu peor arma. Y en ese sentido, por unanimidad, yo no creo que nadie se oponga, hay una urgencia de regular el manejo, los alcances, el contenido y los límites que podemos darle a la inteligencia artificial. Sin embargo, no es de cualquier manera y bajo cualquier legislación. Hay muchos elementos y derechos que convergen y que hay que cuidarlos, porque llegar al extremo puede censurar, puede atentar contra la libertad de expresión, y esa es una realidad. Yo sí reconozco este avance, este interés por parte del Congreso, sin embargo creo que en la forma se equivocaron. Al haber emitido una legislación ambigua, pues, que es alarma social, pues cabe todo, claro, y una serie de ambigüedades que te permite hacer aplicaciones legislativas a discreción. Y no lo digo yo, no lo dice la sociedad civil. A la luz de los datos que tenemos, se usó esta legislación para perseguir opositores. Esa es la realidad. Hubo 3 detenidos que eran periodistas críticos al sistema. Y eso justifica una narrativa. Desafortunadamente, esta legislación nos puso en el plano nacional e internacional, pero de manera negativa. En San Luis se censura a los periodistas, se censura a la oposición, y reconozco el paso que dio el gobernador el día de ayer metiendo un decreto para solicitar la abrogación. Abrogación es dejar sin efectos totalmente las reformas. Sin embargo, hay que decirlo, no se ha abrogado, falta un procedimiento legislativo.
1: En el Congreso.
3: Hay que darle seguimiento, porque pues el gobernador presentó la iniciativa, pero falta el trámite legislativo, hay que darle seguimiento. Segundo, hace una convocatoria muy grande, donde yo también veo una gran pluralidad de gente que participa. Veo dueños de medios de comunicación, veo a periodistas, veo a abogados, veo a la academia, por supuesto los tres poderes del Estado representados, la presidenta del tribunal, los legisladores y el señor gobernador. Sin embargo, que no se quede en la fotografía. Yo creo que ellos y muchas personas más tienen mucha información y conocimiento que aportar para entonces sí sacar una ley de vanguardia, una ley que sirva, pero sobre todo que cumpla su cometido. Que la inteligencia artificial en San Luis Potosí tenga una regulación sólida que logre el objetivo, que no se use para cometer delitos, que no se use para perjudicar la imagen de las personas y que se utilice para lo que se necesita. Mejores temas médicos y de otro tipo de cosas.
1: Que me parece a mí una gran herramienta, de verdad. A mí esto de pelearme con las innovaciones tecnológicas me parece totalmente absurdo, porque al final de cuentas ahí están, es como si nos hubiéramos peleado en su momento con Google, o nos hubiéramos peleado con las computadoras, o nos hubiéramos peleado con los teléfonos celulares. No tiene sentido. Hoy tenemos que entender que son herramientas, y creo, y nada más lo quiero dejar sobre la mesa porque se nos acaba el tiempo, que esta consulta y estas consideraciones de una ley para normar la inteligencia artificial en San Luis Potosí tiene que ser mucho más amplia, porque hoy estamos pensando que la libertad de expresión es un derecho exclusivo de medios de comunicación o de opinadores o de analistas, cuando no es así, y menos en una herramienta que ha resultado tan accesible como la inteligencia artificial. Hoy tenemos niños en un teléfono celular utilizándola. Es decir, tenemos que reconocer y partir de la realidad de que la libertad de expresión y el uso de las nuevas tecnologías nos pertenece absolutamente a todos, porque si no, nos vamos a quedar con una legislación corta, con una legislación restrictiva, con una legislación que no va a regular pues lo que se dice quiere protegerse, que es precisamente el derecho de las personas, como lo decía José Luis Fernández. Les agradezco como siempre, Santiago, muchas gracias.
3: Erika, compañeros, un gusto estar con ustedes, excelente fin de semana, y viene el domingo la final del Mundial.
1: Pronóstico.
3: Va a ganar Argentina 2-0.
1: 2-0, dice Santiago Samanillo del PAN. Pablo,
2: Erika, gracias. Feliz fin de semana, voy a España.
1: Vas a España, Pablo Gil de Movimiento Ciudadano. José Luis Fernández.
0: Yo creo que va a ser un gran partido, mucho, muy cerrado, pero también voy con España.
1: Dos España, una Argentina.
0: Empátale, Erika, pues ya dile.
1: Yo creo que va a ganar Argentina, sí lo debo decir. Con mucho pesar, porque no es donde estuviera mi corazón, pero creo que, hablando del futbolístico, pues creo que tiene más posibilidades Argentina.
3: Nos preguntaste qué queríamos.
1: Desayunito.
3: Pronóstico.
1: ¿Qué planteas?
2: Desayunito.
3: ¿Dos contra dos?
1: Dos contra dos. Arma el desayuno.
2: Halloween.
1: Muy bien. Oigan, y nada más porque el otro día nos trajo unas arepas deliciosas, voy a desear que gane José Luis Fernández. Pero para que nos traiga las arepas.
0: Las arepas, bueno, muy bien, traemos arepas.
1: No, al revés, sí es cierto, tenemos que ganar nosotros para que tú traigas las arepas. Ando aquí haciendo malos cálculos. Entonces sí deseo que ganemos para que traigas
0: España,
1: las arepas.
0: Pues, o sea, ya, ahí.
1: Bueno, vámonos. 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Vamos a una pausa y volvemos.
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1: Lamentablemente San Luis Potosí vivió una tragedia hace tiempo cuando mientras jóvenes esperaban, aguardaban por entrar a un antro, a un evento especial, pues se desploma el barandal y con él caen varios de estos jóvenes, algunos resultan gravemente heridos, lamentablemente hay fallecidos. En medio de esta historia y al paso de los meses y del año, no se ha hablado ya de la Procuración e Impartición de Justicia al respecto. El mismo gobernador del estado ha salido a presionar a la Fiscalía General del Estado para que avance con celeridad en un tema tan delicado como este. Y este es el llamado que ha hecho a las autoridades. Marco Cancino nos platica.
11: El gobernador de San Luis Potosí, Ricardo Gallardo Cardona, pidió a la Fiscalía General del Estado acelerar las investigaciones y proceder penalmente contra los funcionarios municipales y estatales involucrados en la tragedia del Antro Rich. El mandatario solicitó que se finquen responsabilidades y se cite a declarar a los servidores públicos relacionados con el caso ocurrido en junio de 2024 tras el derrumbe de un barandal en Plaza Altos, accidente que dejó dos personas fallecidas y varios lesionados. Asimismo, el proceso se encamina al juicio oral luego de que un juez aprobara la lista de testigos. Sin embargo, el inicio de las audiencias permanece suspendido debido a los amparos promovidos por la defensa de los imputados. De resolverse esos recursos legales, el caso podría avanzar finalmente hacia la etapa de juicio oral. Hasta aquí el reporte. Volvemos al estudio.
1: Gracias, Marco. Bueno, pues una desgracia tremenda, pero que lamentablemente el asunto de que no se procure justicia de manera pronta y expedita, como lo marca la ley, no solo es que se genere impunidad durante un largo periodo de tiempo, sino que además es la pregunta de qué aprendimos de lo que pasó, qué ha cambiado, porque el tema de la Procuración de Justicia también tiene que ver no solo con los directamente responsables, sino con revisar todos esos factores que fallaron y que permitieron que una desgracia como esta sucediera, en revisar si falló la revisión en materia de protección civil, si fallaron las autoridades al momento de otorgar los permisos, si hubo una omisión por parte de alguna instancia o alguna autoridad. Y entonces, el tener claridad de qué fue lo que salió mal, el poder llegar a un punto final de una investigación en este sentido, nos da argumentos de qué tenemos que cambiar. Mientras esto no suceda, no solo tenemos familias enlutadas o incluso todavía víctimas con secuelas que no están siendo atendidas, sino que además tenemos el riesgo de que una situación como esta tarde o temprano se vuelva a presentar porque no hemos corregido la situación, porque no hemos ido al origen de qué causó esta desgracia. Este es el tema tan doloroso. Y bueno, pues el gobernador haciendo el llamado de atención a la fiscalía, pero el asunto es ¿para cuándo? ¿Para cuándo veremos el resultado final por parte de la fiscalía y, por supuesto, por parte del Poder Judicial, que también tienen ahí su parte? Y hablando precisamente de los pendientes, otro de los temas en donde San Luis Potosí no podría darse el lujo de hacerlo, pero que lo hacemos, es en prolongar los tiempos que tenemos para cerrar temas como la extinción de partidos políticos que no han logrado permanecer vivos en la preferencia electoral y, por ende, que han perdido su registro. En esta extinción de los mismos viene el proceso de liquidación. ¿Qué te he dado en prerrogativas de dinero de los potosinos y potosinas y qué me debes en comprobación o en pago de multas y sanciones? Estos procesos todavía no han terminado y Albina Castañeda nos tiene la información.
12: A poco más de 2 años de las elecciones de 2024 y a 1 año de iniciar su extinción, los partidos locales Conciencia Popular, Encuentro Solidario y Movimiento Laborista continúan en proceso de liquidación sin lograr la adjudicación final de sus bienes. Los 3 institutos perdieron su registro al no alcanzar el 3% de votación mínima en la elección local de 2024. Tras sortear revisiones de fiscalización del INE en 2025, el proceso se encuentra en la etapa de reconocimiento de deudas. Conciencia Popular lidera las reclamaciones con 53 solicitudes de acreedores en revisión, seguido por Movimiento Laborista con 3, mientras que el partido Encuentro Solidario no registró ninguna solicitud. El procedimiento sufrió una pausa el pasado 16 de febrero de 2026 tras la renuncia de la liquidadora Ana Judith Figueroa. En su lugar, el CEPAC designó a Azucena Betsabe Garza González, quien actualmente gestiona el cambio de firmas en cuentas bancarias y revisa el patrimonio para concretar el destino de los remanentes. Esta extinción marca el fin de la era de Conciencia Popular tras 27 años de registro y el control de la familia Vera. El segundo deceso del PES local y el fracaso de Movimiento Laborista en su primer proceso electoral. Hasta aquí la información.
1: Gracias. Bueno, pues ahí está la información que nos trae Albina Castañón sobre este proceso de liquidación de partidos políticos. Híjole, es que de pronto hay quien extiende los tiempos al máximo, ¿no? Llámese autoridades en todos los sentidos, y hoy lo estamos viendo en la Procuración de Justicia, pero también en la liquidación de los partidos políticos. Se extienden y se extienden los tiempos y parece que no terminamos estos procesos y que no acabamos con ellos. Y lamentablemente, el estirar la liga de pronto resulta muy costoso, ya lo decíamos en el caso de Procuración e Impartición de Justicia, pero también en el caso de la liquidación de los partidos políticos, porque hoy lo que necesitamos es recurso, hoy lo que el CEPAC necesita es recurso, y si no acaba de cobrar las multas y si no acaba de cerrar estos procesos, seguimos con estas asignaturas pendientes. Pero vamos hablando de cerrar procesos y de estrechar vínculos. La semana pasada hablamos en este espacio de cómo estrechar la relación con nuestros hijos. Y recibimos muchos de tus comentarios desde el lunes, de gente que nos platicó cómo le fue el fin de semana en esta tarea que nos dejó Benjamín Conde, director del Andes International School, que está con nosotros esta mañana. Bienvenido, Benjamín.
13: Gracias, Erika. Muy buenos días, qué gusto.
1: Oye, ya nos compartían la experiencia y nos decían que efectivamente, pues, lo advertíamos, ¿no? El resultado no es inmediato, pero sí va sembrando algo, sí va cambiando un entorno. Lo primero que nos decían es la reacción de los hijos, la primera reacción era un poco de sorpresa, ¿no? De por qué me estás preguntando esto, por qué ahora estás interesada en el mundial si en todo el rato no lo habías pelado, pero que habla precisamente de que también va notando por lo menos la disposición, ¿no? Creo que es un paso importantísimo, va notando que hay el interés de acercarnos, de tener algo en común, de empezar a platicar, pero lo has hilado de manera, me parece, extraordinaria para la colaboración del día de hoy. Una parte fundamental es también estar en la misma sintonía los dos ejes dentro de la familia, la pareja.
13: Ay, Erika, qué tema tan bonito, pero a la vez se va a poner picante un poquito el día de hoy, porque sí, definitivamente, cuando intentamos hacer esa reconexión en tiempos de desconexión, hablabas con tus invitados anteriores sobre la legislación de la inteligencia artificial y todos los distractores que en algún momento pueden sustituirnos una relación familiar o de pareja. Sí, la semana pasada hablamos de cómo reconectar con tu hijo y me queda clarísimo, según tu hilo mental, de que algún niño se dé, ¿quién eres tú y por qué me estás preguntando cosas que nunca me habías preguntado?
1: Claro.
13: Pero hay una cosa que no nos atrevemos a decir, o sobre todo muchas mamás no se atreven a platicar o a descubrir, pero es que al final... Sí, ya hablamos también la semana pasada de la batería, ¿no? Llegamos cansados, llegamos absortos, llegamos con el WhatsApp a tope, llegamos con la pila baja. Intentamos reconectar con los hijos, pero adivina qué. Los hijos van a terminar la carrera, van a terminar trabajando, se van a casar, van a tener sus propios hijos, van a formar su familia y está pasando una cosa que hace mucho tiempo no pasaba, décadas no pasaban. Te descubres solo con tu pareja, no te conozco. Estábamos todo el tiempo gestionando las tareas de los hijos. Claro. Todo el tiempo al fútbol, al básquet, al taekwondo, a la tarea, al violín, al piano, al extra homework, al qué te pasó, ya lo llevaste, ya lo pagaste, ya hiciste. Y cuando se van, te quedas en la casa solo, sola con tu pareja. ¿Y tú quién eres? Si nada más hablábamos de los niños, cuando estábamos chiquitos buscábamos un restaurante que tuviera jueguitos, cuando íbamos de viaje a la playa, cuando teníamos que hacer alguna actividad, todo era pensando en los hijos. Y ahora que ya no están, ¿quién eres tú? ¿Y qué te gusta? ¿Nos perdemos?
1: Oye, fíjate que justo estaba leyendo un artículo que habla de los temas que tienen en común hoy las parejas. Y mientras te escuchaba hablar, me venía muy a la mente porque decía que hoy las conversaciones están ligadas con la gestión de crisis. Es decir, hay que pagar, hay que llevar y traer. ¿Y cómo ha cambiado esta conversación y cómo ha ido evolucionando? Porque, a ver, las generaciones de tal vez nuestros abuelos tenían sus principales limitantes para establecer la conversación en la pareja era su educación, su formación. La generación de nuestros papás ya había un poco ido superando esa barrera, pero la mayor limitación era el tiempo. Mamá estaba en casa, pero papá estaba trabajando. Entonces era muy difícil que coincidieran. Pero había espacios y había tiempos y coincidían y hablaban. Y esta nueva generación en la que mujeres hemos salido a trabajar, que hoy estamos muy empoderadas en la toma de decisiones, muy concientizadas en el asumir el autocuidado, etcétera, y los hombres también. De pronto los momentos de coincidencia se limitan a la resolución de problemas en común. Se peleó el niño o la niña, hay que pagar, hay que llevar, hay que traer, tú puedes, yo puedo, hay una actividad en la escuela, vas tú o voy yo. Y como estas cuestiones meramente prácticas y que efectivamente pues nos llevan al, y más allá de eso, ¿qué hay? Y que en muchas ocasiones eso es lo que hace sentir que la pareja esté totalmente separada, que son dos individuos que se sienten solos viviendo bajo un mismo techo.
13: Totalmente de acuerdo, vamos, no puedo estar más de acuerdo contigo. Definitivamente, como lo decíamos la semana pasada, no es la cantidad de tiempo, ni es que estemos haciendo las cosas mal, es que vivimos en un muy particular momento histórico, en el que la mujer, gracias a Dios, está empoderada, gracias claro. a Dios, trabaja y tiene independencia económica y colabora el hombre también junto con la esposa de las tareas del hogar, o al menos así debería de ser. Pero nos encontramos con eso, con un después de 10, 12 horas de actividades entre el trabajo y entre la casa, me casé con una espalda. ¿Por qué? Porque es lo que ves cuando te acuestas en la cama. Ves la espalda de tu señora, ves la espalda de tu señor volteado, inanimado, que al final no sabes bien que yo lo que quiero es dormirme. Y al día siguiente, ahí viene el toque picante, las comparaciones. Buscamos hacer conexión con nuestra pareja, pero ¿cuánto tiempo real de calidad le damos a la pareja? Fíjate qué horror. Tú que te levantas súper temprano, igual que los que trabajamos en colegio, nos bañamos, nos vestimos súper rápido, nos arreglamos, pero ¿cuál es la primera imagen que tiene nuestra pareja de nosotros? Pues el que se levantó de la cama, despeinado, sin rasurar, un poquito, a lo mejor la señora con el pijama de Teletubby, y te levantas por ahí, y eso es lo que ves, y le dices, bueno, que te vaya muy bonito, te amo, adiós, y te vas a trabajar, y no vuelves hasta en la noche. Sin embargo, llegas al trabajo y te encuentras con los y las colaboradoras del trabajo perfectamente peinados, perfumados, bien bonitos, la mejor expresión de sí mismo. Y además en un ambiente de competitividad que desprende una energía diferente. Entonces ya empiezas a comparar, oye, pues este señor no se ve tan mal. Y el mío, Jesucristo nos ampara, está ahí. Pobre señor, lo abracé hoy en donde algún día estaba la cintura. Entonces hay que salir de eso. Hay que honrar a la pareja. Ahora, ¿qué honra a la pareja? Todas las parejas somos diferentes. Entonces, a uno le interesarán unas cosas y a otro cosas. Quiero recomendar en algún momento dejar las frases trilladas, Erika. Cuando decimos muchas veces te amo, ya no te amo tanto. No hay que llegar a las rutinas.
1: Sí, claro.
13: Hay que buscar una acción. Pásate, así como el niño debe estarse preguntando ahorita, ¿por qué dice eso mi papá o mi mamá? ¿Por qué me dijo eso de te quiero? Devuelve a mi papá aliens. Bueno, aquí un te elegí y no elegiría a nadie más que a ti. Soy feliz contigo. ¿Qué le pasó a este hombre? ¿Por qué dice eso? Díselo, atrévete. Reconecta y gánate otra vez a tu esposa. Y esposa, gánate otra vez a tu pareja. Porque al final van a estar ustedes solos, sin hijos, y tienen que compartir.
1: Oye, Benjamín, pero creo que además en este tema de las comparaciones que decías, no solo están los externos, sino está el pasado. Porque creo que también una gran parte del conflicto dentro de los matrimonios es con quién nos casamos y con quién estamos actualmente. Porque claro, nos casamos con el novio o la novia que nos veía arregladísimo, arregladísima, que siempre estaba de buenas, que siempre tenía una buena actitud para con nosotros. Pero cuando entramos en esta dinámica del matrimonio, cuando lo decías, cuando lo que queremos es llegar a descansar, a dormir, pues esa persona de ese pasado parece tan lejana, ¿no? Y parece incluso ajena a con la que hoy estamos viviendo. Aquella persona con la que podíamos platicar, con la que teníamos intereses en común, hoy es con el que se pelean para lavar los trastes, ¿no?
13: Mexicanos somos, hispanoamericanos, y tenemos poca memoria. Pero va a sonar a chiste, Erika, pero en algún momento, cuando éramos con las parejas novios, éramos peligrosísimos. Éramos peligrosísimos. El suegro o tu papá no te quitaba la vista de encima porque no vaya a ser que te pasaras. No vayas en el coche solo porque no vaya a ser que... Eras un peligro constante con tu novio o tu novia. Y ahora se te olvidó. Ahora estás en la monotonía, en la cotidianidad de un montón de tareas que te hacen olvidarte por qué te enamoraste en un principio de tu pareja. Y llegas al momento en que decías, oye, y desbanalizarlo. Alguna vez, no terapia, pero sí en algún tipo de plática con papás, me decían, danos permiso para irnos de crucero porque vamos a hacer travesurillas. No son travesurillas, estás casado, eres adulto.
1: Claro.
13: Vas a compartir un momento particular e íntimo con tu pareja. Disfrútalo, vete, sé feliz. Aquí nos encargamos. ¿Me explico? Pero luego, eso, ¿por qué le ponemos travesurillas? ¿O por qué nos vamos a portar mal? No te vas a portar mal. Vas a irte con tu esposo o con tu esposa y vas a disfrutar. Y vas a reconectar y vas a pasar tiempo para reconocerte. Reconocerte y volver a preguntarle. Por eso yo siempre aconsejo eso. Normalmente, señoras trabajadoras son maravillosas, están en un equipazo y están en la planta, en la empresa, y a veces convives más con tus colaboradores, con tus compañeros de trabajo que con tu propia familia. Qué padre sería que el esposo, aunque no le interese llegar y te pregunte, ¿cómo te fue? Pero a ver, no me digas bien o mal, cuéntame cómo va tu proyecto, cuéntame cómo va tu carrera, cómo va tu spinning, cómo va tu tal. Y la esposa, el esposo, gracias, qué padre, qué esfuerzo tan bonito estamos haciendo entre los dos, te lo reconozco abierta y públicamente. Honrar.
1: Oye, estamos recibiendo algunos mensajes. Nos dicen muchas gracias por tan valiosa entrevista. Ojalá y la sigan repitiendo, por supuesto. Pero también quien nos dice que es que dejamos de ser nosotros y nos volvimos papá y mamá. Sí. Y este es un tema también bien complicado y bien difícil, porque dice que tiene bebé chiquito y me imagino la demanda. Y me imagino las despertadas en la madrugada y te toca y me toca y ya nadie quiere que le toque por más amor que les tengamos a los hijos. Pero se vuelve un tema bien pesado y donde efectivamente las personas quedamos superadas por la cantidad de tareas que tenemos encima. Pero por eso Benjamín, al volver de la pausa, nos va a decir, ¿y qué hacemos? Claro. Desde un entorno realista, desde un entorno cotidiano, ¿cómo reconectamos con nuestra pareja?
13: Con gusto.
1: Vamos a la pausa y regresamos con Benjamín Conde. Estamos platicando esta mañana.
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0: ¿Qué hacemos? A ver, ya sabemos que hay muchas cosas que nos duelen. Cada quien dentro de su dinámica familiar sabrá qué es lo que le duele con su pareja, qué es lo que ya no encuentra, qué es lo que ya no reconoce. Pero el asunto aquí es cómo le hacemos para reencontrarnos, para reconectar. Ya la semana pasada nos dejaste las tareas para reconectar con nuestros hijos. Ya la gente nos compartió sus opiniones y sus experiencias de cómo les fue. Ahora, ¿cómo reconectamos con nuestra pareja?
1: Pues mira, las dinámicas son bien distintas. Gracias, Erika. Sí. A todas las parejas nos duelen cosas diferentes, pero voy a darlo en general. Punto número uno, una vez a la semana, agenda, igual que como con los niños, pero esta vez con tu pareja, la cena romántica, el café, lo que tú quieras, pero que sea un momento íntimo, sin niños, en la que puedas salir con tu esposa, tu esposo, a platicar y a contarse qué pasó, qué sientes. Abre tu corazón con ellos. No tiene que ser urgente, tiene que ser con tiempo, pero no tiene que tener un día, puede ser con que sea una vez a la semana, pero ni tampoco una súper elegante, una cena maridaje y vamos a probar vinos. Y un café y platícame y te platico. Primer punto. Pero no puede haber niños ni amigos, es solamente los dos. Diario, los 15 minutitos. Consejo, ciérrale la puerta al cuarto. Yo no digo que siempre esté cerrada. Yo digo que tiene que estar cerrada el momento que creas prudente para que los niños no tengan acceso ahí. Ni la suegra, ni el suegro, ni la niña que te ayuda a lo mejor con la limpieza de la casa. Son 15 minutitos de a puerta cerrada disfrutar.
0: Oye, pero eso aplica a cerrar la puerta al teléfono celular, por supuesto. A la televisión, a lo que sea.
1: No tendría sentido definitivamente cerrar la puerta y abrir otra hacia un distractor. Es literal, en la noche vamos a sentarnos, nos acostamos, platicamos los 15 minutitos, cuéntame cómo te fue hoy. ¿Se acuerdan de la semana pasada, el qué fue lo mejor de tu semana? Esto es cada día. ¿Qué te pasó hoy? 15 minutitos, pero puerta cerrada. Luego ya le abres y que lleguen los enanos y se tiren un salto desde la tercera cuerda y luchitas, y ahí reconectas con la familia y ahí tienes el contacto físico con la familia. Pero los 15 minutos con la pareja son los 15 minutos con la pareja. No hay niños ahí, eso es diario. Y eso me lleva un poquito al tema de ese contacto que no debe de hacerse costumbre, que es el tercer punto. El contacto físico que hablábamos la semana pasada con los niños, sobre todo con los adolescentes, en este caso es con la pareja, pero si es lo que estás acostumbrado a hacer por cotidianidad, haz otra cosa. Normalmente le metemos muchas ganas. Por ejemplo, le voy a llevar flores. ¿Y luego qué vas a hacer cuando no le lleves flores? Ten mejor una frase potente y fuerte que exprese lo que realmente sientes y el valor que le estás dando a tu pareja. Ese es el verdadero contacto físico. Te amo, te amo, te amo. Pues ya sé, yo también.
0: Y luego ya se vuelve frase de cierre, ¿no? Antes de irnos, te amo.
1: Te amo. Pues sí, yo también te amo, pero luego las acciones dicen otra cosa. Es mejor. Oye, ¿te acuerdas lo que me contaste ayer con la pelea que tuviste con el jefe o con la colaboradora o con tu compañera de trabajo? Hoy voy a rezar un poquito por ti, te encomiendo. Que te vaya muy bien, ten mucha suerte. Oye, hoy dime a qué hora vas a tener ese examen o a qué hora vas a tener esa entrevista para echarte una llamadita antes. El detallito que no es material, pero sí, que claro, cuenta un montón y se está preocupando por mí. ¿Sabe qué estoy haciendo?
0: Claro.
1: Va más allá. Y luego eso, dile, elige el compromiso. No te dejes llevar por distracciones. No te dejes llevar por el perfumito. No me quiero meter en ese tema tan fuerte, pero no te dejes llevar por... Acuérdate quién realmente te quiere y quién realmente es el núcleo de tu familia y quién hace equipo contigo y lo seguirá haciendo siempre. Te elegí, díselo, te elegí a ti, tú me elegiste a mí, nos elegimos, díselo.
0: Oye, pero además no es un nos elegimos en pasado, es nos elegimos cada día.
1: Totalmente, qué error sería, te elegí hace 10 años, pero ahorita ya como que lo estoy dudando. No, te elegí para siempre. Ese anillo que llevas, que puede ser simbólico, puede ser material, está ahí por algo, claro, para que lo vea y me recuerde esa afiliación que tengo. Hónralo, hónrala, piropéala. Sí, qué bien te ves hoy, qué maravilla.

0: Por supuesto, y eso me lleva al punto 6. Arréglate. No pierdas. No porque estés acostumbrado y no te dé vergüenza, no pierdas esa vergüencita, no pierdas ese picorcito, no pierdas esa cotidianidad que te lleva al hoy, me voy a vestir muy bien, te levantas y ya te estás rascando un poquito de la espalda y o te estás medio peinando. Que te vea en tu mejor momento. A lo mejor ya tenemos unos kilitos de más, ¡se vale! No es eso. Es el se arregló para mí, es el se puso perfume, se rasuró, se peinó. Y el darnos esa honra también a lo que nos interesa. Oye, ¿a él le gusta salir con los amigos una vez a la semana? Déjalo. Déjalo que sea con los amigos. Igual claro. Tú te va a costar en algún momento ir a la casa de los suegros. No va a estar padre. A lo mejor te llevas maravillosamente. En mi caso, yo me llevo espectacularmente con mi familia. Pero no así es el tema con todos. Vamos y disfrutémoslo, porque claro. Quiero estar contigo.
1: Oye, que ese arreglo tiene que ver con eso, ¿no? No es la banalidad el cómo me veo, es el qué tanto me importa cómo estoy contigo, ¿no? El haber mínimo lo que decías, la lavadita de los dientes, la peinada, la arreglada, oye, le pongo ganas porque sé que tú estás ahí y quiero estar bien contigo y para ti.
0: Sí, el tener un poquito esos aires de coqueteo, sí, ese claro. Volver a conquistar. No tiene por qué ser exagerado. Como lo decíamos la semana pasada, va de la naturalidad a lo... de lo extraordinario a lo natural. No quieras empezar mañana de traje y corbata.
1: Que tampoco se trata de perder la comodidad, pero sí de mostrar ese interés de querer estar bien con la otra persona. Benjamín Conde, director de Andes International School. Yo te agradezco mucho que vengas con nosotros, que platiques estos temas, que nos des esta terapia de viernes, pero además estas acciones, porque la terapia no es solo el compartir pues las experiencias que podemos tener en común las familias, sino también el decir, ¿y qué hacemos? ¿Qué hacemos para mejorar nuestra vida? Porque además en la medida que creo que estemos bien con la persona que está con nosotros, con la que compartimos la vida y la responsabilidad de ser padres en muchas ocasiones, en la medida que estemos bien, pues vamos a estar bien en el resto de los ámbitos de nuestra vida. Te agradezco por eso muchísimo, Benjamín.
0: Yo a ti, Erika, estoy muy agradecido contigo y con tu maravilloso público.
1: Y ya estamos esperando el próximo viernes.
0: Jesucristo nos ampare. Sí, tenemos buen material.
1: Gracias, Benjamín, por estar con nosotros. Benjamín Conde, director de Andes International School, platicando con nosotros. Vámonos con más.
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1: En el previo al cierre del Mundial, Raúl Espinosa, ¿cómo estás? Buenos días.
4: Hola, Erika, muy buenos días, un gusto saludarte desde Aguascalientes. El día de ayer arrancó precisamente aquí el torneo de apertura 2026. Con un Necaxa abriendo ante el Potro de Hierro del Atlante, que regresó a la máxima categoría del fútbol mexicano. Pero antes de hablar un poquito acerca de este partido de anoche en el Estadio Victoria, que por cierto tuvo casi un lleno total, bueno, pues el domingo, como todos lo sabemos y como tú bien lo mencionas, se juega la final de la Copa del Mundo. Hay novedades para esta final, Erika. Hay situaciones que van a cambiar en relación a otras finales de Copa del Mundo, partido que se va a jugar en Nueva Jersey, y que evidentemente tendrá cosas distintas a las anteriores finales de Copa del Mundo. Por ejemplo, se habla de que se entregarán anillos a los campeones, algo muy parecido a lo que se hace en el básquetbol de la NBA, en el béisbol de las mayores, en el fútbol americano, NFL, y ahora claro. Se va a repetir o se va a, digamos, a implementar, ¿no?, en la Copa del Mundo. Así que, pues bueno, veremos también, Erika, una especie de show del medio tiempo, que tampoco estaba contemplado. Como tal, se va a alargar un poco el medio tiempo, le van a tragar unos minutos al medio tiempo para meter un show de medio tiempo, algo que también es nuevo, no sé qué tanto puede afectar al fútbol, ojalá que no, y ojalá que pues, evidentemente los equipos puedan desarrollar su mejor desempeño en la cancha, ¿no? Pero bueno, es un partido pronóstico reservado, no sé si tú tengas favorito.
1: Fíjate que tengo favorito, pero también tengo pronóstico. Yo preferiría que ganara España, pero creo que con lo que hemos visto, con lo que tú nos has transmitido, con la relevancia que tiene este Mundial para Argentina, pues van a salir a morirse en la cancha y muy probablemente pues tengan más argumento, ¿no?
4: Pues mira, yo veo el partido bien parejo. vaya, no tengo nada en contra de los argentinos ni de los españoles, futbolísticamente hablando, pues no, ¿verdad?
1: No es la final que hubiésemos querido, pero pues ahí están.
4: Sí, bueno, más allá de querer una final, yo creo que no es la final que pronosticaba, no es la que yo esperaba, pero están los que, bueno, tuvieron semifinales extraordinarias, sobre todo el conjunto español, anulando totalmente a Francia, ¿no? Y yo creo que ligeramente es favorito el conjunto español. Vamos a ver si ese favoritismo lo hacen valer. 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Vamos a escuchar palabras de Martín Barín y Erika, el técnico de Necaxa. Te comentaba que el día de ayer aquí estuvimos en el Victoria de Aguascalientes, donde gana el Necaxa 2-1 al Atlante, que regresa a la máxima categoría. Y habla Martín Barini, el técnico necaxista.
5: La idea, hoy la vi, y creo que el primer tiempo fue muy bueno lo que hizo el equipo, muy reconocible, generando chances, sin recibir ningún remate a portería en contra. Creo que sí, en el segundo tiempo nos desdibujamos un poquito, sobre todo desde la imprecisión inicial, el gol de ellos y después de mis cambios también. Es verdad que han habido cambios, sí, es uno de los desafíos siempre en esta liga, que encima el mercado sigue abierto mientras inicia el torneo, habrá que ir adaptándose, pero bueno, creo que tenemos una base que venimos del torneo pasado, que nos conocemos muy bien. Obvio que vamos a seguir creciendo porque fue un periodo de preparación muy largo, casi 7 semanas.
4: Bueno, ahí están las palabras de Martín Virín, el técnico del conjunto de Necaxa. 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Hoy continúa la jornada 1 del fútbol mexicano, Erika. En territorio potosino, pues evidentemente el cuadro local estará recibiendo la visita del campeón Cruz Azul a las 7:00 p.m, una transmisión que podrán seguir a través de nuestras frecuencias, y un partido que se antoja muy, muy interesante, con un San Luis que, vaya, no tuvo tantos refuerzos para esta campaña, y un Cruz Azul que, bueno, pues, vaya, viene bien armado, ¿no? Entonces, creo que pinta para ser un buen compromiso. Este fin de semana, además de la Copa del Mundo, el Gran Premio de Bélgica, que se está corriendo ya, tuvo los primeros ensayos libres, no ha ido bien el mexicano Checo Pérez, ojalá que pueda tener pues una buena calificación y a la postre también una buena carrera para el día domingo. Y bueno, pues destacar que el reflector se lo va a llevar a la final de la Copa del Mundo, pero mañana sábado, tendremos el partido por el tercer y cuarto lugar que protagonizan Inglaterra y el equipo de Francia a las 3:00 p.m.
1: Oye, Raúl, pero no has dicho tu pronóstico.
4: Yo creo que lo va a ganar España y lo va a ganar en penales.
1: Uy, bueno, ahí estamos entonces. Vamos a estar pendientes. Gracias, Raúl.
4: Saludos para todos, excelente y formidable fin de semana.
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1: Oiga, pues hoy nos vamos y si me lo permites, quiero hacerlo con un gran pesar en el corazón, pero también enviando pues todo nuestro cariño y un abrazo muy fuerte para tratar de reconfortar a través del mismo a nuestro compañero Alexis Cruz. Lamentablemente falleció su madre, la señora María Guadalupe Rosa Sánchez. Una enorme pérdida. Obviamente estamos enlutados junto contigo, Alexis. Te mandamos todo nuestro cariño, nuestro más sentido pésame a ti, a tu familia, y como lo que nos queda por decir en estos casos es valorar y honrar el legado de las personas que ya se fueron. Hoy lo hacemos con el tema de tu mamá, con todo nuestro cariño, con todo nuestro respeto y deseando que esa huella, esa semilla que sembró en ti al formarte como persona, como un gran ser humano, sea lo que prevalezca al paso del tiempo. Gracias a todo el equipo que hace posible este esfuerzo de comunicación. Gracias a María Lila Bene por confiar en nosotros. Gracias a ti por ser parte de esta familia. Y el próximo lunes aquí te vamos a estar esperando en punto de las 7.
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2: El gobernador Ricardo Gallardo pidió a la Fiscalía General acelerar las indagatorias y proceder penalmente contra los funcionarios involucrados en la tragedia del Antro Rich. El gobernador Ricardo Gallardo firmó este jueves un documento que deroga los artículos del Código Penal que regulaban la inteligencia artificial. Comenzarán foros para construir una ley que prevalezca la dignidad humana. El Consejo de Estado de Cuba aprobó cambios al sistema empresarial estatal y a las cooperativas agropecuarias como parte del paquete de 176 reformas que buscan liberalizar y descentralizar la economía.
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13: Martes ya, 21 de julio del año 2026. ¿Cómo te va? Muy buenos días. Bienvenido, bienvenida. Gracias por acompañarnos. Ya estamos listos para llevarte lo más relevante de la información. Todo, pero absolutamente todo lo que tienes que saber de lo que está sucediendo en San Luis Potosí, en la región, en México y en el mundo. Y vaya que hay temas que compartirte en esta mañana. Yo soy Erika Salgado, a nombre de todo el equipo que hace posible este esfuerzo de comunicación. Te doy la bienvenida, ya sea que nos sintonices a través de las plataformas digitales de Global Media, en Facebook, en el canal de YouTube, en la cuenta de X Global Media. Media MX, así nos encuentras, a través del 96.9 de tu radio en San Luis, Soledad, Mezquití, Villa de Pozos, Villa de Reyes, Zaragoza, Santa María del Río, a través de Media Luna FM 97.3 en Río Verde, Ciudad Fernández, San Ciro de Acosta, Villa Juárez, Cerrito, Santa Catarina, Cárdenas, Alaquines, Rayón, en Lagunillas y en Querétaro, en Arroyo Seco y Landa de Matamoros, pero también en Jalpan, a través de la televisión, Canal 4.1 de Televisión Abierta, Canal 4 de los sistemas de paga. Muy buenos días, gracias por acompañarnos en esta mañana de martes, en el que, bueno, pues el tema es el Mayo Zambada. Y es que Ismael Bayo Zambada, fundador del cártel de Sinaloa, fue condenado ayer a cadena perpetua. Ayer te lo alcanzamos a informar en este espacio. Una corte de Nueva York le dictó ya sentencia. Y previo que se diera lectura a su sentencia, el capo dio un mensaje, escribió una carta y la leyó. Y vale la pena detenernos en lo que dijo. Uno de los mayores perpetradores de violencia en este país, de los máximos capos de la droga en México y en Estados Unidos, ayer en este juicio en el que lo condenan a cadena perpetua, sin derecho a visitas, esto es un tema muy relevante, está en una situación similar a la del Chapo Guzmán, sin posibilidad de ver absolutamente a nadie, condenado a pasar el resto de sus días en reclusión y en soledad. Esto es un golpe muy fuerte, sin duda alguna, para cualquier persona, cualquiera. Y en medio de esta situación, según el periodista Arturo Ángel, que estuvo ahí en el momento en el que le dictan sentencia al Mayo Zambada, dice que el capo dio un mensaje en el que sostuvo que el país necesita poner fin a este escenario de violencia. La violencia debe acabar en México. Se pierden demasiadas vidas, se destrozan familias, se arrastran los jóvenes a una vida sin futuro. Nadie ganará en esta guerra. Es lo que habría dicho el Mayo Zambada, y antes de concluir su mensaje también le habría hablado a las próximas generaciones. A las próximas generaciones les digo que elijan un camino distinto a la violencia. Son las palabras que ayer, en medio de su condena, habría pronunciado Ismael el Mayo Zambada. Es fiscal de distrito de Nueva York, Joseph Nocella, también habló, pero después precisamente de que se dictara sentencia, aseguró que Ismael el Mayo Zambada tiene responsabilidad por innumerables víctimas y afirmó que esta sentencia pues representa un paso, dijo él, para la procuración de justicia, para la impartición de justicia en casos tan delicados como los que involucran al Mayo Zambada. Con la sangre que inunda sus manos es justo y merece esta condena. La sentencia de hoy refleja parte del trabajo de los servidores públicos involucrados. Gracias al equipo de acusación de distrito de la Corte de Nueva York, asistente del fiscal de Estado. Y bueno, pues es lo que mencionaba, que esto se trataba de un avance muy importante en la procuración e impartición de justicia. Por su parte también, pues el fiscal de distrito de Nueva York, Joseph Nocella, también habló de la forma en la que fue detenido el Mayo Zambada, esto que tanta controversia ha causado, y aseguró que ellos pues no secuestraron al Mayo Zambada, que esta detención se da, como se ha manejado la versión, a través de la entrega del Chapito, del hijo del Chapo Guzmán, que les entrega al Mayo Zambada. Dice que pues él intentó negociar con ellos, pero que Estados Unidos no negocia con delincuentes. Lo que les puedo decir es que Joaquín Guzmán Loera, cuando se acusaba del culpable, dijo que orquestaba el asesinato del Mayo. También dijeron que esperaban ganar favores por haberlo hecho. Los Estados Unidos hicieron perfectamente claro, fueron perfectamente claros de que no condenarían ni recibirían ningún crédito por cualquier cosa que hicieran en esas líneas. Es decir, que niegan una negociación, pero afirman que así fue la detención, que ellos no intervinieron en el territorio mexicano. Y además, pues también el director de la DEA, Terry Cole, mandaba ayer un mensaje muy fuerte, porque después de que se le dicta sentencia al Mayo Zambada, Terry Cole dice pues que Estados Unidos mantendrá la ofensiva en contra de los cárteles mexicanos y asegura que no dejará de perseguir a los líderes de la delincuencia de cualquier fuente que vengan, es decir, sean delincuentes o sean parte de la élite gobernante. Quiero ser claro. Este no es el final. Esta sentencia es apenas el comienzo, es una advertencia a los cárteles, a las empresas criminales, terroristas. Si trafican drogas mortales, si entran en territorio ajeno y amenazan, la DEA irá atrás de ustedes. Y seas corrupto, les dice, porque no nada más señala esto, que irán tras de ustedes sean delincuentes o sean políticos corruptos, advierte que irán en contra de delincuentes y en contra de políticos involucrados en esta situación. Mientras tanto, en nuestro país, bueno, pues hay que hablar de lo que sucedió en Zacatecas. El gobernador David Monreal, el gobernador de Zacatecas, confirmó que pues dos fiscalías participan ya en la investigación de las personas asesinadas el pasado fin de semana. Se refiere a la Fiscalía General de la República y la Fiscalía General de Zacatecas. Las dos están en colaboración para indagar qué fue lo que sucedió en este multiasesinato. Así lo sentenciaba el gobernador de Zacatecas.
19: Quien haya ordenado o quienes hayan ordenado y realizado esta barbarie, pagarán por ello. Habrá justicia, no impunidad. ¿Cómo lo hemos hecho ya en otros casos?
13: Es lo que decía el gobernador de Zacatecas, pero aquí en el estado se le ha ido de las manos en materia de seguridad. El secretario de Gobierno, Rodrigo Reyes, reveló que se investiga una posible red de extorsión en la que podrían haber participado funcionarios públicos. Incluso sobre el asesinato de estas 10 personas decía, y lo dejaba ahí sobre la mesa, ¿no?, que fueron privados de su libertad de manera previa a ser asesinados y que, pues, cuando fueron privados de su libertad, no hubo denuncia por parte de sus familiares.
20: Y las primeras líneas de investigación arrojan que podemos estar frente a un caso de colusión de funcionarios públicos, una línea de investigación que el propio fiscal de justicia del estado va a detallar en los días venideros, y la segunda línea de investigación que tiene que ver con casos de extorsión o con una posible red de extorsión. Existe también una línea de investigación, precisamente al no contar con denuncias por parte de las ausencias voluntarias, de que también pudo haberse tratado de que algunas de las víctimas se hayan reunido en un mismo punto para después ser ultimadas, como ya lo explicó el fiscal.
13: Y es que, bueno, pues lo que insinuaba el secretario de Gobierno es que, pues a ver, si a alguien lo privan de la libertad, su familia denuncia, pero que esto podría obedecer a que ellos voluntariamente acudieron a un punto de encuentro y, bueno, pues que ahí es donde fueron asesinados. Mientras que el secretario de Seguridad de Zacatecas, Arturo Medina Mayoral, fue muy tajante, dijo, son unos cobardes, hasta drogadictos han de ser, iremos tras de ellos. Y aseguró que, bueno, pues las investigaciones y el reforzamiento de la seguridad se está dando también de la mano de la Federación.
21: Privaron de la vida a estas personas sin ninguna oportunidad de defenderse, sin ninguna oportunidad de ver por su vida. Son unos cobardes porque se esconden ante la autoridad, pero los vamos a encontrar a esos delincuentes que tienen problemas mentales y hasta drogadictos han de ser.
13: Es lo que advertía el secretario de Seguridad de Zacatecas, evidentemente muy alterado ante el asesinato de estas 10 personas, entre ellos funcionarios públicos, un exalcalde. Bueno, pues ya vamos a estar platicando ahí un poco más adelante de qué es lo que está sucediendo y qué significa esto para San Luis Potosí, porque estamos en vecindad con Zacatecas y, bueno, pues hay que estar atentos a lo que tendremos que hacer al respecto. Ya lo vamos a estar platicando un poquito más adelante, pero por lo pronto, como siempre, están a tu disposición mis redes sociales, Erika Salgado en Facebook, @Erika_Salgado en X y Erika Salgado GM en Instagram. Enseguida volvemos de la pausa.
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1: Cuando son las 7 de la mañana con 16 minutos, 7 con 16, el termómetro está marcando 16 grados Celsius. La temperatura máxima para el día de hoy será de 29. Va a ser calorcito, bastante calorcito. La mínima será de 15 grados. La calidad del aire es mala, para que lo tengas en consideración. ¿Qué significa esto? Pues nada de actividades al aire libre, vigorosas, es decir, nada de ejercicio al aire libre para las personas que acostumbran salir a correr al Parque Tangamanga, hacer ejercicio a las afueras, en la unidad deportiva, etcétera, pues al aire libre no. Lo recomendable es que hoy no se haga de esta manera debido a las condiciones, pues, de la calidad del aire, que es mala en San Luis Potosí. El pronóstico que nos da la Coordinación Estatal de Protección Civil nos marca que hoy tendremos en la zona centro una temperatura máxima de 31 grados, una mínima de 14, en la zona media 35, la máxima 21, la mínima, en la zona huasteca 39, la máxima 23, la mínima, y en el altiplano 24, la máxima 15, la temperatura mínima pronosticada para hoy. Te lo reitero, hoy no es recomendable la actividad física vigorosa al aire libre, la calidad del aire es mala, hay que resguardar sobre todo y hay que tener cuidado con los grupos sensibles, que son considerados los adultos mayores, pero también los niños pequeños, y también, bueno, pues buscar la forma de protegerse y de realizar la actividad física, pues dentro de los edificios, dentro de la vivienda. Hoy tal vez tendremos que cambiar pues el cardio de salir a correr, pues por algo de fuerza, por algo de peso, para evitar pues los riesgos precisamente de esta mala calidad del aire. Bueno, pues así las condiciones esta mañana, un incendio que se vivió el día de ayer, y bueno, pues que prevalece la mala calidad del aire para el día de hoy. Vámonos con más información, y es que se ha dado a conocer que la adquisición de autos nuevos sigue en indicadores muy similares a los que hemos tenido en los últimos años, es decir, y en los últimos meses, es decir, que no hemos tenido una caída importante en el sector. Esas son buenas noticias para San Luis Potosí, y Albina Castañón nos tiene la información. Albina.
2: Durante el primer semestre del año, San Luis Potosí aumentó 0.4% el volumen acumulado de compras de vehículos nuevos, comparado con el idéntico periodo del año pasado. Así lo informó Javier Abella, presidente de la Asociación de Distribuidores de Automotores de San Luis Potosí. La entidad registró 13.000 adquisiciones de autos cero kilómetros en los primeros seis meses del año, principalmente de usos múltiples, como camiones ligeros, compactos y subcompactos, 55 más respecto a los 13.819 comercializados de enero a junio del año pasado. Esta cifra representa el 1.9% de los 717.261 autos de último modelo comercializados durante el primer semestre en todo el país. De acuerdo con la información estadística de la consultora Urban Size, elaborada por la Asociación Mexicana de Distribuidores de Automotores, dicho resultado se encuentra respaldado por marcas líderes como Nissan, Kia, General Motors, Volkswagen, Toyota, Stellantis, Mazda, Hyundai, Honda, Ford, Seat, Suzuki, BMW y Renault. Y esto coloca a la entidad en la 18ª posición del ranking nacional. La comercialización de 2.337 unidades ligeras sin rodar, 165 más en relación a las 2.172 movilizadas durante junio del año pasado, lo cual representa un incremento del 7.6%. Hasta aquí la información.
1: Gracias, Albina. Esta es una buena noticia para San Luis Potosí, que está desarrollándose en el sector automotriz y que ha tenido mucha tensión y mucha incertidumbre por el tema de la renegociación, de la revisión, porque no es renegociación, de la revisión del T-MEC. Y justamente de eso platicamos esta mañana con nuestro economista Gustavo Puente. ¿Cómo estás, Gustavo? Buenos días.
3: Buenos días, Erika. Bien, gracias. Escuchando los datos que das, y qué bueno, porque en México tenemos 11 armadores automotrices y aquí en San Luis tenemos dos plantas de la BMW y una General Motors. Es muy importante para nosotros. Y el tema es que el día de hoy da inicio la última ronda de negociación del T-MEC, el tratado comercial más importante del mundo, que es Canadá, Estados Unidos y México. Va a ser el día de hoy, mañana y pasado mañana. Avisó la Secretaría de Economía Nacional que de los 54 puntos que están dando inicio hoy a la negociación, ya nada más quedan 14, pero no nos enunciaron cuáles son los 14 que quedan pendientes. La realidad es que Estados Unidos está presionando mucho. Estados Unidos tiene un déficit con México y con Canadá, que son sus socios, y quiere recuperar muchas de las fábricas que se fueron de Estados Unidos, principalmente a México, y recuperar los empleos perdidos. Ha habido decisiones difíciles, raras, el domingo en la entrega de los premios del Mundial de Fútbol, estuvo el primer ministro de Canadá, y el día de ayer el primer ministro recibe la noticia de que hay un nuevo arancel para los productos canadienses que van a Estados Unidos. O sea, se están repartiendo nuevos impuestos, aranceles, por parte de Estados Unidos a muchas naciones, y esto, bueno, pues ha creado un clima de tensión. Otro también fue llevado a cabo para Brasil la semana pasada, lo cual indignó mucho al presidente Lula da Silva. Y hay una recomposición en la economía, pero la base de todo es que Estados Unidos quiere dejar fuera a China de la gran competencia que tiene. Pero sí tenemos que pensar en lo nuestro. Este es el tema más importante del día de hoy. Nosotros le vendimos el año pasado a este tratado de México, Estados Unidos y Canadá 680 mil millones de dólares. Y a la Unión Europea le vendimos 88 mil. Como verás, la relación es de 7-8 veces a uno lo que vendemos a este tratado. Para nosotros representa la economía, el alimento, posiblemente de 15 millones de personas. Estados Unidos, para Estados Unidos también es muy importante.

0: su gran cliente potencial. Y como tú lo mencionaste en un principio, hay el tema de revisión y de renegociación. Ya quedó asentado, este nuevo tratado va para 10 años con revisiones cada año, anuales, pero sí puede haber de negociación. Eso lo dejó bastante claro el gobierno de Estados Unidos, que es el principal actor. Inclusive hubo algún comentario del presidente Trump donde dijo, si no vamos con el T-MEC, no pasa nada. Lo cual también es como en el póker, está bloqueando, porque para ellos también es muy importante. Pero para México, esto es el tema más importante que hay para nuestra economía. Porque si no, ¿qué va a pasar con nuestras armadoras, con las productoras de autopartes, con todo el aguacate, el limón, todo lo que se le vende? Entonces es un tema muy importante y debemos estar muy atentos. Yo deseo que sean forma inteligente, pero sí tenemos también que dar apertura a nuevos mercados.
1: Sin duda alguna, Gustavo, y justamente en este sentido se ha celebrado por parte de nuestro país, de nuestras autoridades mexicanas, el hecho de que Canadá se esté acercando cada vez más a México y que pues también saquemos provecho, digamos, a esa parte de este tratado, de este T-MEC. Vamos a ver en qué resultan estos diálogos, estas revisiones, y por supuesto lo vamos a estar analizando contigo. Muchas gracias, Gustavo.
0: Erika, que tengas buen día y buena semana. Gracias.
1: Igualmente, muy buenos días. Gustavo Puente, economista, platicando con nosotros. Vamos a hacer una pausa y enseguida volvemos.
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7: ¿Has escuchado el término wabi sabi y no sabes qué es? Te explico de volada, este término exquisito. Wabi sabi es un término japonés que se refiere a la belleza, la imperfección, la impertenencia y la simplicidad. Según la filosofía zen, wabi sabi se basa en 7 principios estéticos. Ahí te van. El primero, sencillez, asimetría o irregularidad. 3, la belleza de lo discreto. 4, lo natural. 5, la gracia sutil. 6, la libertad. 7, tranquilidad. La clave de estos 7 pilares está enfocada a la autenticidad. En la filosofía de vida, la mentalidad wabi-sabi se expresa en la compasión por nosotros mismos y por los demás y la aceptación de nuestra vulnerabilidad. En la celebración de lo imperfecto en nuestras vidas, en la belleza que se encuentra en lo original y en lo único, y en que las cosas no salen bien a la primera, porque eso nos da la oportunidad de aprender y progresar. Una taza irregular o rota tiene hermosas historias que contar, al igual que las personas con experiencia. Sígueme en redes sociales como @MarionCortina.
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5: Utiliza tu memoria como un laboratorio de aprendizaje. A diferencia de las especies primitivas que solo reaccionan por reflejo ante el peligro, el cerebro humano posee la asombrosa capacidad evolutiva de repasar los eventos pasados buscando amenazas ocultas. Ese análisis que realizas tras un conflicto en la calle o un mal negocio no es pérdida de tiempo. Es tu lóbulo frontal corriendo una simulación virtual para aprender de la experiencia y anticipar los riesgos del futuro. Aprovecha este superpoder biológico para depurar tus reacciones sin caer en la angustia inútil. Asimila la lección que te dejó el día y prepárate para jugar en el siguiente tablero con mayor ventaja. Te lo ganaste.
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8: Como ya te lo compartía desde el inicio de este espacio, Ismael El Mayo Zambada ha sido condenado a cadena perpetua en Estados Unidos. Una corte de Nueva York le impone esta sentencia, pero la pregunta es, ¿y qué pasa con los delitos cometidos en México? ¿Estos van a quedar sin castigo? ¿No habrá posibilidad de que El Mayo Zambada, que también delinquió, porque él así lo ha reconocido en este juicio, en nuestro país, en México, sea castigado y juzgado, por lo menos en territorio mexicano? De eso platicamos con el experto en temas jurídicos, el licenciado José Mario de la Garza. Muy buenos días, licenciado.
9: Hola, Erika, ¿cómo estás? Muy buenos días. Qué gusto saludarte a ti y al auditorio. A la orden.
8: A ver, licenciado, primero, ¿de qué se le acusa a Ismael El Mayo Zambada en Estados Unidos? ¿Qué es lo que lleva a esta sentencia de cadena perpetua?
9: Bueno, mira, fueron una serie de cargos que se le imputaron en la Corte de Nueva York, que tienen que ver con la introducción de narcóticos a Estados Unidos, el lavado de dinero, que tienen que ver con el homicidio de una persona, que tienen que ver con el tráfico de armas, y que tienen que ver sustancialmente con operaciones vinculadas al narcotráfico, al cártel de Sinaloa y cómo llevaron drogas a través de una organización criminal a Estados Unidos y movieron armas y generaron pues una cantidad de recursos importante. Ahí está también en la sentencia que se dictó ayer, Erika, la cantidad de 115 mil millones de dólares que quieren incautar el gobierno estadounidense con base en esta sentencia que se acaba de dictar.
8: Justamente a raíz precisamente de este proceso, el gobierno de México ha hablado de la forma en la que se llevaron a Ismael El Mayo Zambada, ha debatido si se ha tratado de una intervención que violenta la soberanía de nuestro país por parte de Estados Unidos. Pero yo te preguntaría, a ver, en México hay procesos en contra de Ismael El Mayo Zambada, hay una, por lo menos, investigaciones abiertas en su contra. ¿Y qué va a pasar después de que se le dicte esta sentencia de cadena perpetua a cumplirse en Estados Unidos? ¿Qué va a pasar con esos procesos en México?
9: Bueno, mira, Erika, hay, digamos, dos tipos de procesos que se han instalado en México. Uno tiene que ver con procesos penales que están abiertos, cartas de investigación que la Fiscalía ha estructurado, que esas tendrían que, técnicamente, que iniciarse cuando logre la detención de la persona que se le está imputando la comisión de delitos, cosa que ya no va a suceder porque pues ya está sentenciado en Estados Unidos y va a cumplir su sentencia de cadena perpetua allá. Entonces, digamos que esos procesos penales, Erika, que están abiertos, no pueden avanzar, no pueden, digamos, tener ninguna estructura de poderse concluir, porque no va a poder nunca detener al Mayo por esta situación que ya está prevaleciendo. Entonces, por un lado, esos procesos ya no los vas a poder concluir. Ya no va a haber reparación del daño ahí, ya no puedes avanzar técnicamente, porque esos procesos jurídicamente necesitan la detención de la persona, si no, no puedes avanzar. Y acuérdate que en los expedientes penales siempre hay estas dos posibilidades, ¿no? Que se dicte una sentencia condenatoria a una persona y que se le establezca una reparación del daño, ¿verdad? Son las dos cosas que pasan en un proceso penal. Te dicen, tienes tantos años de cárcel y tienes que reparar el daño de esta manera. Sí. Entonces, la reparación del daño ahí, Erika, ya no se va a poder lograr por detención. La otra posibilidad que México es la acción de extinción de dominio, que no está vinculada con los procesos penales. Es una acción, digamos, independiente, en donde tú dices que hay ciertos bienes que estuvieron vinculados con delitos y pides que se lleve a cabo una extinción de dominio. Y en esas acciones de extinción de dominio, Erika, los bienes pasan a ser propiedad del gobierno federal. Pasan a ser propiedad del gobierno federal como un procedimiento, digamos, de reparación económica de los daños causados al Estado mexicano. Esos procedimientos se llevaron a cabo en México. Algunos tuvieron éxito, otros están detenidos, pero pues digamos, en cuanto a las víctimas, Erika, que podría ser la reparación del daño en materia penal, pues no se va a lograr nada. No se va a lograr nada porque México permitió que el Mayo pues actuara libremente e impunemente en México durante 30 años. Entonces, pues tienes toda la razón y es muy duro aceptarlo, ¿no? Pero México pone los muertos, México pone la operación del narcotráfico, la corrupción de las autoridades, y Estados Unidos se lleva el dinero. Así como lo están determinando, pues ellos van por todo el dinero. Si te fijas en la sentencia, también es interesante, establecen que el dinero también se puede recuperar de sus herederos, de sus socios, de toda la estructura criminal, de sus empresas. O sea, tiene un impacto, Erika, muy amplio la sentencia, no es nada más él. Entonces imagínate que tuviera, porque reconoció que tiene bastantes hijos, imagínate que algunos de esos hijos tuvieran bienes, ranchos, propiedades, casas, bodegas, pues esos bienes también pueden ser parte de la condena que está dictando Estados Unidos. Pues se queda técnicamente, Erika, desde el punto de vista jurídico, sin nada.
8: Ahora, justamente esa parte, en Estados Unidos sí se va a dar una reparación del daño al Estado norteamericano, porque se ha fijado, como tú bien lo decías, también esta parte de la incautación de los bienes, de la recuperación del dinero con fines de pues reparar el daño que se causó en Estados Unidos. Pero lo decías, en México esto no va a suceder. Es decir, esto que tanto se pelea de cómo lo detuvieron, etcétera, etcétera, parece no tener sentido porque a final de cuentas el castigo va a llegar en Estados Unidos y no en México.
9: Es correcto, Erika. Ahora, déjame decirte una cosa técnica también, que sí. tiene su complejidad. Digamos que la sentencia americana la tendrías que ejecutar en México, porque lo que se ha dicho hasta ahora, digo, habría que ver cómo avanza, es que la mayoría de los bienes y los recursos están en México. Hasta sí. ahora se ha dicho eso, ¿no? No sé si cuando avancen las investigaciones se pudiera determinar que hay recursos en Estados Unidos, pero vamos a pensar por un momento, Erika, que los bienes estuvieran en México. Entonces, esa sentencia tiene todo un proceso bastante complejo, Erika, para poderse materializar y, digamos, tener un impacto económico real en México. No es una cosa en automático, que simplemente porque una corte de Nueva York lo dijo, mañana todos los bienes que están en México de la familia del Mayo pasan a ser propiedad de Estados Unidos. No es así. Tiene todo un protocolo y un procedimiento muy complejo. Entonces, aquí puede haber dos lecturas, Erika. Una que sea una lectura de tipo mediático, de tipo narrativa, de tipo ideológico, que a Estados Unidos le gusta mucho, para decirles, miren, cualquier persona vinculada con el narcotráfico le vamos a quitar todos sus bienes, ¿no? Más bien una especie de tema político, Erika, déjame ponerlo así. Porque te digo, ejecutar esa sentencia en México no tampoco está tan fácil. Va a ser complejo y vamos a ver si Estados Unidos se mete en todo ese protocolo y en ese procedimiento de tratados internacionales para ejecutar una sentencia que viene de otro país. Es complejo. Entonces, habría que ver hacia el tiempo si realmente Estados Unidos se lo va a tomar en serio y van a empezar a venir a México a decir, pues me quedo con este rancho, me quedo con esta propiedad, claro, me quedo con esta empresa, ¿no? O si simplemente lo están utilizando como lo hizo ayer el director de la DEA afuera de la corte, dando un discurso ideológico diciendo vamos por todos los cárteles, vamos por todos los políticos, sí, vamos por todo el dinero, ¿no? A ver, habrá que ver, ¿no? Al tiempo, ¿qué es lo que pasa, Erika?
8: Ahora, déjame hacerte una pregunta muy clara, licenciado. si no se lo hubieran llevado a Estados Unidos, si el hijo del Chapo no lo traiciona y se lo entrega a Estados Unidos, hubiéramos visto un proceso como el que estamos viendo en Estados Unidos, en donde lo condenan a cadena perpetua, en donde le amenazan con quitarle todos sus bienes, etcétera, etcétera. Hubiéramos visto ese proceso en México. Es decir, realmente podemos pensar o podemos confiar en que si Estados Unidos no hubiera actuado, el gobierno de México sí lo hubiera hecho.
9: Bueno, mira, la respuesta se contesta de la siguiente forma, Erika. La operación criminal de El Mayo Zambada duró 30 años en México. Y a la hora que se hace este operativo para llevarse a los Estados Unidos, pues te fijas cómo él pues, libremente se reunía con autoridades y se reunía para efectos de establecer, pues en el caso que se nos platica, cómo se iba a resolver la disputa de la universidad allá en Sinaloa, ¿no? Entonces, pues era un tipo que se movía abiertamente, ¿verdad? No estaba oculto en una cueva en donde nadie lo encontraba. O sea, estaba operando abiertamente y lo hizo así durante 30 años. ¿Qué te quiere decir esto, Erika? Y aquí sí son los hechos los que hablan. Pues que había una estructura de impunidad, la autoridad totalmente comprometida, la autoridad totalmente corrupta, permitiendo que operaran libremente y que actuaran en México. Ahora, el otro tema, Erika, que también están los instrumentos que ya tenemos en México. ¿Por qué no se hizo un seguimiento de lavado de dinero a través de la Unidad de Inteligencia Financiera, que como ya lo platicamos tú y yo en otra ocasión, pues tiene facultad para congelar la cuenta de quien sea, ¿no? ¿Por qué no le congelaron cuentas? ¿Por qué no hubo estas operaciones para por lo menos debilitar la parte económica, Erika? Suponte que dijeras, oye, pues no lo quiero detener porque se va a hacer una matadera como la que estamos viendo y voy a desequilibrar las fuerzas. Entonces, mero, no lo voy a detener, pero pues voy a ir tras sus bienes, voy a ir tras su dinero, voy a ir tras sus empresas. Pues tampoco se hizo, Erika, tampoco se hizo. Se dejó pasar y pues México confirma que tiene un sistema de impunidad. ¿En donde qué pasa, Erika? Si acá, tú y yo lo hemos platicado, y esto es durísimo, pero hay que decirlo con mucha contundencia. En México se castiga al pobre. Los que están en las cárceles son los pobres que no pueden defenderse. Claro. Todas estas operaciones criminales de alto impacto, Erika, no están en prisión. Por eso se lo tuvieron que llevar en un avión y lo tuvieron que aterrizar en Estados Unidos para que Estados Unidos lo juzgara. Y otra cosa que te destaco, no hubo juicio. No hubo juicio porque simplemente, lo dijo ayer el juez, simplemente el Mayo dijo, acepto mi responsabilidad. Y eso lo que pasa en la justicia americana, Erika, es que cuando haces eso, el juicio se elimina. Lo único que hacen es dictarte sentencia. Ya esta sentencia ya se sabía que se iba a dictar de esta manera. Entonces, pues tampoco hubo juicio en Estados Unidos. Lo que pasa es que el sistema americano tiene este mecanismo para presionarte porque te dicen, oye, también hay la pena de muerte, claro. ¿Verdad? También hay la pena de muerte. Entonces, mira, tú escoge, tenemos la pena de muerte, aquí está el expediente 1, o tenemos la cadena perpetua. Tú dinos qué quieres, ¿verdad? Pero cualquiera, si quieres cadena perpetua, pues tienes que aceptar que cometiste los crímenes. Y así fue. Fue un juicio, pues, bastante rápido. Claro. Leyó ayer una carta como de mea culpa, y ya. Si te fijas, no se sabe quiénes eran los socios, las autoridades, cómo se movió el dinero, cómo se hacían las rutas, porque realmente no se dijo nada, Erika.
8: Claro. Y veremos si esto se dijo en algún momento en las investigaciones que llevó a cabo el gobierno de Estados Unidos, y ahí va a ser lo interesante. Licenciado José Mario de la Garza, como siempre, muchas gracias.
9: Gracias, Erika. Le vamos dando seguimiento. Te mando un abrazo y que tengas un excelente día. Muy
8: igualmente,
9: buenos días.
8: Igualmente, muy buenos días. Sí, la gran pregunta es cómo va a venir a Estados Unidos por los bienes del Mayo, pero por lo pronto el gobierno mexicano, pues ni para bien ni para mal, peleando por el tema de cómo se lo llevaron, pero sin un proceso en firme en contra del Mayo Zambada, como lo decía el licenciado José Mario de la Garza, durante 30 años actuó en impunidad, no pasó nada, y bueno, pues hoy Estados Unidos está procurando e impartiendo justicia al respecto. Vamos a una pausa y regresamos.
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27: Las grandes crisis de la historia no se superan desde la comodidad del aislamiento ni exigiendo condiciones perfectas para actuar. Cuando estalla una emergencia, el verdadero sentido de misión y la madurez cognitiva te exigen dar un paso al frente y entender el momento como la gran oportunidad de poner a prueba tus capacidades en primera línea. Retirarse aduciendo la falta de seguridad es el refugio de quienes confunden la vocación con un simple empleo. La excelencia y el carácter no se forjan en el aula, sino en la disposición de enfrentar el caos con valentía. En la chamba y en la vida, recuerda que tu relevancia se mide por tu capacidad de ser útil cuando el mundo más lo necesita.
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8: El pasado fin de semana volteamos con horror a ver lo que estaba sucediendo en Zacatecas. Ni más ni menos el asesinato de 10 personas, pero además la exhibición de sus cuerpos en la vía pública y en medio de una situación pues muy dura, muy grotesca, muy lastimosa para la sociedad en Zacatecas. Estamos hablando de funcionarios, de exfuncionarios, de empresarios que fueron ultimados de esta manera. El gobierno de Zacatecas ayer daba esta rueda de prensa de la que te presentaba hace un momento los audios, los testimonios, en donde pues hablan de lo que se está investigando, y no quisimos dejar pasar este tema y quisimos abordarlo de manera profunda con Francisco Salazar Soní, experto en temas de seguridad. ¿Cómo estás? Muy buenos días.
28: Muy buenos días, Erika, un gusto saludarte.
8: Oye, dime una cosa, ¿qué es lo que estamos viendo en Zacatecas? ¿Qué es lo que está pasando en esa entidad?
28: Pues algo bien paradójico, Hace 8 días, precisamente el martes en la mañanera, donde se muestra cómo va el tema de seguridad, el estado de Zacatecas se consolidó como el segundo estado del país con mayor reducción del promedio diario de homicidios dolosos durante el primer semestre del 2026, así lo informó el secretario ejecutivo del Sistema Nacional de Seguridad Pública. Y aparte, como ellos se mide últimamente en materia de sexenio, ¿no?, a raíz de que inició el sexenio en Zacatecas con David Monreal Ávila, pues hablan de una disminución del 94% en materia de incidencia delictiva. A lo que voy, Erika, es a lo siguiente: o sea, seguimos midiendo mal el tema de la inseguridad en México. Nos estamos yendo por supuestos delitos denunciados, sino por violencia sistemática y ya arraigada en determinados territorios. Entonces, lo paradójico es que hace 8 días se muestra como uno de los estados más seguros, inclusive San Luis Potosí está en el mismo rango, en el mapa que presentaron, sí, como los estados más seguros a nivel nacional en materia de reducción de homicidios dolosos. Entonces, me parece a mí bastante irónico esta función cuando vemos que en realidad hay otros aspectos de control territorial, de gobernanza criminal, de macrocriminalidad que operan soterradamente en varios estados. Y bueno, pues esto permite que la gente, la ciudadanía, no tengan un panorama real de lo que está sucediendo en un territorio. Y el caso es Zacatecas, en donde tú recordarás, inclusive lo hemos platicado algunas veces con las encuestas nacionales de seguridad urbana, Fresnillo era uno de los municipios más violentos a nivel nacional y repentinamente hubo una reducción, empezó a desaparecer del mapa criminal y empezaron a consolidarse otro tipo de situaciones un poco complejas de, vamos a decir, de Pax Narca, muy camuflada, muy diversificada, en donde empiezan a brotar otro tipo de situaciones en contra de la población, como es la extorsión, es el aspecto de la minería y algunos aspectos de aduanas, carreteras, de extorsión de tránsito. Entonces, esas cosas no se miden, Erika, y es por eso que estamos ante este conflicto terrorismo, ¿no? Sembrar terror, claro. mostrar el poder que tienen a la vista de todos. Y esto me parece que forma parte de lo que vamos a ver, Erika, y lo vamos a platicar, y espero equivocarme. Vienen 17 cambios a nivel gobernatura. Zacatecas y San Luis Potosí están en esto. Se reacomoda el mapa criminal, se acaban los tratos, entre comillas, y los pactos, y se empiezan a generar. De aquí al próximo año ya vamos a saber quiénes son los próximos gobernadores. Entonces, bueno, falta un año en donde los grupos criminales y los pugnas empiezan a ganar terreno también. Es otra carrera, no política, pero es otra carrera del control criminal territorial, ¿no?
8: Claro. Ahora, justo quiero hablar del tema de la extorsión, porque ayer en la rueda de prensa que ofrecían las autoridades en Zacatecas es esto lo que mencionaban, que la línea de investigación, una de las líneas de investigación iba en el sentido de una red de extorsión. A ver, ¿de qué estamos hablando y cómo se ven involucrados todos estos personajes, empresarios, exfuncionarios públicos, funcionarios, un exalcalde? A ver, ayúdanos a entender qué es lo que está sucediendo.
28: Pues esto se entiende, Erika, desde la cooptación de los municipios, de los ayuntamientos y de todos los servicios que estos ofrecen. Y es el primer paso de lo que yo llamo la macrocriminalidad, en donde se junta lo criminal, lo político y lo empresarial. Entonces, en la existencia de una estructura política es fundamental para estar frente a una red de macrocriminalidad, si no, esto no funcionaría, ya que supone una demanda explícita de impunidad, o sea, no te toco en mi territorio. Y es por eso que estas gobernanzas criminales tienen efectos. ¿Cuándo se empiezan a deteriorar o cuando la pata de la mesa se fractura? Pues cuando vienen los cambios, cuando no se cumplen con ciertos aspectos que quedaron, inclusive desde los procesos de campaña, porque yo invertí en tu campaña, yo puse dinero en mi campaña, yo te presté mis vehículos en tu campaña, yo pagué tu publicidad en la campaña, ahora necesito que me lo retribuyas. Entonces, estos aspectos de gobernanza criminal directas o indirectas son los que van armando a los municipios, en que Fresnillo, Sombrerete y algunos otros pues no son excepción. Y es en donde entran esta macrocriminalidad de criminal, los políticos y los empresarios que tienen relación con ciertos municipios. Y el tema también tiene que ver en un momento dado con la minería. Es un aspecto muy interesante porque la plata no es el único mineral que se extrae también de la tierra, sino que hay otro tipo de situaciones de control que tienen las comunidades mineras. Recordarás hace unos meses en Sinaloa fueron levantados y después aparecieron ejecutados mineros. Sí. Bueno, eran esos mineros, la mayoría eran de Zacatecas, que precisamente estaban pidiendo su cambio a una minera de Sinaloa por las amenazas y extorsiones que había. Entonces la plata, el oro y el zinc son bastante apetitosos y muchos municipios tienen que ver con eso para efectos de permisos, para efectos de operatividad, para efectos de movilidad, claro, para efectos de impacto vial. Entonces, si analizamos todo esto en su conjunto, Erika, vas a ver que es un botín bastante apetitoso, hablando criminalmente, y entonces, bueno, empiezan las pugnas. Y hay que entender que ahí hay dos carteles funcionando, sí, o tres más o menos funcionando, que es el cartel de Sinaloa, que ahorita está en una fractura brutal entre la Malliza y la Chapiza, y el cartel Jalisco Nueva Generación, que se está reinventando y se está reestructurando. Y bueno, ante estos vacíos de poder o de espacios que no se están controlando, pues buscan otros grupos a empezarse a apoderar de los municipios y de la gente que trabaja. Es por eso que ves la diversidad de los personajes, de las personas asesinadas, muy disímbolas, ¿no? Desde Protección Civil hasta un empresario, sí, a esto. Y todavía hay que tomar en cuenta, Erika, que Zacatecas tristemente se encuentra, por así que, en la colita del famoso Triángulo Dorado, que es Sinaloa, Chihuahua y Durango. Sí. Entonces, Zacatecas se encuentra en ese tramo geoestratégico hacia la frontera junto con Torreón. Entonces, es ese paraíso, esa parte de ese triángulo, sí, va a estar peleada y ha estado peleada durante muchos años, ¿no?
8: Oye, y San Luis en vecindad con ellos, así que por eso nos interesan estos temas. Yo te agradezco, como siempre, que nos permitas platicar contigo, Francisco. Muchas gracias.
28: Gracias a ti, Erika, y que tengas muy buen día. Hasta pronto.
8: Muy buenos días, Francisco Salazar, Sony, experto en temas de seguridad. Bueno, pues ayúdanos a entender qué está pasando en Zacatecas, pero hablemos también de cómo impacta esto en San Luis Potosí, y eso lo vamos a estar haciendo en un ratito más. Vamos a una pausa y volvemos.
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12: El ayuntamiento ha interpuesto 5 controversias constitucionales ante la Suprema Corte de Justicia de la Nación en contra de leyes aprobadas por la mayoría del Congreso del Estado. La presa de San José registra actualmente un almacenamiento del 84.4% de su capacidad, luego de que las autoridades realizaran un desfogue preventivo. El Poder Judicial comenzó su periodo vacacional, informó la magistrada presidenta Anaís Arasúa, quien aseguró que, pese a la pausa administrativa, la atención en asuntos urgentes continuará.
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8: El economista Gustavo Puente mencionó que hoy comienza la última ronda de revisión del T-MEC, donde se van a revisar los 14 puntos pendientes de esta negociación anual. Señaló la importancia de que este tratado tiene para la economía mexicana y destacó también el clima de tensión con el vecino país del norte. El licenciado José Mario de la Garza señaló que el proceso penal del Mayo Zambada en Estados Unidos pone en evidencia que México permitió que el delincuente actuara libremente y con impunidad. El vecino país señaló que se hará una reparación del daño mediante la incautación de los bienes del detenido, pero esta reparación no llegará a México, se quedará en Estados Unidos. Francisco Salazar Sony, experto en seguridad, señaló que el hecho violento de los 10 asesinatos en Zacatecas, incluyendo funcionarios públicos, empresarios, etcétera, demuestra una mala medición respecto a la seguridad en el país, pues el estado se había reportado como uno de los estados donde mayor reducción de homicidios dolosos se había registrado. Familiares y representantes legales de los 43 estudiantes desaparecidos de Ayotzinapa exigieron la renuncia de la presidenta de la Comisión Nacional de Derechos Humanos, Rosario Piedra Ibarra, tras la emisión de la recomendación en la que el organismo descarta la participación del ejército en la desaparición de los normalistas y desacredita las investigaciones realizadas por el grupo interdisciplinario de expertos independientes y otras entidades. 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Nos encuentras como Altavox con Erika Salgado. Por cierto, vale la pena mencionar, si tienes una salida esta mañana a Querétaro, mucho cuidado. De Querétaro a San Luis Potosí ya está abierta la circulación, donde anoche se registró un accidente en el Cerrito, en Santa María del Río, pero de San Luis Potosí a Querétaro aún continúa cerrada. Anoche se reportaron dos accidentes, una pipa de diésel se incendió, pero también un tráiler volcó en Santa María del Río por la gasolinera. Y bueno, lo que está sucediendo esta mañana es que hay un tráfico tremendo, pero tremendo, que está llegando ya prácticamente a Villa de Pozos, es decir, aquí a la salidita de San Luis Potosí. Bueno, pues hasta ahí está llegando el tráfico, para que lo tengas en consideración. Gracias a todas las personas que están en contacto con nosotros. Gracias por ponerse en comunicación a través de las diferentes vías de transmisión. Ya sabes que estamos a través de las plataformas digitales de Global Media, a través de la radio, a través de la televisión. Gracias por estar en contacto con nosotros. Nos decían sobre este mensaje del Mayo Zambada. Bueno, pues que ojalá y tuviera eco. Esto de que se mantuvieran los jóvenes alejados de la delincuencia y del camino de la violencia. Sin embargo, también nos comentan que tiene una gran tentación por el tema del dinero rápido, y es algo que hemos platicado en este espacio en varias ocasiones. Efectivamente, lamentablemente, la tentación de recibir dinero de manera rápida, inmediata prácticamente, pues a muchos les ha significado la razón para poner en riesgo su vida, su integridad, su futuro. Y bueno, que el mensaje del Mayo ayer era claro, pues creo que difícilmente va a permear en medio de un ambiente de necesidad como el que tenemos en nuestro país. En fin, vamos a estar platicando de esto un poquito más adelante. Pero hablemos también de lo que está sucediendo con el proyecto del tren de pasajeros para San Luis Potosí. Ya se está poco a poco planteando cuál sería este proyecto, cuáles serían los puntos finos del mismo y cómo comunicaría a San Luis Potosí. Fabiola Costa nos tiene la información.
0: Efectivamente, de manera preliminar, la obra del tren de pasajeros incluye la instalación de tres paradores en territorio potosino: Villa de Reyes, la zona industrial y el centro histórico de la capital. Así lo informó la Secretaría de Comunicaciones y Transportes de la entidad. La titular de la dependencia, Araceli Martínez Acosta, detalló que la Secretaría Local actúa como enlace estratégico entre el gobierno del estado y las autoridades federales para concretar el convenio de colaboración que agilizará los trámites requeridos antes del inicio de las obras. El documento legal ya superó la revisión de las áreas jurídicas de ambos niveles de gobierno, por lo que actualmente solo se encuentra a la espera de la firma protocolaria correspondiente. Sobre la ubicación de la infraestructura ferroviaria, Martínez Acosta precisó que el proyecto preliminar contempla un parador en el municipio de Villa de Reyes, mientras que para atender a la zona industrial se analiza un terreno situado en el sector de terrenos y arroyos. Por su parte, para la capital potosina se evalúan actualmente dos alternativas para albergar la terminal de pasajeros: el Museo del Ferrocarril y la antigua estación de trenes ubicada debajo del puente de la Avenida Universidad. Así la información.
8: Gracias, Fabi. Bueno, pues ahí está este proyecto del tren de pasajeros, que vale la pena no perder de vista por la relevancia que podría tener en la conectividad. Hoy mismo que estamos hablando de este accidente en la carretera pues a Querétaro, justo nos damos cuenta de la necesidad de tener otra alternativa. La gente que está ahí varada, pues sin duda alguna estará pensando en la necesidad de tener una alternativa de tránsito. Y bueno, pues el tren de pasajeros podría significar justo eso. Sin embargo, por sí solo no. Es decir, con poner el proyecto no va a ser suficiente. Se va a tener que tener mucho cuidado en cuáles van a ser los aspectos que se van a cubrir, es decir, cuánto tiempo va a tomar el trayecto, cuánto va a costar, cómo se va a llevar a cabo, cuáles van a ser las unidades que van a estar dando el servicio, dónde van a ser justamente estos paraderos. Son temas fundamentales justamente para saber que el éxito o el fracaso que podría significar este proyecto. Tiene que ser un proyecto muy bien analizado, muy bien revisado por parte de las autoridades, para que realmente, insisto, responda a esas necesidades de conectividad que tenemos en San Luis Potosí, que hay en Querétaro, que hay en la Ciudad de México, que hay en este trayecto que va a seguir el tren y que efectivamente pueda ser una buena alternativa. Pero vámonos con más información. Revisemos también qué es lo que está sucediendo en el tema de la atención a las presas. Hemos estado platicando en este espacio, bueno, justamente de la necesidad de generar mecanismos que nos permitan tener una buena captación de agua cuando se presentan las lluvias, sí, pero también de garantizar la seguridad. ¿A qué me refiero? Es que lamentablemente no tenemos las presas que necesitamos. Nos hace falta todavía más vasos de captación. Nos hacen todavía falta mayores instalaciones e infraestructura, pues, en materia de captación y de canalización de agua. Las que tenemos son insuficientes y como son insuficientes, se ven rebasadas rápidamente y hemos tenido que proceder con este mecanismo del desfogue para evitar que se vaya a presentar un colapso de las presas. Y esta situación, pues lo que significa, sí, aunque la autoridad nos diga que no, que de una u otra forma el agua se aprovecha, pues perder la posibilidad de almacenarla, pero ha sido necesario para garantizar la seguridad. ¿Cómo se está trabajando en ello? Marco Cancino nos tiene los detalles.
2: La presa de San José se encuentra al 84.4% de su capacidad luego de un desfogue preventivo que permitió mantener un margen de seguridad ante las lluvias recientes, así lo informó la Coordinación Estatal de Protección Civil. La dependencia explicó que existe una coordinación permanente con la Comisión Nacional del Agua, la Comisión Estatal del Agua e Interapas para monitorear el nivel de la presa y tomar decisiones en caso de que el almacenamiento aumente. Asimismo, señaló que las lluvias continuarán durante lo que resta de julio, aunque en general no se esperan precipitaciones de gran intensidad. No obstante, se advirtió que podrían presentarse episodios de lluvia fuerte y de corta duración. De persistir las precipitaciones, las autoridades mantendrán el monitoreo de las presas y llaman a la población a seguir las recomendaciones de Protección Civil. Hasta aquí el reporte, volvemos al estudio.
8: Gracias, Marco. Y mire, aquí lo preocupante es que decimos, bueno, no se esperan lluvias de gran intensidad o, digamos, de tiempo prolongado y por eso ya están más tranquilos con el respecto al tema de las presas las autoridades. Sí, pero es que es agua que necesitamos. No es agua que nos sobre, el agua que está cayendo, el agua de lluvia que hemos estado recibiendo de manera muy generosa este año, la necesitamos para garantizar el suministro, para garantizar el abasto, para que la gente pueda tener agua en su casa, en sus negocios, en las escuelas, en los hospitales, etcétera. Necesitamos esa agua y necesitamos captarla y canalizarla para el aprovechamiento de la ciudadanía. Lamentablemente no hemos generado la infraestructura necesaria y hoy nos damos el lujo de desperdiciarla. A ver si no la extrañamos el día de mañana. Vamos a hacer una pausa. Al regresar vamos a estar platicando justamente de esto que está sucediendo en Zacatecas. ¿Cómo amenaza a San Luis Potosí? ¿Qué tendría que estar haciendo nuestra entidad? ¿Qué tendríamos que estar aprendiendo de lo que está pasando en el estado vecino? De eso y más conversamos al volver.
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32: ¿Por qué existen tantos Spider-Man? ¿Y por qué nunca nos cansamos de ver estas versiones? Con el estreno en Prime Video de Spider-Noir nos hicimos esta pregunta. Y la respuesta empieza con algo muy simple. Spider-Man siempre fue pensado como un héroe con el que cualquiera podría identificarse. Desde que apareció en los cómics de 1962, Peter Parker no era un dios ni un millonario. Era un adolescente común con problemas normales. Y justamente por eso el personaje funciona también en distintas versiones. Porque la idea de Spider-Man no es solo el traje. Es la idea de que cualquiera podría estar debajo de la máscara. Hasta el que escribe estos guiones, ¿por qué no? O la que te habla.
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8: Hemos estado platicando ya de lo que sucedió el pasado fin de semana en el estado vecino de Zacatecas, pero a ver qué significa esto para San Luis Potosí. ¿Qué tendríamos que estar haciendo para evitar vernos en una situación como esa? ¿Qué nos dice lo que se está viviendo en Zacatecas, lo que sucedió este fin de semana, de cómo está operando el gobierno en Zacatecas? De eso platicamos con la periodista Adriana Ochoa. ¿Cómo estás, Adriana? Muy buenos días.
37: Muy buenos días, Erika.
8: Adriana, ¿qué hay que decir primero? A ver, del entorno de gobernabilidad que se vive en Zacatecas, en medio de una disputa anticipada, por cierto, entre hermanos buscando gobernar el estado de Zacatecas, mientras que se están presentando situaciones como las que vimos el pasado fin de semana.
37: Zacatecas es el horror, sigue siéndolo, de este país. Una muestra más de lo que hay en este país de cárceles atiborradas. Están llenas, pero altos niveles de impunidad. Los delincuentes no reciben castigo. Entonces, te preguntas, entonces, las cárceles, ¿de qué están llenas? Y encima de esto tienes afuera estas cosas que se supone que ya no existían y que te hablan de pues una supuesta pacificación, pues únicamente... casi cosmética, ¿no? No porque los muertos no eran estos colgados, los colgados de Zacatecas no eran enfrentamientos de grupos delictivos, sino ganaderos, comerciantes que habían estado sometidos a una cuestión de cobro de piso. Tiene más relación con eso que con supuestos enfrentamientos entre grupos del crimen organizado. Entonces, eso de lo que te habla es de este horror que no para y que no acaba en este país, y que, bueno, Harfuch da sus cifras, se combate, se detiene, y tienes en ese contexto la sentencia para el Mayo Zambada. Dices, ¿por qué allá sí?
8: Claro.
37: Y aquí no.
8: Ahora, hablemos de el gobierno de Zacatecas. A ver, ¿qué está haciendo David Monreal para combatir este tema de la inseguridad? Y más porque pensaríamos, a ver, es de Morena, su hermano es Ricardo Monreal, líder de la bancada de Morena. Tendría que tener, o pensaríamos que tendría que tener, una cercanía muy importante, casi casi conexión directa con el gabinete federal, ¿no? ¿Qué está pasando con cómo se está operando el tema de la seguridad en Zacatecas y el tema de la gobernabilidad?
37: Pues está mandando un mensaje nada bueno para Morena. O sea, su desempeño ya, digamos, ya es la parte de cierre de un gobierno ligado a una dinastía política, y pues esto no acaba. Lo que está ocurriendo para el votante común es, bueno, vote por Morena y vamos a ver cómo seguimos. Es la realidad, y es lo que tienes en varios de estos estados, a menos que los controles sean de otro tipo. Se hablan de esta, medios nacionales hablan de una pax narca con alfileres, que tendría como fondo más bien cosas de acercarse incluso, y ¿sabes qué? No me calientes la plaza, no hagas ruido, no, sigue operando, pero no me metas en líos que se evidencien demasiado. El resultado, pues ahí lo tienen. Al delito se le combate, no se negocia con él, y mucho menos se hacen acuerdos, y mucho menos todavía se recibe financiamiento para campañas.
8: Uy. ¿Qué tendría que aprender San Luis Potosí? Porque estamos en vecindad con Zacatecas, estamos muy cerquita. ¿Cuál es el riesgo para la entidad potosina y qué tendríamos que estar aprendiendo de lo que está pasando en Zacatecas?
37: Yo creo que ese riesgo lo tiene muy bien asumido hasta ahora el gobierno estatal. Digamos que tenemos hechos los desbarajustes a raíz de una insurrección del cártel de Jalisco, por ejemplo. Se armó un corredor de estados, se sobrincó a todos los estados y San Luis no. Tenemos muy claro hace varios sexenios que Zacatecas es un incendio. En algunos momentos no se controló, recuerdo en tiempos de Toranzo, que bueno, Santo Domingo, Salinas, Villa de Ramos, teníamos incluso intentos de la ciudadanía de defenderse por su propia mano, claro. Y hubo enfrentamientos entre ciudadanos hartos de la zona rural, de las incursiones de estos grupos y los grupos delictivos, una cosa trágica verdaderamente. La zona sigue siendo muy compleja, toda esa parte del altiplano sur, pero no tienes los cuadros que vimos al menos en esa época, que eran de verdadero horror. Sigue siendo muy compleja, tenemos unos límites muy frágiles con Zacatecas, pero de alguna manera se ha contenido. Igual lo que tiene que ver con Guanajuato, sí ha habido un poco más de incursiones hacia territorio potosino de la delincuencia en. ¿Qué tenemos que tener claro? Y lo tiene que tener claro la autoridad, y yo supongo que en eso estamos, pues de evitar que se contamine San Luis con la operación de estos grupos. No tanto así, por ejemplo, los grupos delictivos que operan en el altiplano norte, Matehuala, que ahí son cárteles residuales muy, muy locales que operan y que no se han podido controlar. Vamos, es un silencio cauto el que tienen, por ejemplo, el sector comercio en Matehuala, que es que las extorsiones aquí están a la orden del día. Ese tipo de cosas, ¿no? Habría que reforzar esa parte, no solo para contener, sino para dejar claro que en San Luis no ocurran esas cosas o no deben ocurrir esas cosas.
8: Sin embargo, parece, Adriana, que también hay una batalla entre San Luis Potosí y Zacatecas de decir de quién son los muertos. Recordamos aquella historia de estos policías potosinos detenidos en Zacatecas, todavía detenidos en Zacatecas bajo la investigación del hallazgo de unos cuerpos.

0: hacia afuera, pues no es cierto, ¿no? Te lavas las manos, lejos de asumir, no se asume. Y yo creo que este tipo de realidades se atienden como base primero asumiendo la realidad. Y sí, es entendiéndola y asumiendo la realidad y combatiéndola, pero se debe empezar por asumir la verdad.
1: Claro.
0: Porque si empiezas con fantasías, bueno, pues el resultado que tienes son estos explosiones de violencia y de cuadros de verdadero terror para los ciudadanos, que es, yo sí estoy de acuerdo en que, por ejemplo, por una cuestión básica, que los estadounidenses o que el gobierno de Estados Unidos califique como terroristas a estos grupos narcos y de extorsiones y delincuencia organizada. Desde luego, cualquiera que usa el atemorizar a la población con distintos mensajes, y los colgados de Zacatecas son en sí un mensaje, es una narrativa violenta para atemorizar y para causar horror. Y pues eso es terrorismo.
1: Adriana, te agradezco como siempre que nos permitas platicar contigo y bueno, pues reflexionar sobre lo que está sucediendo en nuestro entorno y lo que tenemos que hacer en San Luis Potosí. Muchísimas gracias.
0: Gracias, buena semana.
1: Muy buenos días, la periodista Adriana Ochoa, la más informada, platicando con nosotros. Y es que efectivamente, pues sí, sí son actos de terror. Y sí, sí tendríamos que estar aprendiendo de lo que está sucediendo en Zacatecas y evitar que esto se extienda a territorio potosino. Ya lo decía la periodista Adriana Ochoa, bueno, pues se tiene que contener, pero también se tiene que mandar el mensaje claro por parte de las autoridades. Eso acá no, ¿eh? Allá en Zacatecas, pero aquí no. Y tendrá que ser muy contundente la autoridad potosina al respecto. Vamos a una pausa y regresamos.
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8: Si tienes una herida paterna o una herida materna, se puede hacer algo al respecto. Te cuento de volada qué acciones puedes empezar a tomar. Asociamos a la madre con un sentimiento de amor y aceptación incondicional. La madre es vista como un lugar de refugio cuando el mundo te lastima emocional o físicamente. El padre es visto como el protector, el proveedor de orientación y el que te apoya en tu salida al mundo. Si tuviste la herida paterna o la herida materna, puedes maternarte o paternarte. Y bueno, ¿y esto qué es? Es darte a ti mismo lo que te hubiera gustado que te dieran tus papás y volver a criar a tu niño interior. Puede florecer el dolor, la ira, la tristeza mientras lo haces, pero también florecerá el cuidado, la confianza, la seguridad, la aceptación, el apapacho que no recibiste y ahora lo que te das por ti mismo. Hay tres cosas que puedes empezar a hacer por ti mismo desde ya. 1. Amarte a ti mismo de la manera que tu padre o tu madre no fueron capaces de hacerlo. 2. Ser amable contigo mismo mientras avanzas en tu vida. 3. Ser amoroso contigo mismo en momentos de incertidumbre o cuando cometas errores. 4. Perdonar al padre o a la madre. Muchas veces las heridas de ellos vienen desde sus propias heridas. Y 5. Honrar lo que sí te dieron. Honrar y agradecer lo que sí hubo. La herida del padre o de la madre no es culpa tuya. Sígueme en redes sociales como @MarionCortina.
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11: Las emociones y los estados anímicos tienen un impacto real en nuestra salud. Sin embargo, la ciencia de datos y la estadística demuestran que las grandes crisis biológicas no se rigen por la psicología. Atribuir pandemias al miedo o a la tristeza es ignorar las matemáticas de la línea de base y el exceso de mortalidad. La tristeza puede debilitar el cuerpo, pero nunca tendrá la capacidad coordinada de colapsar sistemas de salud enteros con patrones idénticos en todo el planeta. En un mundo lleno de falsedades, aprende a guiarte por la frialdad de los datos y la evidencia científica. Tu lóbulo frontal necesita números reales, no mitos de conspiración, para tomar decisiones inteligentes y sin miedo.
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14: Hemos estado dando seguimiento en este espacio a lo que está sucediendo en estas acusaciones que pesan en contra de Ernesto Rufo Appel, el exgobernador, en donde pues incluso se ha dado a conocer la presunta red de huachicol de la que formaba parte, y se ha hablado de pues quiénes estaban integrándola, de incluso a dónde iba a dar este combustible huachicoleado que está apuntando una empresa en Torreón, Coahuila, cuyos dueños ya están en investigación en estos momentos, y un entramado que ha marcado y que ha estado dibujando el gobierno federal para justificar estas acciones en contra del exgobernador Ernesto Rufo. Sin embargo, pues vale la pena escuchar todos los análisis al respecto, y por eso le agradezco mucho a Fernando Belauzarán, analista político, que nos permita conversar con él. ¿Cómo estás? Muy buenos días, Fer.
15: Muy buenos días, Erika. Como siempre, un gusto estar contigo y con tu auditorio.
14: A ver, hemos conocido estas acciones en contra del exgobernador Ernesto Rufo, hemos escuchado las versiones de cómo estaría integrada esta red de huachicol. ¿Qué hay que decir al respecto, Fernando?
15: Mira, la verdad es que es verdaderamente demencial lo que dijo Ernestina Godoy. Imposible que Ernesto Rufo sea el jefe de una de la red más importante de huachicol. Eso es absurdo, ¿no? Si yo te dijera que la madre María Teresa de Calcuta era líder de una organización terrorista, te morirías de risa por lo patético, ¿no? Y la verdad es que es verdaderamente absurdo. Para los que conocemos a Rufo, pues más lo que dice la comunidad en Baja California. Él siempre ha sido sencillo, él siempre ha sido muy cercano, muy franco. O sea, no tiene un perfil ni cercano a eso. Y además siempre dio la cara, siempre estuvo dispuesto, siempre fue a la fiscalía y verdaderamente, además, ¿cómo se operó? Te voy a decir que él no estaba en la lista original. Primero un juez de carrera rechazó las 23 órdenes de aprehensión que pidió la fiscalía, y Ernesto Rufo no venía en esa lista. Fue después de que le rechazó este juez de carrera, buscaron a una juez de acordeón de esas que les debes, que deben su cargo al régimen que les puso en esa forma pues antidemocrática de elegirlos, que concedió esas 23 órdenes, pero no solo, le agregaron de último momento a Rufo. Imagínate que el último que agregan a la carrera es el supuesto jefe de todo eso. Pero la verdad es que no se puede sostener. Porque, a ver, ¿quién controla las aduanas? ¿No? Que además están en manos de la Marina y el Ejército. De veras, Rufo controla a esos altos mandos del Ejército y la Marina, ¿no? La empresa de Rufo no compra combustibles, no transporta combustibles, no distribuye combustibles y no comercializa combustibles. Lo que hace, porque tiene esa posibilidad de después de la reforma energética y demás, lo consiguió en el gobierno de López Obrador, es el permiso para gestionar permisos de importación de combustibles. Es eso, ¿no? ¿Quién transporta? Esa otra empresa transportó eso, ese que los ferronaves, los ferrotanques de Ramos Arizpe, fue una empresa que además se la recomendó la propia Secretaría de Energía, ¿no? Y si no cumple con los requisitos de importación, haz de cuenta, si el permiso gestionado por Ingemar, que es la empresa de Rufo, dice 10 millones de litros y meten 100 millones de litros, bueno, es culpa de la empresa que los mete, pero también de la aduana que no lo hace. Pero además, ¿quién tiene la logística y las complicidades para llevarse el petróleo, para que el petróleo crudo robado, si es el paquete completo, el petróleo crudo robado se lo lleven a Texas, lo refinen, lo trasladen por las aduanas, lo distribuyan a todo el país para que se venda, entre comillas, con los papeles en regla en todas las gasolineras del país? Porque a eso llega el huachicol, a venderse en todas las gasolineras. Imagínate la cantidad de complicidades y en el nivel. Para encontrar el cerebro del huachicol fiscal, no hay que buscarlo en la oposición, hay que buscarlo en las altas esferas del poder público. Solo claro, así se entiende, ¿no? Y además, imagínate, dice, lo atacan mediáticamente en una conferencia de prensa donde obviamente no contesta ninguna pregunta, solo lee el comunicado, hace ahí, da cifras, pero las pruebas no son públicas que por seguridad nacional, ¿no? Y entonces hacen la audiencia de Rufo y a puerta cerrada no pueden entrar medios, no pueden entrar nadie, ¿no? Y tratan al primer gobernador de oposición de este país, cuando México era monocolor, el primero que abrió esa puerta fue Ernesto Rufo, es una efeméride de la transición democrática, y lo tratan como si fuera el Chapo. Lo vejan, lo linchan mediáticamente, nada más, y estuvo incomunicado, por cierto, un buen tiempo, y lo meten a un penal de alta seguridad a sus 74 años. Verdaderamente es un infame. Yo creo que estaban desesperados por dos razones. Una, porque tenían que distraer. Al poner en discusión otra vez, yo creo que para decirle mentiroso a Ken Salazar, y aprovechando que habían exhibido la aeronave que llevó al Mayo a Estados Unidos, ahí llegan y dicen que es injerencismo la llevada del Mayo a Estados Unidos. Pero eso puso en relieve dos cosas: la protección a Rochamoy, Insunza y demás políticos, ¿no? Y volvió a ponerse en el centro. Y segundo, pues el absurdo del piloto, ¿no? Dicen que es un daño tremendo a la soberanía nacional, y si le regresan el piloto que se llevó al Mayo, se lo regresan a Estados Unidos. Dicen que no sabían, pero hay una conferencia de prensa en donde Harfuch acepta y dice que es el piloto que se llevó al Mayo. Bueno, todo eso salió y estaban. Y segundo, y quizás más grave para Baja California, es que Marina del Pilar estaba en su peor crisis por los audios, en donde se dice que estaba dispuesta a irse a Panamá a negociar con el FBI, entregar información confidencial, tratando de recuperar la visa y que no la extraditen a Estados Unidos, como es la petición con Rochamoya. Eso pues lo escuchamos todos. En esa crisis, pero no solo es distracción, y a mí esto es lo que me parece más grave, quieren exonerar a los verdaderos responsables del huachicol fiscal. Y entonces encuentran un chivo expiatorio en Rufo, que él estaba en calidad de testigo, y así lo habían aceptado, tanto así que, insisto, estaba como testigo, había ido a colaborar, y no estaba en la primera lista de órdenes de aprehensión lo pusieron en el último momento. Entonces, todo huele muy mal. E insisto, es risible. A mí me recuerda a los juicios de Moscú, a los procesos de Moscú, en donde acusaban a los viejos revolucionarios de cualquier cantidad de cosas que se le ocurría al estalinismo, y hasta los hacían confesar porque tenían todo el poder del Estado, y pues doblaban con todo a los detenidos, ¿no? Esa es la familia. Pero esto de Rufo, insisto, es ridículo, no se sostiene. Su empresa, insisto, no compra, no transporta, no distribuye y no comercializa el combustible. Y como dijo el abogado, en esta sesión a puerta cerrada, violando la Constitución, y claro, ellos alegan asuntos de soberanía nacional después de que lo linchan mediáticamente y la defensa no puede hacer que la contestación a las supuestas pruebas sea también de cara a la ciudadanía, de cara a la opinión pública, donde ya fue linchado mediáticamente su cliente. Ellos han dicho que no existe una sola prueba que vincule a la empresa de Rufo, donde es socio, por cierto, minoritario, ¿no? Que no la vincule con los que transportaron el combustible. No hay nada, sí. O sea, no hay ningún beneficio de esa operación, etcétera, ¿no?
14: Ahora, Fernando Belauzarán, hay una procuración de justicia selectiva en este país. Te lo pregunto porque de igual forma esta semana se va a conocer la detención de un empresario vinculado al tema de la barredora, justo Aurelio Rivera, quien fue detenido en Mérida, Yucatán. Se le incautan algunos bienes, pero de esto pues no hace alarde el gobierno federal. Y la pregunta es, mientras esta red, presunta red de huachicol, de la que formaba parte el exgobernador Rufo, avanza y es exhibida, como tú lo decías, ante los medios de comunicación, ante la opinión pública, ¿qué ha pasado con el caso de la barredora?
15: No, tienes toda la razón. Y lo de la barredora, bueno, imagínense, si uno une las piezas, esto era más grave, porque el Departamento del Tesoro de Estados Unidos puso el dedo en la llaga con el huachicol fiscal. Y eso hizo que el gobierno mexicano tuviera que hacer asuntos. ¿Te acuerdas? Aparte, escándalos tremendos, porque te acordarás que en Altamira requisan 20 millones de litros y solo reportan 10 millones de litros. ¿Dónde están los otros 10 millones de litros que reportaron como gran punto, ¿no? Pero el caso es que el Departamento del Tesoro dice, estos están vinculados al cártel de Jalisco, esta red de huachicol. Bueno, la barredora estaba vinculada al cártel de Jalisco, según investigaciones de la propia justicia militar. Te acordarás de los cables de Guacamaya Leaks del ejército que fueron hackeados, y ahí dicen, y ahí lo ubicaban a la barredora con el cártel de Jalisco. Y efectivamente es esto, y bueno, y era la seguridad pública de Tabasco, y además tenía mucha influencia e incidencia en Chiapas, donde gobernaba, por cierto, el cuñado de Adán Augusto, que hoy es cónsul de México en Miami, ¿no? Y que está en muchas investigaciones también de este asunto. Y bueno, agarran en Mérida, Yucatán, y este sí, no es como en el caso de Rufo, en donde no le encuentran la riqueza mala vida en ningún lado. Al revés, a este le encuentran una cantidad de bienes impresionantes, ¿no? Entonces, sí, tienes toda la razón, hay una justicia selectiva. La fiscalía persigue opositores y protege correligionarios, o tratan evidentemente mediáticamente de bajar el tema, y defienden a la nata política, ¿no? ¿Qué es la nata política? A los cercanos del régimen, a los más altos, y que han tenido o han salido manchados, vinculados, etcétera, y Adán Augusto pues es un ejemplo muy claro de eso. Pero quizás estemos frente a algo más grave: la fabricación de delitos con fines políticos. Y eso me parece que es lo que está en el caso de Ernesto Rufo, ¿no? La fabricación de delitos. Necesitaban un chivo expiatorio y dicen, ya resolvimos el tema del huachicol, y aquí, y con asuntos electorales. ¿Por qué? Porque la vinculación con organizaciones criminales y con el huachicol es algo que estaba cargando Morena. Era la losa, porque solo así se explica. Y entonces encuentran a un opositor emblemático y lo ponen, ¿no? Y entonces es el chivo expiatorio perfecto para decir, no, es la oposición la que está vinculada al crimen. Es decir, es el ladrón gritando al ladrón. Yo creo, yo estoy convencido que se les va a caer, porque no es fácil. Si Stalin no pudo, con todo el control del Estado y con mucho más instrumentos para hacer, tener, porque no solo controlaba todo el Estado Stalin, controlaba cualquier cosa de la sociedad, no podía, era un totalitarismo completo. Si a Stalin se le cayeron sus mentiras, imagínate a estos, ¿no? Que la verdad es que ya de lo que ya sabemos, muchas cosas están cayendo. Por ejemplo, no hay un solo detenido de esta empresa que pasó los ferrotanques a Coahuila, ni un solo detenido, ¿no? Es detenido más bien la empresa que tiene un contrato con esa otra empresa. No sé, me explico, ¿no? Sí. Pero los responsables de haber pasado esos ferrotanques, ninguno está detenido, ¿no? Eso, y esos son los autores materiales de los que están totalmente comprobado que violaron el permiso de importación, porque el permiso de importación que consiguió Ingemar decía que era de una cantidad y metían más. Bueno, esa empresa, que por cierto, insisto, fue recomendada por la Secretaría de Energía en la época de López Obrador, ¿no? Así está, bueno, pues ese es quizás incluso más grave. Pero, no sé, la verdad acaba de abriéndose, porque yo sé que es un tema muy técnico el huachicol, más cuando te dan cifras y te hablan de muchas cuentas, etcétera, pero al final de cuentas la verdad acaba abriéndose. Y aunque quieran hacer las audiencias de Rufo a puerta cerrada, nos vamos a enterar de las cosas, porque va a haber una presión tremenda para que abran el expediente, porque esa es otra de las cosas. Dicen que no pueden entregar las pruebas porque son de seguridad nacional, ¿no? Entonces, en el caso de los marinos, tú te acordarás todo el asunto de Farías, de los sobrinos del almirante.
14: Sí, claro.
15: No les han permitido al que está aquí detenido, porque hay otro que está en Argentina y lo están queriendo extraditar, no le han permitido a los abogados acceder al expediente. Y pasa algo extraño: México no manda las pruebas a Argentina, no manda ni siquiera el expediente, porque no quiere que el otro, el de allá, los abogados allá en Argentina, tengan acceso al expediente. Pues ¿qué viene en ese expediente?, ¿no? Y pasará lo mismo con Rufo, tratarán de evitar y decir que las pruebas solo las puede ver el juez y ni siquiera la defensa, y eso viola los principios más elementales del debido proceso. Lo que dice Gómez Mont, que es el abogado de Rufo, es que no han presentado un solo documento que vincule a Rufo con las operaciones que dicen. Todo es fantasía de Ernestina. Y por cierto, y esto también es grave, ¿cómo es que Ernestina llegó a la Fiscalía General de la República después del caso? No te hablo de casos, de otros casos sonados, del caso que está totalmente evidenciado que estuvo una fabricación de un delito y que tuvo un peso mediático muy importante. Tú te acordarás de la familia política de Gertz Manero,
14: sí,
15: de Alejandra Cuevas y Laura Morán. Le sacaron una orden de aprehensión y Alejandra Cuevas estuvo más de un año presa, más de un año y medio presa, por un delito que ni siquiera existe en el Código Penal. En la Suprema Corte de Justicia de la Nación, cuando todavía tenía prestigio, la liberó por decisión unánime. Y ahorita ese caso está en la Corte Interamericana de Derechos Humanos y el Estado mexicano está emplazado para responder las razones de la detención de Alejandra Cuevas y la orden de aprehensión también contra Laura Morán, contra las dos, para explicarlo, porque es una grave violación a derechos humanos. Y el Estado mexicano tendrá que contestar como tal por qué estuvo ahí. Y la pregunta es, ¿por qué, en qué país, cuando se demuestra por la máxima instancia que se fabricó un delito contra un instante, ¿para qué? Por una cuestión política, para complacer al fiscal entonces que era general, que era Gertz Manero, en su pleito familiar. Y aquí, en lugar de que eso haya sido un asunto muy duro, no tendría que responder ante las autoridades, la que era fiscal de la Ciudad de México, la ascienden para ser fiscal general de la República. Y no es el único caso. En el caso de la nuera de Riobó, también se dio algo similar, donde reclamaban la extradición de la exnuera de Riobó, porque era un pleito por la casa una vez que falleció, porque es viuda del hijo de Riobó, y pidieron en España con el asunto de que, le inventaban el asunto de que, parecido al caso de Alejandra Morán, sí, porque pedían su extradición porque hacían responsable a la esposa de que el marido haya fallecido por falta de tratamiento médico, ¿no? Como si ella fuera médica internista, etcétera, etcétera. Bueno, ese también fue un escándalo, no tuvo toda la repercusión que tuvo el otro caso que llegó a la Suprema Corte de Justicia, pero España lo rechazó porque querían la extradición de la nuera, también otra vez caso político. Pero bueno, con estos casos la premiaron en la fiscalía. Y justo, lo que está haciendo es lo que hizo en ese momento. Sí, perdón, Erika.
14: Justo preguntarte eso, Fernando. A ver, bajo estas premisas de cómo se está manejando la Procuración e Impartición de Justicia con Gertz Manero, ahora con Ernestina Godoy, ¿qué tendría que hacer? A ver, yo quiero pensar que la presidenta no está metida en esto. Yo quiero pensar que la presidenta confía, porque además la fiscalía es un organismo autónomo. Pero con todas estas evidencias, con estos manejos, ¿qué tendría que hacerse en la fiscalía? ¿Qué tendría que pasar con Gertz Manero? ¿Qué tendría que pasar con Ernestina Godoy? Porque además hoy Gertz Manero, pues, gozando no solo de impunidad, sino también de un privilegio ahí como representante consular. ¿Qué tendría que pasar con ellos?
15: Y además Gertz Manero tiene una riqueza absolutamente inexplicable, ¿sí?, que ni siquiera declaró, ¿no? Y esos eran los que estaban en la justicia. No, la justicia, desgraciadamente, la fiscalía no es autónoma en los hechos, es autónoma en la letra, pero en los hechos no. Ahí se ve en la protección de correligionarios y en la persecución e incluso con fabricación de delitos hacia opositores. Y eso, pues, obviamente es gravísimo, ¿no? ¿A quién le sirve una justicia sin credibilidad? Porque este caso de Rufo está construido con una fiscalía carnal y con una jueza de acordeón, después de que un juez de carrera rechazó, por falta de pruebas, girar las órdenes de aprehensión, ¿no? Y lo que vimos fue eso, la obsesión de este régimen de apoderarse del todo el sistema de justicia, pues ¿para qué? Para el control político, pero no tiene credibilidad. Ojalá tuviéramos una fiscalía con credibilidad, ojalá tuviéramos un poder judicial con credibilidad, eso ayudaría, porque el Estado de Derecho nos serviría para todo, incluso para atraer inversiones que hoy son tan, se han escaseado, están en un momento donde no tienen, porque no tienen certeza jurídica, ¿no? Eso beneficia a la facción en el poder que quiere permanecer en el poder a toda costa, pero eso no beneficia a un país que necesita una justicia en quien confiar, ¿no? Una justicia en quien confiar es lo mínimo que se puede pedir, pero ellos prefirieron hacerlo porque Ernestina Godoy es fundadora de Morena. Y cuando tú dices, esa es Claudia Sheinbaum, yo no quiero pensar, mira, una vez dijo López Obrador, porque él también ponía hasta cargos en la Ciudad de México, decía, sí, es mi fiscal carnal Ernestina Godoy, estoy muy orgulloso. Lo dijo una mañanera, está ahí grabado, yo lo he fundido muchas veces en mi cuenta. Es mi fiscal carnal, es mi carnala, ¿no? Y lo hace y lo presume. Pues sí, ella es fundadora de Morena, fue coordinadora de los diputados locales de Morena en la Ciudad de México. Y de ser fundadora de Morena y coordinadora de los diputados, le dan a ser la fiscal de la Ciudad de México. Y pues claro, hay un evidente sesgo partidista, ¿no? Pero eso, y perdón, puede funcionarle, puede servirle a un grupo político, pero no le sirve a la sociedad, no le sirve al país tener una justicia inconfiable, y menos aún que sea utilizada con fines políticos. Y yo creo además que hay un antes y un después de Rufo. Rufo no es el primer detenido político de este régimen, del obradorato, pero sí es el que tiene un nivel más grande y es una efeméride, insisto, de la transición a la democracia, al haber sido el primer gobernador de oposición en 1989, ¿no? Y que hayan hecho eso, ya que cruzan la raya, no hay la línea roja, no hay vuelta atrás, ya que cruzaron el camino. Ahora, imagínate, vienen las elecciones, sí, que están muy presionados, etcétera, pues usar el recurrir al mismo expediente de la fabricación de delitos para perseguir opositores, eso va a ser fácil, ¿no? Y qué te digo, pasa en muchos estados de la República, la persecución de periodistas, la persecución de activistas, la persecución de políticos, ya cuando llegaron a alguien de este nivel, ya cualquiera, pues cualquiera ya es vulnerable en este régimen autoritario.
14: Fernando Belauzarán, te agradezco mucho que nos permitas platicar contigo. Qué frase para cerrar, ¿eh? Cualquiera es vulnerable ante este régimen político y es un tema que nos debe tener muy preocupados, sobre todo de cara a las elecciones del 2027. Como siempre, muchas gracias, Fer.
15: El agradecido soy yo. Gracias, Erika. Un fuerte abrazo a tu auditorio.
14: Muy buenos días. Bueno, Fernando Belauzarán, qué frase para cerrar. Cualquiera es vulnerable. Bueno, pues vamos a una pausa. Al regresar vamos a estar platicando también de cómo van estos proyectos que se tienen para la zona industrial. Ya lo vamos a estar platicando un poquito más adelante, pero vamos a la pausa y volvemos.
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19: ¿Sabes cómo afecta un trauma en tu vida? Te cuento de volada las áreas impactadas por los traumas. Yo soy Marion Cortina y estás escuchando Vox FM. Un trauma afecta a diferentes áreas de una persona y puede generar problemas somáticos, que estos son incluyen dolores, inflamaciones, trastornos digestivos, problemas de apetito, problemas de sueño, problemas sexuales, impotencia, dolor en la vagina, adicción al sexo, parafilias, etc. Problemas cognitivos, suelen producirse dificultades en la concentración, capacidad de estudiar o de recordar. Problemas emocionales, dificultad para regularse emocionalmente en situaciones que no suponen un gran estrés. Dificultan mucho el desarrollo de actividades diarias muy básicas. Tras una situación de trauma psicológico, el cuerpo puede quedar sometido a un funcionamiento de supervivencia. Se prende el sistema nervioso y se desregula. Un sistema nervioso desregulado se siente como si no te puedes apagar. Tu descanso no es recuperador y te sientes cansado durante el día. Si tienes alguno de estos síntomas, ir a terapia puede ser buena idea para tratar los traumas. Hay varios terapeutas que trabajan pro bono con un descuento grande para atender a personas con todo tipo de presupuestos. Los puedes encontrar en línea como Fundación Anabello, Centro Mexicano Pro Bono, Sensitud, entre otros. Sígueme en redes sociales como arroba Marion Cortina.
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20: El Estado registra una pérdida de registros patronales ante el Instituto Mexicano del Seguro Social. De acuerdo con las cifras oficiales, el número de patrones pasó de 24.018 en junio de 2024 a 22.569 en junio de 2026. Durante el primer semestre del año, San Luis Potosí aumentó 0.4% el volumen acumulado de compras de vehículos nuevos comparado con idéntico periodo del año pasado. De manera preliminar, la obra del tren de pasajeros incluye la instalación de 3 paradores en territorio potosino, Villa de Reyes, la zona industrial y el centro histórico.
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0: El Congreso del Estado de San Luis Potosí aprobó la propuesta del diputado Luis Fernando Gámez de modificar la Ley de Ordenamiento Territorial y Desarrollo Urbano del Estado para establecer como obligación de los municipios identificar, delimitar y destinar reservas territoriales específicas para el establecimiento de parques o zonas industriales con criterios de sustentabilidad, conectividad y prevención de riesgos. Al delito se le combate, no se negocia con él y mucho menos se recibe financiamiento para campañas. Así lo sentenció la periodista Adriana Ochoa ante los actos de violencia en Zacatecas que dejaron un saldo de 10 personas asesinadas y exhibidas en la vía pública. Apuntó que los límites de la entidad con San Luis Potosí son frágiles y la importancia de evitar que dicho terrorismo llegue a nuestro estado. Fernando Belauzarán, analista político, apuntó que la detención de Ernesto Rufo es un acto desesperado de distracción después de lo que se ha exhibido como la incapacidad del gobierno federal, como es el caso de la aeronave del Mayo, la justicia selectiva a quienes exoneran a verdaderos responsables del huachicol fiscal mientras Rocha Moya y compañía están en el centro de la protección por parte del gobierno, pues hay otros a quienes se les está señalando, apuntó el analista. Ulises Lara, ex titular de la titularidad de la Fiscalía Especializada en Investigación de Asuntos Relevantes, rechazó los señalamientos en su contra después de que se anunciara su renuncia la semana pasada. En un desplegado en sus redes sociales, el exfuncionario negó haber cometido algún acto fuera de la ley y aseguró que cumplió con las tareas que le fueron asignadas. 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Gracias y un saludo a Sergio Solana que nos escucha a través de la transmisión en vivo en Facebook y un saludo también a todas las personas que nos escuchan, que nos sintonizan a través de el 97.3 FM desde Cerrito, San Luis Potosí. Un abrazo con cariño. Esta mañana la presidenta de México, Claudia Sheinbaum, me está hablando de acceso a la salud y está anunciando el Plan Nacional de Infraestructura Hospitalaria 2024-2020, que contempla una inversión cercana a los 181 mil millones de pesos para realizar alrededor de 152 proyectos entre clínicas, hospitales. ¿De qué va? Esto es lo que dijo esta mañana la presidenta de México.
1: Les doy un dato. Con una inversión de cerca de 181 mil millones de pesos, al 2030 realizaremos 152 proyectos hospitalarios, 50 hospitales nuevos, 47 ampliaciones hospitalarias y 55 sustituciones y mejoras mayores. Hoy vamos a presentar...
0: Bueno, pues es lo que anunciaba la presidenta de México, Claudia Sheinbaum. Sin embargo, por supuesto, y de inmediato la pregunta es, ¿y de estos cuántos van a estar instalados en San Luis Potosí? ¿Qué es lo que vamos a estar viviendo? Bueno, pues ya lo vamos a estar desglosando en cuanto se presente pues este proyecto y cómo nos va a impactar en territorio potosino. Pero además, es que el asunto no solo es construir clínicas y hospitales, es dotarlas del equipamiento necesario y del personal necesario. Estas historias de la inauguración de clínicas y hospitales, nos las sabemos los ciudadanos, los mexicanos y las mexicanas, pues lo conocemos perfectamente bien, ¿no? Llega el presidente, en este caso la presidenta en turno, corta el listón, inaugura y resulta que no está equipado, que no tiene el personal o que no lo tiene garantizado para los próximos años. Nos ha pasado aquí en San Luis Potosí con el Hospital del Niño y la Mujer, nos pasó también con el Hospital Central, que vinieron con bombo y platillo a anunciar la construcción de la nueva torre, luego a inaugurarla y resulta que no estaba equipada, que no tenía el personal garantizado, que todavía no se hacía ni se definía bajo qué esquemas iba a estar trabajando. En fin, estas historias las conocemos. El asunto no es solo construir clínicas y hospitales, es dotarlos del equipamiento y del personal necesario, de presupuestos que garanticen el personal necesario a la posteridad, no solo en los años subsecuentes, porque luego sucede eso, ¿no? Personal garantizado para los próximos 5 años y luego... ¿Qué va a pasar con esos centros hospitalarios? Se tiene que garantizar de manera permanente y esa ha sido una de las grandes asignaturas pendientes en el sistema hospitalario y en el sistema de salud en este país. Que sí, pues se pueden hacer anuncios muy ostentosos, pero que en la práctica la gente, y no me dejarás mentir, tú que me escuchas esta mañana, que me estás sintonizando a través de la multiplataforma de Global Media, ¿de qué sirven los edificios nuevos si no tienen el equipamiento, si no tienen el personal? ¿Cuánto tiempo te toma sacar una cita en el sistema de salud público con un especialista? ¿Cuánto tiempo te toma poder hacer una cita con el médico general? ¿Cuánto tiempo te toma el poder acceder a un estudio? de los más sencillos, ni siquiera voy a hablar de los más especializados, de los más sencillos. Un examen general de sangre, de orina, qué sé yo, ¿cuánto tiempo toma el poder programarlo? Porque no hay suficiente personal, porque no hay suficientes equipos, porque no hay suficiente para poder trabajar. Y este es un tema fundamental, que bueno que hoy la presidenta esté anunciando este tema de la infraestructura, pero hace falta mucho más que eso para hacer más eficiente el acceso a la salud en este país. Y siempre lo mencionamos en este espacio, ¿eh? La prueba más clara de que el sistema de salud está deficiente es que están proliferando estos consultorios de bajo costo. La gente ya no va al sector público, ya va, busca la opción en el sector privado porque, pues, aunque no le alcance en su economía, no hay de otra. Es eso o esperar durante mucho tiempo para poder acceder a la salud, y en muchos casos no hay esta posibilidad de esperar. Y la gente está sacrificando su ingreso, su patrimonio, está perdiendo su patrimonio para poder solventar el gasto que le genera una enfermedad. A ver, un diabético, un hipertenso, una persona con problemas cardíacos que tiene que estar constantemente en estas evaluaciones en materia de salud y accediendo a medicamentos que no le están dando en el sector salud, ¿qué hace? Pues vende su casita, vende su coche, empeña para poder pagar y para poder solventar. Eso no es tener un acceso a la salud. Eso es estar fallando como Estado mexicano. Qué bueno que hoy la presidenta tenga los ojos puestos. Yo celebré mucho aquella ocasión en que un adulto mayor en un evento la increpó y le dijo, la invito a que vaya a la clínica, que vea que no hay médico, que no hay medicinas. Y fue la presidenta. Qué bueno que se dio cuenta, pero ojalá y se dé cuenta que no nada más fue en esa localidad, sino que esta es la realidad de todo un país y que hace falta trabajar muchísimo en el sector salud. Como también hace falta trabajar muchísimo en el tema de la certeza y del impulso a la generación de empleos. Hoy el sector patronal está siendo tremendamente castigado y vive en una incertidumbre permanente de no saber su patrimonio dónde va a terminar. Esto que está invirtiendo para hacer empresa, para generar empleos, para pagar sueldos, no saben dónde va a terminar porque hay una gran incertidumbre ante los vaivenes que en materia jurídica y legal se están llevando a cabo en este país. Pero además hay un castigo tributario, lo hemos platicado en muchas ocasiones en este mismo espacio. Hay una carga y un castigo tributario muy fuerte a quien genera empleos. Pero además hay un riesgo con el tema de la inseguridad, porque ya acabamos de ver lo que pasó en Zacatecas. Por todos lados hay una amenaza para quien está generando empleo. ¿Y cuál es el resultado? Que en San Luis Potosí está decreciendo la base patronal. Fabiola Costa nos tiene los detalles.
2: San Luis Potosí registra una pérdida de registros patronales ante el Instituto Mexicano del Seguro Social a un ritmo superior al promedio nacional, aunque una parte de las bajas responde a procesos administrativos, conclusión de obras o reorganización corporativa. La escasa incorporación de nuevos negocios evidencia los crecientes obstáculos de las micro, pequeñas y medianas empresas para sostenerse en la formalidad. José María Galindo, socio del despacho de La Vega y Martínez Rojas, advirtió que la principal alerta económica no radica únicamente en los registros que se cancelan en la base del IMSS, sino en la falta de capacidad para generar nuevos empleadores que compensen dichas bajas. De acuerdo con las cifras oficiales, el número de registros patronales en San Luis Potosí pasó de 24.018 en junio de 2024 a 22.569 en junio de 2026. Lo anterior representa la pérdida neta de 1.449 registros y una contracción acumulada del 6.03%. Esta caída superó el comportamiento del indicador a nivel federal, donde la tasa de patrones inscritos cayó 5.33% en el mismo lapso, al pasar de 1.072.252 a 1.015.100 registros, una baja de 57.152 empleadores. Así la información.
0: ¿Qué significa esto? Que se están perdiendo empleos formales. Porque o están cerrando las empresas y esos patrones ya no existen, o están dejando de estar en la formalidad. Y entonces, en consecuencia, sus colaboradores ya no tienen estas garantías de la seguridad social, ya no tienen estas garantías del trabajo formal. En cualquiera de los escenarios es delicadísimo, es muy grave y nos tiene que llevar a una reflexión muy profunda, sobre todo a los tomadores de decisiones a nivel nacional, pero también en el estado de San Luis Potosí, con estas cifras que corresponden a nuestra entidad. ¿Qué hacemos? para incentivar a quienes generan empleo? ¿Qué hacemos para motivar el hacer empresa? Porque no estamos hablando de estas grandes corporaciones y estas grandes inversiones que luego se presumen hasta en ruedas de prensa. Estamos hablando de esta persona que con gran esfuerzo abre una tiendita, que abre una mercería, que abre una papelería, que abre un negocio para poner uñas, que abre una estética, etcétera. Gente que con mucho esfuerzo y con mucho trabajo está apostando su patrimonio o muchas veces está endeudando para generar un proyecto de vida, que es una empresita, que es un negocio y que está empleando a una o dos personas, pero que hoy hacerlo de manera formal le resulta una carga impensable y que entonces, pues si antes lo hizo, hoy se está retirando y estamos perdiendo esa base patronal y estamos perdiendo esos empleos formales. Ojo, que no estamos para eso. La situación económica en este país y en este estado es muy precaria y lo que necesitamos es justamente empleos que den una cierta garantía y una certeza a esos colaboradores. Algo se tiene que hacer al respecto y por supuesto vamos a seguir el hilo para estar hablando con los responsables y ver de qué manera se puede incentivar el crecimiento de la formalidad en San Luis Potosí, al menos en San Luis Potosí. Vamos a una pausa y volvemos.
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5: Hay en estos momentos en Estados Unidos una gran preocupación por una infección gastrointestinal que está resultando muy riesgosa, muy peligrosa, pero que además se ha propagado con una facilidad tremenda. En medio de esta situación, la gran pregunta es ¿qué lo está causando? Y si México y San Luis Potosí particularmente estamos en riesgo, porque lo que ha dicho la FDA en Estados Unidos es que la responsabilidad de la propagación de la misma, de esta infección, tiene que ver con productos que vienen de México, es decir, que son llevados de México hacia Estados Unidos, particularmente con una cadena de alimentos. En estos días ha habido un montón de vaivenes, porque luego dijo la FDA que no estaban muy seguros, pero luego aclaró que sí estaban prácticamente seguros, pero no del todo. Así que hemos estado en estos vaivenes que, insisto, nos llevan a preocuparnos y a preguntarnos qué pasa con México y este riesgo y qué es esta enfermedad. Por eso le agradezco al doctor Juan Luis Delgado, subdirector de Epidemiología de los Servicios de Salud del Estado, que converse con nosotros. Doctor, muchas gracias. Muy buenos días.
6: Hola, buenos días. Muchísimas gracias por la invitación y qué bueno que estamos abordando este tema.
5: A ver, doctor, ¿de qué estamos hablando? ¿De qué va esta enfermedad gastrointestinal que se está propagando en Estados Unidos?
6: Bueno, qué bueno que estamos hablando de esto, porque creo que sí, justo como acabas de mencionar, es un tema que ha estado pues mucho en tendencia en internet, que ha sido muy llamativo, y bueno, qué bueno que tenemos este espacio. Bueno, esta enfermedad es causada por un parásito que se llama Cyclospora cayetanensis. Este parásito pues es, vamos a ponerlo como endémico de muchas partes de México, de Latinoamérica y también a nivel mundial. Sin embargo, claro que cuando hay una presentación más aguda y nos hace llegar a un análisis más profundo sobre una diarrea, vaya, cuando esta no se cura después de tener un tratamiento inicial que sí que persiste y que sigue siendo bastante explosiva, bueno, nos obliga a pensar ahora sí en una enfermedad parasitaria. Y una de esas enfermedades parasitarias que se pueden encontrar de manera frecuente en un coproparásito en enfermedades diarreicas agudas, es precisamente la Cyclospora cayetanensis. Ahora, ¿qué podemos hacer? ¿Cómo se presenta? Vamos a irnos por orden, si me permites. Sí. Bueno, entonces, ¿cómo podemos reconocerlo? Principalmente es una diarrea que se caracteriza por ser explosiva, puede incluso haber pérdida de apetito, cólico abdominal, dolor, aumento de gases, náusea, fatiga, puede haber vómitos, fiebre. En algunos casos, y muy, muy menos frecuente, puede haber síntomas respiratorios, pero es sumamente menos frecuente en comparación con los síntomas gastrointestinales que esto provoca. Ahora, ¿cómo podemos hacer o qué podemos hacer durante este periodo en lo que se está aclarando un poco sobre si está relacionado a consumo de hortalizas, lechugas, sí, espinacas, cosas empaquetadas? Bueno, primero que nada, hay que retomar un poco los hábitos sobre el buen uso y manejo de los alimentos, en este caso, al momento que vayamos a comprar nuestra fruta al súper, al mercado, a la frutería, pues tener un buen manejo sobre al momento de comprarlos, lavándolos, desinfectándolos antes de utilizarlos y consumirlos. Posteriormente, lo que se recomienda en este momento, en lo que se está esclareciendo sobre si sí, si no está relacionado al consumo de estas lechugas, espinacas empaquetadas, pues sería evitarlo hasta que se resuelva bien, que haya una dictaminación de que efectivamente sí, no está relacionada con este. Entre este tanto, pues consumir estas hortalizas, lechugas, espinacas, pues de nuestras autoridades locales, siempre y cuando tengamos un buen proceso de desinfección antes de consumirlo.
5: Aquí me quiero detener, doctor. A ver, ¿cuál es el procedimiento correcto? Porque generalmente las embolsadas vienen con la leyenda de ya lavado y listo para consumir, y creo que ese es uno de los grandes riesgos hoy, precisamente ante esta amenaza. Pero a ver, me dices, la posibilidad hoy día sería comprarlos, digamos, frescos, del mercado que se coloca de manera temporal en algún lugar, del supermercado, pero este fresco que no viene empaquetado, estas lechugas, estas espinacas que no vienen empaquetadas, digamos, embolsadas. Pero ¿cuál es el proceso adecuado y correcto para su lavado y desinfección? ¿Qué tenemos que hacer con ellas? Yo sé que parece un poco obvio y lo damos por hecho que sabemos, pero creo que sí vale la pena hacer un énfasis en cuál es la correcta desinfección.
6: Claro, mira, lo recomendable, al menos en algunas guías, es con yodo o con algunas gotitas de cloro. También existen de maneras comerciales algunas combinaciones que pueden tener ya estos a buena concentración para poder tener un proceso de desinfección de las lechugas, de las hierbas que compramos, todo esto para que evitemos tener un buen evitemos tener un brote o un riesgo a la salud en nuestras casas. Ahora, esto precisamente que te menciono sobre evitar un poco de consumir los productos ya previamente empaquetados, es que bueno, en este momento justamente estos productos son los que están siendo investigados. Entonces, hasta tener ya una buena declaratoria donde está libre, que no está asociado, pues bueno, sería lo preferente. Claro, no hay que confiarnos. A pesar de que estas bolsas ya digan que vienen previamente lavadas, lo ideal es que siempre lavemos nuestras frutas, desinfectemos todo para poder antes de su consumo para evitar tener algún tipo de enfermedad.
5: A ver, ¿de qué productos estamos hablando que son los que podríamos tener el riesgo de que presenten esta enfermedad, de que sean propagadores de esta enfermedad? ¿Estamos hablando solo de lechugas, de espinacas o de qué productos, doctor?
6: Generalmente de los que vengan previamente empaquetados. Por ejemplo, en el súper o en algunos mercados se venden algún tipo de lechugas o ensaladas ya previamente picadas y preparadas. Estos precisamente son los que se deberían evitar un poquito de manera momentánea en lo que se determina si está asociado o no, y que se pueda hacer la investigación conducente para evitar que estas lechugas, estas espinacas que vienen ya previamente empaquetadas, pues nos hagan daño.
5: Pero luego vemos también zanahorias, brócoli, coliflor, en fin, una serie de gama de productos que ya vienen embolsados. ¿Esos también representan un riesgo?
6: Al momento está asociado a lechuga, sí, a lechuga y a espinaca. Sin embargo, es prudente que al momento derivado de esta situación, pues tengamos esta doble precaución, tanto de si los podemos evitar, qué mejor, por el momento, en lo que se determina si está asociado o no. Y si los compramos, asegurarnos de lavarlos bien, desinfectarlos bien, para evitar tener una buena desinfección y evitar riesgos.
5: Pero es decir, si hay un riesgo para nuestro país, para México, particularmente para una zona como donde se encuentra San Luis Potosí, ¿sí hay un riesgo con esta enfermedad?
6: Como lo mencioné, pues la Cyclospora cayetanensis está presente

0: esté contaminado. Por eso, en lo que tenemos la determinación de que si está asociado o no justamente a estos productos y a estas empresas, pues bueno, evitarlo de manera de lo posible,
1: sí,
0: y consumirlos en la menor cantidad posible, y si los llegamos a consumir, tener un buen proceso de desinfección,
1: sí,
0: y para evitar tener alguna enfermedad.
1: Ahora, doctor, entendemos que no es una enfermedad propiamente mortal, digamos, que se puede atender y que se puede controlar, pero ¿cuáles son, digamos, primero, los tratamientos para evitar que esto se salga de control? Es decir, si presentamos los síntomas que ya nos enumeraste, si no logramos salir adelante, ¿qué tenemos que hacer? Y en segundo lugar, también te preguntaría, ¿cuáles son las condiciones en que sí se convierte en una situación mortal? Porque sabemos que en Estados Unidos, lamentablemente, ya hay fallecimientos relacionados a esto. ¿Cuáles son las condiciones de mayor riesgo?
0: Claro, mira, primero que nada, respondiendo a tu primera pregunta, pues todos estamos pues sujetos o corremos este riesgo de tener alguna enfermedad radica en algún momento de nuestras vidas, ya sea por consumo de alimento que está en mal estado, contaminado, o bien por alguna otra situación, por ejemplo, alguna situación mecánica del intestino que esté empezando a tener algún problema ya mecánico o fisiológico. Ahora, ¿qué podemos hacer ante cualquier diarrea? Ante cualquier diarrea, lo más importante es no automedicarse, acudir a una unidad médica, hospital en caso de ser necesario, y tener una buena hidratación. Es importante recordar que los electrolitos son buenos, pero no hay que abusar de ellos. El agua simple es nuestra mejor arma para combatir una deshidratación. Esto ha ayudado con un buen proceso de rehidratación con sueros o electrolitos orales, nos ayudan a reponer de manera muy efectiva y rápida el agua a nuestro cuerpo. Ahora, cada vez que haya una evacuación, lo ideal es estar consumiendo agua de manera constante. También importante recordar que pues también estamos en un proceso climático que también de repente hace mucho calor, de repente hace mucho frío, y es precisamente al momento de estar sudando, ir al baño, incluso estar hablando, que también perdemos líquido, tenemos pérdidas hídricas que no son sensibles o que no son tan evidentes como una diarrea, como una micción, hacer del baño, pero es importante también en cualquier caso, si tenemos vómito, diarrea, náusea, tener evacuaciones muy frecuentes, que es lo más importante, acudir a nuestro médico, no automedicarse, y hago un paréntesis muy específico para la población en riesgo. Acá hay que recordar que niños chiquitos y adultos mayores, pues en algunos casos no pueden comunicarse de la mejor manera y no están, pueden no hidratarse o no percibir que necesitan estar hidratados de manera tan rápida. Por ejemplo, un bebé no te va a decir si que tiene sed,
1: claro,
0: pero sí va a estar más irritable, o una forma en la que podemos notar que le hace falta hidratación es que tiene llanto seco, en algunos casos tiene la piel un poquito como cartonada, se ve como papiro, en algunos niños más chiquitos, recién nacidos, de meses, en la parte de arriba, en las fontanelas o la famosa mollera, está un poquito más deprimida,
1: sumida,
0: que es un buen dato o buen signo que podemos utilizar para reconocer síntomas de deshidratación en bebés. En adultos mayores, lo ideal es tener un buen círculo de apoyo y tener una buena revisión con nuestros adultos mayores, con nuestros abuelitos, para estarlos cuidando, que no tengan diarrea, que estén bien, que estén comiendo, y en caso de que tengan diarrea, pues darles el tratamiento, llevarlos al doctor, que tengan una buen tratamiento de hidratación oral para que evitemos alguna complicación. Ahora, respondiendo a tu segunda pregunta, ¿en qué condiciones pueden ser mortales? Es justamente en estos casos donde tenemos unas evacuaciones tan prolongadas, tan exageradas, y no tenemos una hidratación o una atención médica oportuna, que es justo donde estas personas pueden llegar a parar incluso un hospital. Hay que recordar que las deshidrataciones pueden llegar a ser muy complicadas, incluso pueden llegar a ser mortales si no se tratan a tiempo. Por eso la importancia de tener un buen proceso de hidratación y una buena atención oportuna, evitar automedicarse para que llegar a estos extremos.
1: Doctor, me parece importantísimo todo esto que nos has compartido. Yo te agradezco mucho que converses con nosotros, porque además creo que particularmente es muy raro ver que una persona por una

0: diarrea vaya a buscar la asistencia médica. Estamos acostumbrados a lo que decías, a automedicarnos, a pensar que no pasa nada. Es más, hay muchas personas que viven de manera cotidiana ya con trastornos en la digestión y que se han acostumbrado a ello, pero ante esta amenaza que significa este brote que se ha registrado, creo que sí es muy importante que la gente sepa que aunque se trate de una diarrea, aunque pensemos que no es nada, sí es importante acudir a recibir la atención médica, a que sea diagnosticado de manera oportuna para así poder también recibir el tratamiento de manera oportuna y evitar todo lo que esto pueda significar. Ahora, esto se ha hecho tan popular en redes sociales como tú lo mencionabas y ha sido tan difundido porque se trata de una diarrea explosiva, como le llaman, ¿no? Que es muy evidente y que en muchas ocasiones pues causa situaciones, digamos, penosas. Así que al menos por eso está la esperanza de que sí se busque la asistencia médica y que sea de manera oportuna para evitar que esto se vaya a complicar, que esto se vaya a salir de control. Y yo te quiero pedir, doctor, que podamos estar en comunicación. Entiendo que hasta ahora, al menos como brote, no se tiene en nuestro país, pero como tú lo decías, está ahí la posibilidad y va a ser muy importante estar monitoreando esta situación.
1: Así es. Y pues con gusto, aquí estamos desde los servicios de salud al pendiente para poder apoyar en toda la información que se pueda proporcionar.
0: Gracias, doctor. Muy buenos días.
1: Hasta luego. Muchas gracias.
0: El doctor Juan Luis Delgado, subdirector de Epidemiología de los Servicios de Salud del Estado, hablándonos pues de esta enfermedad, de este padecimiento que se ha propagado en Estados Unidos, pero que lo decíamos, también se puede estar propagando en México. Así que hay que poner mucha atención, hay que tener mucho cuidado. La adecuada higiene de nuestros alimentos es importantísima, importantísima para evitar esta y otras enfermedades. Eso es fundamental. Y entender el proceso de desinfección de los alimentos, sobre todo el tema de las lechugas, de todos los productos que utilizamos para las ensaladas, la desinfección de manera adecuada y de manera correcta. En San Luis Potosí además tenemos problemas de contaminación de agua, así que se vuelve todavía más relevante la forma y el manejo que estamos dando a nuestros alimentos de manera previa. Así que, bueno, pues mucha atención y mucho cuidado con esta situación. Vámonos con más.
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11: 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Cuando el personaje de Spider-Noir apareció en Spider-Man Un Nuevo Universo, doblada por Nicolas Cage, muchos nos preguntamos si íbamos a tener más de este personaje, cosa que afortunadamente sí pasó. Y créeme que lo que sucede en esta serie de 8 episodios te volará la cabeza. Ubicada en los años 30, Spider-Noir nos lleva a la Nueva York de la Gran Depresión. Es una joya visual, mitad historia de superhéroe, mitad historia de detectives, con chispas de comedia que aligeran el peso dramático y villanos clásicos que identificamos de los cómics. Y sí, también está protagonizada por Nicolas Cage. Ya está disponible en Prime Video.
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0: Se están dando a conocer y se están revelando los datos de lo que el Mundial dejó para nuestro país. El Mundial de Fútbol generó una derrama económica de hasta 66 mil millones de pesos. Tan solo en la Ciudad de México, esto de acuerdo con lo que informó el secretario de Administración y Finanzas de la Ciudad de México, Juan Pablo de Botón, quien además pues dio a conocer que la capital del país ganó el Mundial al convertir la justa deportiva en beneficios económicos como infraestructura, empleo, movilidad, proyección internacional. Dijo que aunque en lo deportivo, pues a la selección mexicana no le fue tan bien, sí se tuvieron buenos resultados, como ya lo decíamos, en materia económica, pero también en materia de generación de infraestructura que se adecuó o que se modificó justamente con motivo del Mundial, que se mejoraron los mecanismos de comunicación, de transporte, pues, y que además, pues, se generaron empleos no solo temporales, sino que algunos de ellos pues ya se quedaron de manera permanente dentro sobre todo del sector comercio. Es lo que reporta la Ciudad de México, buenos resultados y una buena derrama económica a raíz de este Mundial. Pero la fiesta no se quedó solo en la Ciudad de México. La fiesta se llevó también a, por supuesto, a Jalisco, a Nuevo León y al resto del país a través de una serie de eventos organizados en los famosos Fan Fest, en donde la gente tuvo oportunidad de acercarse, de vivir la fiesta, de ser parte de este Mundial y de tener también ahí un beneficio de derrama económica hacia los sectores que se vieron involucrados, prestadores de servicio, comerciantes, sobre todo en lo que tiene que ver con el giro de los alimentos, etcétera. Y bueno, pues en medio de esta situación es que se da a conocer que pues en las diferentes entidades del país también hubo una derrama económica importante con motivo del Mundial y que también se generó una movilidad económica importante con motivo de esta fiesta. No solo lo decíamos en los estados sede, sino también en el resto del país. Vamos a estar revisando un poquito más adelante cómo le fue a San Luis Potosí. Pero hablemos también de lo que está sucediendo esta mañana en la rueda de prensa de la presidenta de México, Claudia Sheinbaum, porque ha arremetido. Y no es de extrañarnos, pero lo ha hecho otra vez esta mañana, en contra del expresidente Felipe Calderón. Y es que está recuperando, híjole, de verdad, la presidenta, su equipo de trabajo, no tendrán algo más importante que hacer. Se pusieron a recuperar algunos tweets del pasado del expresidente Felipe Calderón, donde aseguran, él mismo exhibía que en Baja California, pues algo raro estaba sucediendo. Esto es lo que sucedió esta mañana en la rueda de prensa de la presidenta.
1: Hablando de la guerra contra el narco, ¿por qué no pones las publicaciones de Calderón en el 2017 con relación a un caso? ¿10 del 10 del 17?

0: Eso pensaba. Ahora me recordaba a Jesús que había una denuncia por parte de Carpizo cuando fue procurador. Eso lo dice Calderón. Ahora hizo otra publicación, ¿no? Diciendo, puede haber diferencias. No, bueno, esto no es una diferencia, esto es una denuncia. Gracias.
1: Bueno, pues estos tweets que exhibía, que por cierto no leyó la presidenta, decían y mostraban cuando Felipe Calderón insinuaba que algo estaba sucediendo en Baja California y bajo el gobierno de Rufo. Decía, Rufo dilapidó esa gubernatura. Él y especialmente su hermano Claudio entregaron Baja California a los Arellano Félix. Es lo que decía en ese tuit Felipe Calderón. ¿Y cuál fue el que publicó de manera reciente que enfadó muchísimo a la presidenta y por lo que se pone a hurgar el equipo de la presidencia en los tuits pasados de Felipe Calderón? Bueno, pues publicó Felipe Calderón: gobierno autoritario y déspota, se han quitado la máscara. Para eso querían a los jueces a modo, para usar la justicia para reprimir políticamente. Morena recurre a la cárcel, y muestra la fotografía de cómo está el exgobernador Rufo siendo detenido por los agentes de la Secretaría de Seguridad y Protección Ciudadana del gobierno federal. Y bueno, pues el expresidente Calderón acusa que esto es un acto más bien político y que por eso Morena quería a los jueces a modo, y esto enoja muchísimo a la presidenta, a la presidencia en general. Pone a su equipo de trabajo, yo quiero pensar que no fue la presidenta la que perdió tiempo buscando en los tuits pasados de Felipe Calderón, sino que lo hizo parte de su equipo de trabajo, y se ponen a buscar y encuentran este tuit pasado del expresidente. El asunto es, a ver, Claudia Sheinbaum es una presidenta en funciones en este país, que tiene un montón de temas que atender, que por supuesto tiene temas primordiales en estos momentos a revisar, que tendrían que ver con la relación con Estados Unidos, que tendrían que ver con la economía, que tendrían que ver con la seguridad, que tendrían que ver con el acceso a la salud, que tendrían que ver con la educación, un montón de temas. Como para estar destinando tiempo, esfuerzo a un expresidente y a lo que publicó en sus redes sociales en el pasado. Son de este tipo de cosas que no se entienden. Es decir, Felipe Calderón como expresidente y como ciudadano puede publicar lo que quiera, lo que se le dé la gana, pero que la presidenta esté contestando esos tweets es, por decirlo menos, inútil, por decirlo menos. A ver, si hay algo, una evidencia, una acusación seria contra el expresidente, pues ahí está la fiscalía, que vayan contra él, pero que se estén peleando con algo que publicó en sus redes sociales, con un comentario que puede tener cualquier ciudadano, híjole, es mucha ociosidad, por decirlo menos. Pero bueno, pues lo ha hecho esta mañana la presidenta, ha destinado tiempo de su mañanera a proyectar los tuits del expresidente Felipe Calderón y ha destinado tiempo a responderle, y seguramente Felipe Calderón le va a responder, porque Felipe Calderón no tiene nada que perder, pues él ya no está en la presidencia, él ahora puede criticar desde la comodidad, como lo hizo en su momento Andrés Manuel López Obrador cuando no era presidente, ¿no? Pero el asunto es, ¿quién pierde más en este tipo de debates? ¿La presidenta que está en funciones o un expresidente que ya ni está? Este es el asunto fundamental. Pero bueno, les ha encantado pues verse inmersos en este tipo de debates. Vámonos con más información. Ya lo decíamos, la derrama económica que dejó el Mundial en el caso de la Ciudad de México y en las diferentes entidades que fueron sede del Mundial, pero lo decíamos también en el resto del país. El caso de San Luis Potosí, se hicieron una serie de esfuerzos para ser parte de la fiesta, para ser parte del Mundial. Lo hizo el gobierno del estado, lo hizo el ayuntamiento de la capital, y yo me estoy enlazando con el alcalde capitalino, Enrique Galindo, para conocer pues los resultados de ese esfuerzo y de esa fiesta. ¿Cómo estás, alcalde? Muy buenos días.
2: Muy bien, Erika, con el gusto de saludarte. Siempre es un gusto también platicar con tu público, con tu gente, muy de mañana. Todo bien, muchas gracias, a tus órdenes.
1: Alcalde, pues, a ver, San Luis Potosí, capital, se subió a la fiesta del Mundial. ¿Cómo nos fue en asistencia, en resultados, en derrama económica? ¿Qué quedó de ese Mundial?
2: Fíjate que nuestro balance es muy bueno, es muy positivo en todos los sentidos. Como sabes, prácticamente esto tardamos casi un año planeándolo. Yo me acuerdo que lo di a conocer en mi informe de gobierno del año pasado, donde dimos a conocer el cómo el gobierno municipal iba a aprovechar la época mundialista, siendo un alcalde en la época del Mundial, con las tres sedes donde se jugarían partidos en México, en Ciudad de México, Puebla, y perdón, Ciudad de México, Guadalajara y Monterrey. Y obviamente empezamos desde ese momento a hacer una estrategia integral. Firmamos convenios de colaboración con las tres ciudades. Promovimos a San Luis Potosí en 6 o 7 países. Incluso hoy mismo todavía en Canadá se está proyectando escenas de la ciudad de San Luis Potosí en el aeropuerto de Toronto, en Chicago, en muchos lugares. Y creo que la estrategia finalmente funcionó. Tuvimos, hoy ya tenemos datos más sólidos de, por ejemplo, que nos visitaron más de 8 o 10 países que detectamos gente de Brasil, de Argentina, de Ecuador. Me acuerdo en el juego Ecuador-México teníamos ecuatorianos en el Carmen. Muchísimos colombianos, muchísimos españoles que pasaron por San Luis Potosí. En ese ejercicio de ir a ver a sus selecciones o a Monterrey o a Guadalajara o a Ciudad de México, y que aprovecharon, encontraron un motivo para visitarnos en San Luis Potosí. Y obviamente la fiesta que se vivió en el Carmen, hasta la final tuvimos, hasta el día, el juego de la final tuvimos muchísima presencia. Todo esto acompañado de la estrategia de la Feria del Taco, la Feria del Elote, la Feria de la Torta, la Feria de las Ferias, le llamamos a la clausura, y todo eso generó derrama económica. Todo, creo que hubo una reactivación en todos los sentidos para beneficiar a mucha gente. Tenemos un cálculo que en los 39 días de Mundial, más los 2 o 3 días previos, casi 40, 42 días de Mundial, tuvimos una afluencia en el centro histórico relacionado con el Mundial de entre 200 y 230 mil personas, una gran cantidad de gente que iba al Mundial a verlo a la Plaza del Carmen, que disfrutaban las familias en Fundadores con este parque de inflables que pusimos, que esa era la intención, despresurizar el centro. Las familias se iban a Fundadores, pasaban por Plaza de Armas, iban a ver el fútbol. Sí. Y a comer algo, a cenar al Carmen. Y bueno, hoy te podré decir que todo muy bien. Saldo blanco con todo y los festejos y la euforia de los partidos de México, que claro, nos pusieron un gran desafío la afición potosina, ¿no? Pero al final saldo blanco, sí. No tenemos mayores problemas, no tuvimos mayores problemas. Tuvimos una derrama económica ya consolidada que me reporta ayer la Dirección de Turismo de entre 70 y 80 millones de pesos. Como sabes, se movió todo esto en el centro histórico. Es la evaluación que tenemos con hoteleros, restauranteros, antros y obviamente todo el comercio que se generó alrededor de la proyección de los partidos de fútbol, Erika. La verdad es que muy interesante, claro, el ejercicio y muy aprovechado por la ciudad.
1: Oye, y además que nada, esto se desprecia porque no éramos un lugar sede, es decir, lo que cayera ya era ganancia porque no éramos un lugar sede, y afortunadamente se hicieron los esfuerzos y el trabajo, como tú lo decías, para poder sacar provecho y para poder figurar dentro del mapa de los destinos a visitar de los turistas que estaban viniendo con motivo del Mundial. Pero ahora dime una cosa, alcalde, porque esto durante la celebración y la fiesta, pero ¿qué se viene en el corto, mediano, largo plazo para el crecimiento y para la proyección de nuestra ciudad, particularmente en una zona de derrama económica tan importante como es la zona industrial? ¿Qué se está haciendo? ¿Cómo se está trabajando con los usuarios de la zona industrial para potencializar pues ese foco de inversión que tenemos en San Luis Potosí?
2: Pues mira, la verdad es que acabo de integrar en la zona industrial la semana pasada el Consejo Municipal de Seguridad Pública para la zona industrial, con la unión de usuarios y con más de 60 empresas que se dieron cita en una de las plantas de la zona industrial, porque ellos me piden dos cosas fundamentales. La mayoría de las empresas transnacionales pues ya tienen sus ciclos formados. A mí me toca ayudarles a preservar la seguridad de la zona industrial. Y el otro que me piden es una intervención, porque hay ejes muy lastimados en materia de movilidad, Y digamos, son las dos cosas que más me solicitaron. Las dos cosas ya las comprometimos. Ya definí un presupuesto específico para intervenir en 16 puntos de la zona industrial en materia de movilidad, con una inversión importante para esa zona. Ya estamos trabajando, de hecho, ya en el proceso de licitaciones de las obras y que podamos intervenir cuanto antes. Y el, por otro lado, el Consejo de Seguridad, la verdad que yo fui, lo vi muy contento porque lo preside uno de los líderes de la zona industrial. Él está asumiendo la metodología que le propusimos, que ha funcionado en el centro histórico y en otros lugares, y estas dos cosas están funcionando muy bien. Con seguridad y con movilidad por la zona industrial va a ser otra. O sea, va a garantizar sus procesos, sus flujos y desde luego la seguridad de la gente. ¿Sabes que en la zona industrial, Erika, confluyen al día 120,000 trabajadores y trabajadores? Si fuera un municipio, fuera el cuarto municipio más grande del estado, y por tanto ya hasta requeriría un presupuesto propio. Yo les ofrecí que construyamos un mecanismo de financiamiento donde garantizáramos que el predial que pagan las empresas se quede en la zona industrial a través de un fideicomiso, y que si ellas, muchas empresas quieren aportar a la ciudad, muchas, pero no hay un instrumento que lo permita, y yo creo que este fideicomiso va a permitir que las empresas puedan aportarle a la zona industrial, no a la ciudad, a la zona industrial, y que la mejoremos a final de cuentas. Yo creo que vienen proyectos muy importantes, Erika.
1: Ahora, justamente en este sentido, ¿cómo se va a consolidar esta coparticipación, tanto de la iniciativa privada como por parte del ayuntamiento? ¿Va a ser una asociación público y privada con algún fin en específico? ¿Se va a crear un fideicomiso con alcances mucho más amplios? ¿Cuál va a ser la figura a la que se va a apostar?
2: Lo que estamos proponiendo primero es que vaya a Cabildo para dejarlo establecido de manera ya formalizada, jurídica, institucionalizada. Y después del Cabildo, el mecanismo financiero debe ser un fideicomiso, que es el que puede garantizar el largo plazo. Aquí la pregunta de los empresarios es, ¿qué va a pasar cuando tú te vayas y dejes de ser alcalde?
1: ¿Cómo garantizar que luego no se use para otra cosa?
2: Sí, claro. La respuesta es institucionalizarla en el Cabildo, que ya la secretaria del ayuntamiento tiene esa tarea. Y dos, establecer un fideicomiso que lo manejen los propios empresarios, un fideicomiso para el mejoramiento de la movilidad y la infraestructura en la zona industrial con aportación municipal y desde luego con aportación privada, si así lo permiten las propias empresas, Erika.
1: Ahora, alcalde, ¿cuáles serían o cómo se fijarían las prioridades a atender en esta primera etapa en la que vas a entrar? ¿Cómo le van a hacer para determinar cuáles son las prioridades? Porque tú hablabas, hay ejes muy lastimados, pero es que el asunto es que son muchos. ¿Cuáles se van a atender de manera prioritaria y para cuánto va a alcanzar?
2: A ver, ya hicimos una reunión de trabajo con la UCI y con Canacintra y con Coparmex en la zona industrial, y ellos identifican, la prioridad la van a marcar ellos, cuáles serían las zonas que debemos de intervenir de manera urgente y prioritaria, porque realmente ellos conocen hacia dónde se mueven los materiales, los flujos, las personas, y ellos tienen perfectamente claro cuál es la prioridad 1, 2 y 3, y ahí lo vamos a respetar. Ellos son los que usan la zona industrial y nosotros vamos a ir en esa programación. No solo temas de repavimentaciones, Erika, también alumbrado público y otros servicios que sienten que no llegan, y hoy tiene que ver también con alumbrado, con servicios municipales, recolección de basura, frenar de manera conjunta los tiraderos clandestinos que se dan en la zona industrial. Abrimos una agenda de ese tipo también. Y bueno, yo creo que viene una muy buena época para la zona industrial.
1: Alcalde, pues yo te agradezco mucho que nos permitas platicar contigo, pero más te voy a agradecer que podamos estar dando seguimiento a cómo avanzan estos proyectos, cómo se van concretando tanto la formación del fideicomiso como de los compromisos que se tienen hoy con los usuarios de la zona industrial. Te agradezco mucho.
2: Muchas gracias a ti, estoy a tus órdenes. Muchas gracias, buen día.
1: Gracias, el presidente municipal de la capital, Enrique Galindo Ceballos, platicando con nosotros. La última y nos vamos, y es que esta mañana, justamente esta mañana, la Secretaría de Salud del Gobierno Federal confirmó que en México hay actualmente 3 casos de esta enfermedad de la que platicábamos hace un ratito, de esta que causa unas diarreas muy considerables, y bueno, pues de acuerdo al secretario de Salud, se ha presentado esta situación en 3 casos, niega que haya un brote como en Estados Unidos. Un brote significa más casos de manera más frecuente, más contundente. En México tenemos 3 casos confirmados y bueno, pues la advertencia y los mecanismos que se están llevando a cabo para evitar la propagación del mismo. Pero si hay 3 casos, esto significa que efectivamente productos que en Estados Unidos causaron estos problemas podrían estar en circulación en nuestro país. Por eso la importancia y la relevancia de lo que nos decía hace un rato el doctor especialista en estos temas, que nos decía hay que lavar y desinfectar muy bien lo que estamos consumiendo, particularmente lo que tiene que ver con hortalizas, lechugas, espinacas, coliflor, bueno, desinfectar muy, muy bien para evitar problemas gastrointestinales. Y bueno, pues en caso de alguna enfermedad, de manera inmediata acudir a los servicios de salud, aunque por cierto, esta mañana yo platicaba contigo acerca de las deficiencias que tenemos en el sector salud, de la infraestructura que ha anunciado la presidenta y de pues qué tan eficiente va a resultar si no tenemos suficiente personal y suficientes inversiones en equipo, en materiales, en insumos, y justamente ya nos compartías los comentarios y agradezco muchísimo la confianza de quien nos decía, bueno, pues que su papá tenía programado una operación, una cirugía urgente, no un estudio, una cirugía urgente, le dijeron, es urgente que se opere, por ahí de octubre. Bueno, pues es una situación tremenda la que se está planteando porque no hay capacidad en el sector salud. Gracias también. Nos comentan que el tráfico en este momento en carretera 57 rumbo a la zona industrial está horrible. 3 horas atrapados en el tráfico. Y la situación pinta para peor, ¿eh? Porque ya lo advertíamos temprano por la mañana, está cerrado un tramo importante de carretera Querétaro y esto está causando complicaciones muy, muy fuertes. Así que, bueno, pues a tener mucho cuidado con este tema, mucha precaución, como ya lo decíamos, por lo que esto pueda estar significando. Bueno, nosotros nos vamos, pero mucha paciencia en la zona industrial a buscar cómo llegar, porque va a ser imposible. Creo que también a estas alturas las empresas que se están viendo afectadas tendrán que tomar decisiones de qué hacer con la gente que tienen ahí atorada en el tráfico, porque ya son las 9:58, ya digo, más que hacer, tendrán que tomar decisiones de qué hacer con ellos, porque pueden echarse otras 3 horas atorados en el tráfico y que esto simple y sencillamente no avance. Por lo pronto está cerrado un tramo de carretera San Luis Potosí a Querétaro, lo advertíamos desde temprano por la mañana y esta situación pues no se está desfogando, sigue así, siguen las mismas. Nos vamos, gracias a todo el equipo que hace posible esta emisión informativa, gracias a Mariela Alavene por confiar en nosotros, pero sobre todo gracias a ti por acompañarnos hoy como todos los días. Mañana en punto de las 7 aquí te vamos a estar esperando. Mientras tanto, extraordinario día.
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10: El ayuntamiento ha interpuesto 5 controversias constitucionales ante la Suprema Corte de Justicia de la Nación en contra de leyes aprobadas por la mayoría del Congreso del Estado. La presa de San José registra actualmente un almacenamiento del 84.4% de su capacidad, luego de que las autoridades realizaran un desfogue preventivo. El Poder Judicial comenzó su periodo vacacional, informó la magistrada presidenta Anaís Arasúa, quien aseguró que, pese a la pausa administrativa, la atención en asuntos urgentes continuará.
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2: El Estado registra una pérdida de registros patronales ante el Instituto Mexicano del Seguro Social. De acuerdo con las cifras oficiales, el número de patrones pasó de 24.018 en junio de 2024 a 22.569 en junio de 2026. Durante el primer semestre del año, San Luis Potosí aumentó 0.4% el volumen acumulado de compras de vehículos nuevos comparado con idéntico periodo del año pasado. De manera preliminar, la obra del tren de pasajeros incluye la instalación de 3 paradores en territorio potosino: Villa de Reyes, la zona industrial y el centro histórico.
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4: ¿Por qué existen tantos Spider-Man y por qué nunca nos cansamos de ver estas versiones? Con el estreno en Prime Video de Spider-Noir nos hicimos esta pregunta y la respuesta empieza con algo muy simple. Spider-Man siempre fue pensado como un héroe con el que cualquiera podría identificarse. Desde que apareció en los cómics de 1962, Peter Parker no era un dios ni un millonario. Era un adolescente común con problemas normales. Y justamente por eso el personaje funciona tan bien en distintas versiones. Porque la idea de Spider-Man no es solo el traje, es la idea de que cualquiera podría estar debajo de la máscara. Hasta el que escribe estos guiones, ¿por qué no? O la que te habla.
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3: El ayuntamiento ha interpuesto 5 controversias constitucionales ante la Suprema Corte de Justicia de la Nación en contra de leyes aprobadas por la mayoría del Congreso del Estado. La presa de San José registra actualmente un almacenamiento del 84.4% de su capacidad, luego de que las autoridades realizaran un desfogue preventivo. El Poder Judicial comenzó su periodo vacacional, informó la magistrada presidenta Anaís Arasúa, quien aseguró que, pese a la pausa administrativa, la atención en asuntos urgentes continuará.
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2: El Estado registra una pérdida de registros patronales ante el Instituto Mexicano del Seguro Social. De acuerdo con las cifras oficiales, el número de patrones pasó de 24.018 en junio de 2024 a 22.569 en junio de 2026. Durante el primer semestre del año, San Luis Potosí aumentó 0.4% el volumen acumulado de compras de vehículos nuevos comparado con idéntico periodo del año pasado. De manera preliminar, la obra del tren de pasajeros incluye la instalación de 3 paradores en territorio potosino: Villa de Reyes, la zona industrial y el centro histórico.
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4: Un show más. Las cintas perdidas traerá una nueva etapa de Mordecai y Rigby, ahora directamente para HBO Max. Una de las caricaturas más queridas de Cartoon Network está de regreso. Una serie que empieza siendo una serie para niños con humor surrealista y que termina siendo una aventura psicodélica y existencial. Muchos pensaban que era imposible continuar la serie después del final tan definitivo que tuvo. En lugar de partir de un guión tradicional, la serie se escribe directamente desde el storyboard. Y sí, parece que Mordecai y Rigby todavía tienen mucho desastre que provocar en un show más, Las Cintas Perdidas, ahora directamente en HBO Max.
5: ¿Qué? ¿Estas son las cintas perdidas de un show más?
6: ¡Ah, sí que sí!
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2: El ayuntamiento ha interpuesto 5 controversias constitucionales ante la Suprema Corte de Justicia de la Nación en contra de leyes aprobadas por la mayoría del Congreso del Estado. La presa de San José registra actualmente un almacenamiento del 84.4% de su capacidad, luego de que las autoridades realizaran un desfogue preventivo. El Poder Judicial comenzó su periodo vacacional, informó la magistrada presidenta Anaís Arasúa, quien aseguró que, pese a la pausa administrativa, la atención en asuntos urgentes continuará.
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2: El Estado registra una pérdida de registros patronales ante el Instituto Mexicano del Seguro Social. De acuerdo con las cifras oficiales, el número de patrones pasó de 24.018 en junio de 2024 a 22.569 en junio de 2026. Durante el primer semestre del año, San Luis Potosí aumentó 0.4% el volumen acumulado de compras de vehículos nuevos comparado con idéntico periodo del año pasado. De manera preliminar, la obra del tren de pasajeros incluye la instalación de 3 paradores en territorio potosino, Villa de Reyes, la zona industrial y el centro histórico.
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17: Reaccionar con firmeza ante una invasión a tu espacio personal es la mayor demostración de madurez e inteligencia emocional que existe. No hay necesidad de violencia inútil. En el caos de la ciudad o en los conflictos de oficina, una mirada directa y un límite corporal firme son herramientas semióticas suficientes para neutralizar cualquier falta de respeto o abuso imprevisto. Dejarte llevar por el impulso de decir la última palabra o amenazar solo escala los riesgos sin ofrecerte ninguna ganancia real. La higiene cognitiva te enseña a evaluar el entorno con cabeza fría, a defender tu dignidad con determinación y a retirarte en paz sabiendo que el control situacional se quedó de tu lado. Bien por ti.
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2: El ayuntamiento ha interpuesto 5 controversias constitucionales ante la Suprema Corte de Justicia de la Nación en contra de leyes aprobadas por la mayoría del Congreso del Estado. La presa de San José registra actualmente un almacenamiento del 84.4% de su capacidad, luego de que las autoridades realizaran un desfogue preventivo. El Poder Judicial comenzó su periodo vacacional, informó la magistrada presidenta Anaís Arasúa, quien aseguró que, pese a la pausa administrativa, la atención en asuntos urgentes continuará.
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3: El Estado registra una pérdida de registros patronales ante el Instituto Mexicano del Seguro Social. De acuerdo con las cifras oficiales, el número de patrones pasó de 24.018 en junio de 2024 a 22.569 en junio de 2026. Durante el primer semestre del año, San Luis Potosí aumentó 0.4% el volumen acumulado de compras de vehículos nuevos comparado con idéntico periodo del año pasado. De manera preliminar, la obra del tren de pasajeros incluye la instalación de 3 paradores en territorio potosino: Villa de Reyes, la zona industrial y el centro histórico.
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5 minutos para nada. Son las 5:05 y estamos arrancando con tu terapia gratuita de la radio. Soy Cris Herrán y vamos a compartir esta tarde, gracias por acompañarme, para platicar sobre la verdadera cara de la culpa. Oh, imagínate cuando de verdad sientes culpa de algo que hiciste o cuando echas la culpa de algo a alguien. ¿Para qué sirve la culpa? Ah, bueno, pues sí, tuve la culpa. ¿Y luego qué sucede? Bueno, pues la psicóloga Ana Isabel Gómez nos va a estar acompañando, además de que tenemos nuestro tema del día, redescubrir la magia de lo cotidiano. ¿Cómo recuperar la capacidad de sorprendernos? De repente lo perdemos, nada nos parece ni suficiente, ni nos llama la atención, nada nos sorprende. Todo esto y más lo vamos a estar aquí platicando. Por lo tanto, te quiero recordar que tenemos nuestro WhatsApp. Por ahí nos puedes comentar, preguntar, saludar, mandar una foto. ¿Qué tal el calorcito del día de hoy? Es el 444-323-7806. Y, por supuesto, tenemos nuestra frase con box, nuestro cero contexto. ¿Pero qué día es hoy? Es un día muy especial, muy importante para quienes queremos, respetamos a los animales. Es martes 21 de julio, el Día Mundial del Perro. Cada 21 de julio se conmemora este Día Mundial del Perro. El objetivo de este día, por supuesto, es hacer conciencia de todos esos perritos peludos que viven en situación de calle o en refugios esperando un hogar. Y te lo digo porque, miren, estamos como acostumbrado, se puede decir, a que qué bonito los perritos, quiero un perrito para mi hijo, y no es un juguete, es como si fuera una personita de 3 años que lo vas a cuidar por toda su vida, cuando son chiquitos. Pero ¿cuántos perritos llegan a su edad adulta, son viejitos, y nunca supieron lo que fue tener un hogar? Nacieron en la indiferencia y se van en la indiferencia. ¿Y cuántos otros también no tienen esa oportunidad de todo el amor que nos pueden dar? Y cuando menos te lo esperas, de verdad, adoptando a un perrito adulto mayor, es lo máximo. Y te, de verdad, a mí una vez me dijeron, oye, Cris, mira, se la pasan dormidos, son tranquilos, te va a amar mucho. No, y bueno, y además, súper obedientes. ¿Qué les digo? Que la más enamorada soy yo de mis perritos viejitos. Y me encanta porque tuvieron donde taparse una lluvia, donde no tener miedo de los relámpagos, de los cohetes, de las tormentas, no se volvieron a mojar, no pasaron hambre, donde no vuelven a sentir esa sed. Entonces, bueno, yo les digo, amarlos ya es un privilegio, pero respetarlos sería lo máximo con eso. También busca este día promover la, pues tener responsablemente a un animal, a un perrito, a un gatito, y saber que, aunque sea del perro, también lo digo por otros animalitos, por los gatitos, incluyen brindar esa buena alimentación, atención veterinaria, sus vacunas, el ejercicio, el paseo, la identificación, cariño durante toda la vida de un animal, el que lo tengas y que vivan en condiciones adecuadas también, porque si no, recordemos que existe el maltrato animal y muchas de estas cosas ya son consideradas, si no las haces como debería, pues maltrato animal. Además de que un día como hoy, pero de 1969, tras concluir la histórica misión de Apolo 11, ayer hablábamos de Apolo 11, los astronautas Neil Armstrong y Buzz Aldrin y Michael Collins emprendieron el viaje de regreso a la Tierra. Venían de regreso. ¿Hace cuántos años ya? Hace muchos años. Y por supuesto que te quiero recordar nuestras redes sociales. Espero que ya nos sigas en Instagram. Estamos y nos encuentras como vox.slp y en Facebook como Global Music 96.9. Tenemos el podcast de todo lo que platicamos aquí, temas del día, lo que hablamos con nuestros expertos en Spotify. Síguenos en Peace and Vox. También lo encuentras en www.globalmedia.mx, donde nos escuchamos en vivo y puedes consultar las noticias. ¡Arranquemos ya con buena música! Y a mí me encanta Usher. Así que empecemos con Usher y esto que es Yeah.

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2: Ya estamos por aquí listos para platicar con Ana Isabel Gómez. Ella es psicóloga y vamos a estar platicando de la verdadera cara de la culpa. Mi querida Ana Isa, ¿cómo estás? Bienvenida.
3: Hola, Cris. Muy bien. ¿Y tú cómo estás?
2: Yo ansiosa por saber qué es lo que pasa con la culpa, porque nos sentimos culpables, echamos la culpa, me tengo que disculpar, qué tengo que sentir cuando me dicen tú tuviste la culpa y si la tuve. ¿Qué sucede? ¿Qué significa la culpa?
3: ¿Sabes qué? Que creo que la culpa es un término que hemos normalizado mucho en la actualidad, en donde creemos que vivir con culpa es sinónimo de responsabilidad. Creemos que la culpa nos hace ser buenas personas, ¿no? Entre comillas. Y donde al final no es una realidad. Obviamente existe este lado de la culpa saludable y la culpa, como quien diría, pues que llegara a ser tóxica. Pero pues primero vamos a definir como que el término de culpa, ¿no? Cuando uno siente culpa, es esa emoción que aparece cuando creemos que hicimos algo incorrecto o dañamos a alguien, ¿no? Que cuando muchas veces puede ser de que acciones que le contestaste mal a alguien y dices, híjoles, te sientes culpable. Cuando en esta situación, en este ejemplo, sí, este tipo de culpa puede ser benéfico para ti. ¿Por qué? Porque nos hace ser más humanos, nos hace tener más empatía, nos hace como que esta chispita de decir, la regué. Entonces sentiste culpa y pues quieres remediarlo, ¿no? También por eso es bueno hablar que la culpa, un poco de culpa es buena.
2: Ah, ok. Ajá. Oye, alguna vez escuché que en vez de echar la culpa, tener la culpa y usar la palabra, podríamos cambiarla por la responsabilidad. Si es o no es verdad, es un mito o estaría mejor utilizarla o no importa, seguimos utilizando la culpa.
3: Mira, creo que sí me gusta un poquito lo que compartes porque al final es tomar responsabilidad sobre tus propios actos. En vez de culpar a los demás o culpar al entorno o culpar a la situación que esté pasando, es decir, ok, dentro de esta situación, ¿qué puedo hacer yo sin que alguien más o algo más tenga como el poder o responsabilidad sobre lo que sucedió?
2: Claro.
3: Entonces, por un lado, pues sí, puedes decir, voy a ser responsable de mis acciones sin evitar como una culpa como tal. Sin embargo, pues el sentimiento de culpa existe. Entonces, te puedes tú sentir culpable sobre alguna acción que hiciste, pero también puede llegar a que vives culpando a todos y todo el mundo es el que está mal. Y luego, pues no, de eso no se trata la vida, porque entonces, ¿dónde quedas tú? ¿Dónde te haces responsable de las acciones? ¿Dónde te haces consciente de lo que tú has causado? El daño que has creado. También por eso aquí hablamos que la culpa también te puede ayudar a reparar errores. Errores que uno comete, pues el sentimiento de culpa te va a ayudar a repararlos. También puedes llegar mucho a que este lado de la empatía aumente. Entonces te vuelves mucho más empático porque hayas sentido esta culpa. Te pones en el lugar del otro, lo que pudo haber sentido el otro. Y esto también, por ende, nos lleva a tener unas mejores relaciones.
2: Okay.
3: Porque si tú eres consciente de tus acciones y cómo tus acciones pueden causar un impacto en el otro y te sientes culpable por la manera en que reaccionaste, la manera en que mandaste, la manera en que actuaste, pues te va a hacer llegar y decir, oye, discúlpame, yo sé que la regué y soy consciente y tuve la culpa de, pues, del sentimiento que te pudo haber generado la manera en que te hablé.
2: Entonces, ¿se puede decir que la culpa de lo negativo que puede escucharse, se puede sacar ese valor de ser un poco más consciente de, ok, siento que esto no estuvo bien, tuve la culpa y yo mismo reparar ese error o esa culpa que siento y nos liberamos también de algo, ¿no?
3: Exactamente, porque también aquí va mucho acompañado del perdón. Porque sientes el sentimiento de culpa y a su vez viene de la mano el perdón. Entonces, en el momento que tú pides la disculpa, la culpa se libera y el perdón llega.
2: Claro.
3: ¿No?
2: Sí.
3: Y ojo aquí, el problema aquí aparece cuando sentimos culpa incluso por cubrir nuestras propias necesidades.
2: Wow.
3: ¿A qué me refiero con esto? El poner límites. ¿Qué pasa cuando decimos que no? Muchas veces, muchas personas se suelen enojar o suelen no estar de acuerdo con la decisión que tú hayas tomado. Entonces, uno actúa desde un lado de daño. No sé si me doy a entender.
2: Claro. Oye, Anaísa, vamos a hacer una breve, no va a ser pausa, vamos a escuchar una muy buena canción que estoy segura que vas a corear, así que súbele el volumen y regresamos para platicar con Anaísa. Escuchemos a Kudai con esto que es Sin Despertar.

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1: Ahora sí, después de buena musiquita, son las 5 de la tarde con 32 minutos. Continuamos con Ana Isabel Gómez, ella es psicóloga, platicando sobre la verdadera cara de la culpa. No todo es malo, no echar la culpa, todo es, pues tienes la culpa y hay que sentirnos mal, sentirnos culpables, sino ¿qué podemos hacer si ya nos sentimos así? Pues entonces, tener conciencia sobre lo que tenemos la culpa y cómo lo podemos modificar, cómo lo podemos cambiar. Ana Isa.
2: Sí, Cris, claro que sí, porque también es muy importante recalcar que muchas veces no hay daño real cuando uno hace las acciones, pero la culpa sí existe. ¿Y qué pasa aquí? Que la culpa es la que termina controlando nuestras vidas. Por eso es tan importante el manejo emocional cuando existe la culpa, para saber si la acción que realizaste realmente dañó a alguien o te sentiste culpable por haber dicho que no, por tu necesidad propia como humano.
1: Claro. Entonces hay que analizar.
2: Exactamente, ver si tus acciones están siendo congruentes ante un daño hacia la otra persona, para ser conscientes y que esta culpa te lleve a pedir disculpas. Sin embargo, también analizar si fue más bien que la otra persona se molestó porque tú no quisiste ir al plan o porque tú actuaste de una manera que ella no estaba de acuerdo, pero no hubo un daño. Entonces, ¿por qué vas a sentir esa culpa? Entonces, aquí es cuando tenemos que regresar a nosotros y recordarnos y validarnos que tus acciones o poner el límite o haber dicho que no, no tienes por qué sentir este tipo de culpa.
1: A veces creo que esto viene, no de la mano, pero es algo parecido con esa autoexigencia que a veces es desmedida y a veces nos culpamos más de lo que deberíamos, de cosas que no necesitamos sentirnos culpable y que dejamos a un lado tal vez nuestro amor propio por andar pidiendo una disculpa donde ni siquiera deberíamos de sentirnos.

0: culpables.
1: Por eso es tan importante como poner la conciencia y observar las acciones o las situaciones como realmente son.
0: Claro.
1: Porque aquí también es súper, súper, súper válido sentir culpa porque tu acción causó daño. Y también aquí habla mucho el tener empatía, el comprender que el otro se pudo haber sentido mal.
0: Claro.
1: ¿No? Y bueno, ahí te va, Cris. Quiero compartirte por qué nos sentimos... ¿Por qué sentimos culpa por cosas normales?
0: Oye, ¿como culpa de comer en exceso?
1: Exactamente, precisamente ese es uno de los temas que puede generar muchísimo.
0: Sí, es cierto, muchas veces nos sentimos culpables de que, ay, no, ya lo hice, ya me lo comí, sí. Ya me siento culpable y ahora voy a ir al gimnasio y por ahí también he escuchado que no debemos de sentir
1: no.
0: eso.
1: No, y justamente aquí es tan importante como que indagar la raíz y la base del por qué viene este sentimiento de culpa por comer. ¿Qué quiero decir con esto? Que cuando estábamos pequeños, crecimos con la creencia de que cierta comida era un premio. Entonces, sí. Por eso es tan importante dentro de la educación que los niños aprendan a que la comida es algo que te nutre, que la comida te hace bien, que tienes que tener un balance.
0: Que debes de comer, imagínate
1: que debes
0: sentir
1: de comer,
0: culpa
1: totalmente,
0: por comer.
1: Totalmente, y que al final toda comida es permitida.
0: Claro.
1: Porque si los educamos creyendo que dicen eso es chatarra, no, más bien dile que ese alimento no te va a nutrir.
0: Exacto.
1: Porque aquí también volvemos al mismo tema, crecemos con el sentimiento de culpa por la comida.
0: Oye, hay muchas personas que se sienten culpables de todo, o bueno, al menos de todo te están pidiendo todo el tiempo, perdón, discúlpame. Quiere decir que de todo sienten o se echan la culpa, ¿no? Se sienten culpables.
1: Totalmente, y viene mucho a la historia personal de cada persona. Si fueron educadas o han crecido en un ambiente en donde desde pequeños les enseñaron que el sentir culpa era necesario o que tenía que hacer lo que el otro diga, si no se siente culpable, ¿cómo crees que el adulto va a actuar?
0: Siempre va a pensar.
1: Siempre va a pensar.
0: Me dicen que el universo te da todo para que si tú te sientes culpable, ahí vas a estar en ese papel. El universo se va a encargar de ponerte ahí.
1: Hasta que uno aprenda. Pero por eso venimos a vivir a aprender.
0: Sí.
1: Y también ser consciente y darnos cuenta nunca es tarde para darle la vuelta y decir, ¿sabes qué? Tengo que trabajar en mí porque la culpa me está llevando a nunca sentirme bien conmigo y a siempre sentir que no soy suficiente.
0: Claro. Y qué feo, ¿no? Que la culpa te lleve a sentir que no eres
1: suficiente. Y también aquí viene mucho el tema de la perfección y la productividad total en tu vida. También vivimos en constante querer ser los más productivos que vivimos con culpa en todas las acciones que hagamos.
0: Claro.
1: Y la comparación de redes sociales, que también es otro tema que la culpa ha incrementado porque como ves que el otro le está yendo súper bien, tú te genera culpa porque tú en tu vida, ¿qué estás haciendo?
0: ¿Y cuántas veces no lo sentimos? Yo hoy más temprano estaba pensando que, oye, vemos de repente tantas y tantos creadores de contenido y dices, mira, este se enfoca en cortes de pelo, ¿no? Uh-huh. Esta persona da consejos de psicología, uh-huh. Esta otra persona algo, y entonces ¿yo qué hago? Y entonces te empiezas como a comparar y empiezas a sentir la culpa de... No estoy haciendo lo suficiente, o yo qué tengo de bueno que también puedo ofrecer, y tal vez nos empezamos como a comparar y sentimos esa culpa de no ser lo que deberíamos. Entra la autoexigencia también.
1: Totalmente, también por eso aquí es tan importante el autoconocimiento y el reconocer que cada quien tiene su propia luz y dejar a un lado las comparaciones. Y ojo, también aquí poder admirar al otro sus avances, poder admirar las metas, todo lo que ha logrado, sin que te apague a ti, sin que tú sientas este tipo de culpa porque el otro le está yendo muy bien.
0: No compararse. Es importante.
1: Sí, totalmente, el no compararse. Porque pues sí, sí existen culpas por muchísimas cosas que creo que las principales actualmente en la sociedad es la culpa por comer, la culpa por poner límites, la culpa por pensar en uno mismo.
0: Oye, qué importante todo lo que nos acabas de decir desenmascarando la culpa. Yo te quiero agradecer mucho el día de hoy, Ana Isa. Vamos a seguir platicando sobre temas como la culpa y otras cosas. Así que por aquí te esperamos muy pronto, mi querida Ana Isa. Pero ¿cómo te podemos encontrar en las redes sociales?
1: Claro que sí, Cris. Me pueden encontrar como psic.anaisabelgomez en Instagram. Y cualquier duda o cita, si quieren consulta, ahí me pueden mandar un mensajito.
0: Claro que sí, porque además Anaísa nos contagia paz, tranquilidad, empatía y siempre con una sonrisa. Muchísimas gracias, Anaísa Gómez. Ella es psicóloga y además puedes encontrar toda esta entrevista en nuestro podcast en Spotify como Peace and Box. Por supuesto que también en nuestras redes sociales te podemos hacer llegar su contacto. Estamos en Instagram como vox.slp y en Facebook como Global Music 96.9. Vamos a escuchar una buena canción, que qué recuerdos me trae esta canción. Todo es felicidad, alegría y por supuesto es de Bob Sinclair. Esto es Love Generation.

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2: Hoy escogimos una frase muy especial para ti en este martes 21 de julio, que te recuerdo que es Día Mundial del Perrito. Bueno, pues nuestra frase es muy clara y tómala de verdad. Ahorita vas a ver por qué te lo digo. Dice así: las oportunidades no se pierden, simplemente alguien más las toma. No te puedes quedar esperando, porque en lo que tú le piensas, alguien más ya tuvo esa oportunidad. Y sí, no es que la hayas perdido, es que te tardaste. Nos recuerda que el tiempo y las oportunidades no se detienen a esperar a que estés listo. Si dudas demasiado o no tomas esa acción, no tomas la decisión, el tren sigue su marcha y otra persona que sí estaba preparada y decidida aprovechará ese espacio que dejaste vacío, aunque lo pienses un día. Es una llamada a confiar más en tu capacidad a ejecutar, o a tu llamado de capacidad de ejecutar. No la pierdas. Así que te recuerdo la frase el día de hoy: las oportunidades no se pierden, simplemente alguien más las toma. Vamos a escuchar I'm Still in Love with You de Simple aquí en tu terapia gratuita de la radio Peace and Box.

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3: Ay, cómo me gusta esta canción de Sebastián Yatra. Fíjate muy bien en lo que dice y lo importante que a veces es ir a terapia, sobre todo cuando estás dolido, cuando estás lastimado de una relación y no sabes cómo sobrevivir. Así que por eso los temas tan importantes que tratamos, por ejemplo, el día de hoy con la psicóloga Anaísa Gómez. Esta canción es Melancólicos Anónimos, en esa línea te ayudan. Lanzada en el 2024 como sencillo del álbum Milagro, nos habla de cómo recuperar una relación con un ritmo alegre que contrasta con la letra emotiva. Yo lo que quiero es levantarte el ánimo. Sí, está sentimental, sí, es para alguien así, pero te va a dar risa porque de verdad te vas a identificar con algo que te haya pasado. Es una balada pop con influencias acústicas. Lo que quiero es transmitirte esperanza en medio del desamor. Y que pues si no, pues llames a Melancólicos Anónimos de Sebastián Yatra. Vamos a escucharla.
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0: Sebastián, ¿estás ahí? 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
2: El ayuntamiento ha interpuesto 5 controversias constitucionales ante la Suprema Corte de Justicia de la Nación en contra de leyes aprobadas por la mayoría del Congreso del Estado. La presa de San José registra actualmente un almacenamiento del 84.4% de su capacidad, luego de que las autoridades realizaran un desfogue preventivo. El Poder Judicial comenzó su periodo vacacional, informó la magistrada presidenta Anaís Arasúa, quien aseguró que, pese a la pausa administrativa, la atención en asuntos urgentes continuará.
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7: El maestro del noir, James Ellroy, nos sumerge de nuevo en la sangre y el barro con su cruda novela Pánico. 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